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6: Las historias continúan en esta tercera temporada. Les damos la bienvenida a este espacio en donde los egresados de la Universidad Autónoma Chapingo son los protagonistas. Aquí, ustedes podrán escuchar historias, experiencias, memorias, así como también reflexiones acerca de la preparación académica recibida en esta noble institución. Acompañados de las voces de...
8: Soy Rocío Guzmán Benítez.
9: Yo soy Stephanie Dávalos.
10: Soy Betsy González.
6: Y en la producción, Luis Jesús Gutiérrez, llevaremos hasta ustedes estas charlas a través de la señal de Radio Chapingo. El día de hoy, escucharemos la participación de un joven egresado del Departamento de Fitotecnia. Para él, su jovial edad no es impedimento para tener una gran experiencia profesional aplicada directamente en el campo. Una historia de superación, de lucha constante y con buenos momentos para recordar, además de consejos para quienes aún están en las aulas. Vayamos con Stephanie hasta la ciudad de Perote, Veracruz, para conocer esta experiencia. Adelante, Steph.
11: Gracias, Luis. Pues buenos días, buenas tardes y buenas noches a nuestros queridos radioescuchas. El día de hoy nos encontramos en Perote, Veracruz, el bello estado de Veracruz, y tenemos el gusto de encontrarnos con el ingeniero Jack Dalí de Jesús García González. Bienvenido, ingeniero. Muchas gracias.
12: Gracias, buenos días.
11: Muchísimas gracias, ingeniero. Pues platíquenos de dónde es originario.
12: Ah, gracias. Yo soy originario de un pueblo que se llama Zaragoza, Puebla, al noroeste de la capital poblana, y pues...
11: Muy bien, ¿y hace cuánto tiempo se sabe de Chapingo? ¿Hace cuánto tiempo se enteró de esta escuela?
12: Interesante. Yo estudié en un internado ahí mismo en mi pueblo, que se llama Basilio Vadillo, la técnica 5, que es un internado para varones, y desde ahí nos dieron a conocer la oportunidad de hacer el examen de admisión a Chapingo. De mi generación de esa escuela, éramos dos grupos aproximadamente de 25 alumnos cada grupo, y cuando presentamos examen pasamos 32 alumnos de toda esa generación. Entonces íbamos con confianza y decidí irme a Chapingo, porque en esa escuela normalmente siempre apoyaban a sacar la ficha y a llevarte a presentar el examen de admisión.
11: ¿Anterior a eso había sabido de Chapingo o algo al respecto o de ahí?
12: Jamás me había entrado más que por la escuela, porque todos los años la escuela le sacaba ficha a todos los alumnos de tercer año de secundaria para la prepa, y es por ello que por apoyo de esa escuela conocimos a Chapingo.
11: Sí. ¿Y te gustó el proceso, la manera de ver que tenían como el campo agrícola y todo, o no tenía idea de?
12: No tenía ni la más mínima idea. Pues en general no vengo de una familia que sea agricultora.
11: Muy bien.
12: Nadie de mi familia se dedica al campo, pero yo empecé a agarrar el gusto del campo justamente en esa escuela, porque es, como es una técnica agropecuaria, había talleres que involucraban ganadería, agricultura. En una ocasión me metí a agronomía y desde nos repartían como un metro cuadrado, yo creo, por alumno, de unas terrazas que tenía la escuela. Y desde esa primera vez que sembramos brócoli en ese metro cuadrado que teníamos, cosechamos brócoli. Alguna vez que nos llevaban también a cosechar maíz, y veníamos bien cansados, ¿no? Bien cansados y demás. Y ese brócoli lo llevábamos al comedor de la escuela, porque todo era para consumo. Entonces, como yo llegué con mucha hambre, asoleado y demás, y recuerdo que llegué al comedor y ese brócoli estaba cocinado en el plato servido. Y fue tanta satisfacción después del trabajo, de que yo cultivé esas plantas, que creo que ahí fue la chispa que inició que me gustara el campo.
11: Y bueno, mencionaba que iba confiado al momento de haberse seleccionado.
12: Sí.
11: ¿Qué sintió en ese momento? Ahora es un cambio radical, porque pues estar en un internado, llega a una escuela enorme, tan chiquito, 14, 15 años, ¿cómo fue eso? Sí.
12: Pues principalmente también tenía amistades que ya estaban adelantadas un año, y uno de ellos, un amigo que se llama Alejandro, fue el que me motivó un poco más. Me dijo, oye, ¿sabes qué? De hecho, él fue el que me avisó porque le pasé mi número de ficha.
11: Ah, muy bien.
12: Y él me dijo, me llamó a las 12 de la noche. Y dijo, oye, sí quedaste, aquí te espero y esto y lo otro. Yo estaba durmiendo ya, la verdad. Pero esa fue la motivación, como de que no sabía. Sí, fue un cambio radical completamente.
11: Sí, sí, sí.
12: Es una vida que no te esperas, no te imaginas jamás, jamás. Yo tenía planeado estudiar algo como educación física o música. Me gustaba mucho la música. Pero pues mira, ¿dónde acabamos?
11: Claro.
12: Sí.
11: ¿Y educación física por qué? ¿Entrenaba? ¿Se dedicaba al deporte?
12: Sí, desde la secundaria y desde la primaria me dediqué mucho al deporte, al atletismo principalmente. También al fútbol, y era algo que me apasionaba demasiado. Y también, como en la secundaria, había una banda de música, Marching Band. Me gustaba mucho, me apasionaba demasiado el deporte, la música, y es por eso que yo quería estudiar eso.
11: Muy bien, muy multifacético, ingeniero. Y dentro de la universidad, dígame, ¿practicaba algún deporte, alguna actividad cultural?
12: Sí, en Chapingo practicaba atletismo desde que llegamos a prepa, porque pues bien saben que brinda demasiados deportes en la universidad. También desde secundaria practicaba danza folclórica, lo que en Chapingo también seguí practicando danza folclórica desde la prepa, y ahí seguimos en la misma línea.
11: Sí. ¿Y cómo fue? ¿Al principio le costó trabajo adaptarse o no?
12: Sí, principalmente como uno viene de un pueblo muy pequeño, pues tú llegas a la ciudad, la verdad con bastante miedo, sin que casi yo de mi cuarto a la entrada de fitotecnia me iba corriendo para que no me pasara nada, ¿no? Según yo. Los primeros días me perdía mucho en la escuela, y si iba uno con miedo, porque pues es la primera vez que sales de tu casa, 14 años, llegas a vivir solo, por cierto, con un compañero, mi primer roomie, que literal no lo conocía, simplemente nos encontramos en la puerta del edificio y dijeron sus papás, pues es que él está buscando un cuarto, él también era pequeño, unos 14, 15 años, lo conocí y hasta el último día me despedí de él. Pues,
11: qué bonito. Muy buenos compañeros de cuarto.
12: Sí.
11: Y bien, ¿hace cuánto tiempo egresó de la Universidad de Autónoma Chapingo y de qué carrera egresó?
12: Egresé hace 2 años, ya van a ser 2 años que egresé. Egresé de la ingeniería especialista de fitotecnia. Y sí fue eso.
11: ¿Y por qué fitotecnia? ¿Por qué ese interés?
12: Fíjate que desde el primer día y la primer clase de agronomía 1 que tuve en la prepa, el director en ese entonces, el profesor Roberto Rivera del Río, fue quien me impartió la primera clase de agronomía, ¿no? Yo no tenía la más mínima idea de lo que era la agronomía. Sin embargo, desde esa primera clase, su manera de explicar, recuerdo que explicó algo así como de la polinización en las flores. Fue tan bueno la explicación que me gustó y dije, platicó un poco sobre las carreras y casi de ahí dije, fitotecnia. Desde ahí me gustó mucho esa rama y aunque después surgieron dudas con zootecnia y parasitología, pero me fui por la mejor carrera.
11: Claro que sí, la mejor, humildemente la mejor. Sí. Bien, ingeniero, acerca de los viajes de estudio, ¿usted cree que son necesarios, útiles, no son útiles? ¿Qué opina?
12: Son, yo diría, indispensables y obligatoriamente indispensables porque a mi parecer y a mi forma de aprender, yo soy un poco más kinestésico y los viajes de estudio creo que han sido lo mejor en cuestión de mi aprendizaje.
11: Sí.
12: Por cuestión de visión, por cuestión de ver cómo se hacen las cosas en otros lugares, por la experiencia de los productores que uno visita, por conocer principalmente las distintas zonas climáticas del país y son muy indispensables los viajes.
11: Sí, sí, sí. Y digamos en los viajes, ¿se le ocurrió alguna idea de algún de a qué dedicarse posteriormente o no?
12: Sí, definitivamente desde los viajes que hay en prepa, dedicados, no sé, a los animales, a las frutas, a los cereales, ya me iba dando una idea. Y pues nada mejor como estar como ahorita que estoy en casa, ¿no? Dedicarme, pero no pierdo de vista el punto en el que yo me llegué a dar cuenta que al final me gustaban más las plantas, porque es un ser vivo que dices tú, no habla, pero sí reacciona, y es complicado entenderlo. Si uno va al doctor, te puede decir, ¿sabes qué? Me duele aquí, si me tocas acá, me duele, etcétera, ¿no? Pero con las plantas hay que ser muy dedicado en cuestión de observarlas, y casi adivinar cómo se siente. Y sí, respecto a los viajes, creo que fue que me di idea en las producciones, en las grandes producciones del Bajío y del norte del país. Yo pues jamás había ido para el norte del país. Aquí yo conocía pues terrenos pequeños y demás, ¿no? En el pueblo. Pero cuando tú sales te das cuenta de la inmensidad que es la agricultura, de la tecnología que hay y de las demasiadas ofertas laborales que ofrece. Y sí, ahí me di cuenta que pues, sí me quería dedicar al campo 100%.
11: Claro, claro. Sí. Y hablando de eso, una vez que egresó, ¿cuánto tiempo le tomó encontrar trabajo? ¿Usted ya producía?
12: Yo me independicé en el trabajo un poco en la cuestión desde que estaba la pandemia. Conocí a mi amigo Yetro por parte de su hermano y empezamos a trabajar un poco ahí porque él pues se dedicaba al campo. Su papá, don Gorgonio Caballero, quien me recibió en ese entonces cuando yo iba en la prepa, pues me empezó a enseñar un poco más sobre la producción de papa. Entonces, como las clases eran en línea, yo en las tardes iba a trabajar con ellos. Y me la pasaba ahí casi toda la semana en su casa. porque me gustaba mucho ese rollo, ¿no? De la papa, de campo. Y estamos hablando más o menos del 2020 en adelante. Trabajé con ellos los 2 años de pandemia y también estuve trabajando con ellos en la cuestión de las ventas, ya en Texcoco cuando estaba en la escuela. Regresamos de pandemia y en las vacaciones o en las huelgas que había, pues me iba yo al campo. Eran como mis vacaciones, ¿no?
11: Vacaciones entre comillas, porque me imagino que fue sumamente difícil, porque sí, aunque estaban las clases en línea, igual eran pesadas.
12: Sí, eran pesadas. Pero me apasionaba más y sabía que iba a aprender más en el campo, la
11: claro,
12: verdad.
11: Claro que sí.
12: Y aunque sí, honestamente, teniendo muchas faltas y demás, pero salimos adelante, ¿no? Pero sí, justamente, pues no me costó trabajo encontrar trabajo, valga la redundancia.
11: Sí, sí, sí.
12: Porque pues ya tenía un historial, incluso desde que se empezó la estancia, yo empecé a trabajar con ellos. Y por así decir, contando, ya tengo unos 5 años de experiencia. Bueno, teniendo 2 años de egresado, por así decirlo.
11: Claro, sí, que sí. Sí, sí, sí. ¿Y qué es lo que más le gusta de su trabajo?
12: En general, ya ni siquiera lo veo como un trabajo. A mi parecer, creo que es un estilo de vida. Es un estilo de vida estar en el campo, porque hay que estar 24/7. Yo me hago cargo de los ranchos de aquí en Perote y sea la hora que sea, me gusta estar ahí. Sí, hay veces que estamos más estresados, con mucho trabajo, pero me apasiona estar ahí.
11: ¿Y piensa que en Chapingo adquirió los conocimientos necesarios para desarrollar esta actividad? ¿O qué le faltó? ¿Qué agregaría?
12: Bueno, yo creo que adquirí los conocimientos muy básicos y en cuestión de la praxis muy importantes, porque también las prácticas ayudan demasiado. Pero yo creo que a Chapingo le falta un poco todavía más meternos al campo. En mi opinión, yo creo que casi podríamos hablar que es un 50% teoría y 50% práctica. Lo que ahí casi hace falta equilibrarlo un poco más, ¿no? En el programa educativo. Pero sin embargo, adquirí muy buenos conocimientos, aunque falta un poquito más, no sé, de llevar algo así como logística, toma de decisiones, o no sé qué tipo de materias puedan involucrar esa.
11: A lo mejor para desarrollar habilidades sociales o habilidades blandas, este tipo de materias.
12: Sí, yo creo que también es importante. Sí.
11: Y hablando de eso, tengo entendido que participó en un montón de actividades dentro de la universidad.
12: Sí, bastante, siempre hemos sido inquietos. Pero pues sí, en la universidad Chapingo te ofrece demasiadas cosas. Pues desde prepa yo me incluí en el sistema de comunicación universitario, y de ahí empezamos a trabajar. Me gustó. En la carrera pues me volví coordinador de las cabinas y los comedores. También fui presidente de la Asociación del Estado de Puebla. En alguna ocasión fui subjefe de grupo, que también tiene su trabajo. Y pues como te mencionaba, estuve en los talleres de danza, en atletismo.
11: Los equipos representativos.
12: Los equipos representativos. Y pues muy bonita experiencia.
11: Sí. Y para nuestros queridos radioescuchas, yo aprendí del ingeniero Jack Dalí, porque yo inicié en el sistema de comunicación universitario y cuando él era coordinador, entonces mi agradecimiento fraterno,
12: claro,
11: porque
12: sí,
11: aprendimos mucho, mucho de
12: gracias,
11: usted.
12: Aquí andamos, ya sabes.
11: Y bien, ingeniero, platíquenos alguna anécdota que le recuerde siendo estudiante. Yo sé que muchísimas, pero si me pudiera decir una de cuando entró así muy pequeñito, sí, sí, sí, y una ya más adelante.
12: Cada día era bendito ahí en Chapingo, la verdad. No, pues cuando entré, recién que entré, mi primera experiencia, la primera semana, conocí a mi amiga Wendy, que por cierto, saludos.
11: Saludos a la ingeniera.
12: La conocí la primera semana, una niña desconocida completamente se acerca y me dice, oye, préstame tu bici, ¿no? Yo me acabo de comprar mi bici, pues porque vi muy grande la escuela y dije, pues, para no caminar tanto, ¿no?
11: Sí.
12: Préstame tu bici, tengo que ir por unos papeles, esto y lo otro. Te la regreso al rato. Ah, no, pues sale. Cambiamos números para ponernos de acuerdo y pues se la llevó.
11: Con toda la confianza, porque no se conocían.
12: No nos conocíamos.
11: El primer
12: había
11: momento.
12: Sido como la segunda vez que nos habíamos visto. Pero pues yo creo que desde que conoce a las personas se siente la vibra.
11: Claro, claro que sí.
12: Se llevó la bici y como a las 4 o 5 horas me dice, uy, dice, estaba llorando, no se escuchaba lo que decía, pobrecita. Y me dice, es que me la robaron. Y dice, híjole, ¿cómo crees? Y pues ya, dije, no te preocupes, nos vimos. Pues la abracé, no podía calmarla. Y pero todo bien. Pasaron los días. Pasaron los días, fuimos a desayunar un día a la Meche, famosa Meche. Ahí nos hicimos un poco más amigos, un poco más cercanos. Y fue que como a la semana me dice, oye, me manda una foto y me dice, oye, ¿esta es tu bici? Le digo, ¿sí? ¿Dónde está? Dice, ah, dice, es que yo fui un retiro y ese el otro. Y pues un amigo me la regresó. Y pues ya. Pero pues fue como la primera experiencia un poco random que tuve ahí en Chapingo.
11: Un poco caótica.
12: Sí. Y pues sí, ahí conocí a mi buena amiga Wendy.
11: Pero el inicio de una gran amistad.
12: De una gran amistad, claro. Y muchas más que se formaron.
11: Sí, claro.
12: Todos los 7 años de estancia en Chapingo. Pero pues sí, estuvo muy bueno. De ahí, otra experiencia. Pues yo creo que siempre, cada experiencia así muy grande fueron los viajes de estudio, los viajes al extranjero.
11: Sí, claro.
12: El salir de del país.
11: ¿Cómo fue eso?
12: Estuvo genial. O sea, tuvimos un viaje a España, en Almería, donde visitamos invernadero.

0: de naranja, producciones intensivas y con mucha tecnología, donde también, pues, si saliendo de un estado y te vas a otras zonas del país, te das cuenta de la inmensidad que es la agricultura ahora cuando vas a otro país, no, hombre, es una maravilla darte cuenta de la tecnología y hacer conciencia que en otro lado del mundo también están haciendo lo mismo que hacen aquí en México, pues.
1: Sí, sí, sí.
0: Que también no estamos atrasados, pero pues también te puedes dar varias ideas de cómo innovar, de cómo mejorar tu producción aquí en el país. Sí, unas experiencias muy bonitas, también visitas culturales muy, muy majestuosas, como el Coliseo Romano en Italia, el Vaticano, muchos lugares muy bonitos y experiencias que te da Chapingo es lo mejor.
1: Y como, bueno, tengo entendido que en su grupo eran como muy influencers, muy, muy representantes todos, ¿no? Entonces, ¿cómo era esa convivencia al, pues, todos ser líderes? ¿No chocaban en algún punto o sí se ponían de acuerdo? ¿Cómo fue eso?
0: Pues fíjate que fue casi mi generación, creo que se marcó mucho porque fuimos la generación que para empezar
1: sí,
0: fue
1: claro.
0: El cambio de la prepa a carrera fue en pandemia.
1: Sí.
0: Y como que sí hubo, pues salieron precisamente muchos influencers, perdón. Mi buen amigo Rosso, nuestro tecnista, que lo conozco igual desde prepa, compa Pepo el agrónomo, quienes eran de mi grupo, bueno,
1: sí, claro.
0: Rob era zootecnia, pero fue fuera de mi grupo, y sí había muchos líderes, como tú dices,
1: sí, sí, sí.
0: Pero al final de cuentas cada quien andaba en su rollo.
1: Sí, claro.
0: Nunca chocamos las ideas, incluso yo creo que el grupo era algo organizado, siempre hay...
1: Sí, siempre como todo, eso, ¿no? Como todo,
0: siempre
1: claro.
0: Hay esos detalles, pero fue un buen viaje con ellos, y no, casi no chocábamos. Fíjate que siempre nos llevamos bien, al menos creo que, quiero pensar eso, ¿no? Que
1: sí,
0: se llevaban bien conmigo. Pues sí, un saludo ahí a mis amigos.
1: Sí, claro. Y pero pues todo esto les formó ese liderazgo, porque usted también ha entrenado por ahí, ¿no? Va
0: sí.
1: Para ese rubro de dar asesorías, de estar
0: sí, claro.
1: En contacto con grupos de chapingueros de otras escuelas. ¿Cómo ha sido eso?
0: Sí, pues creo que la facilidad de palabra y toda la cuestión social o las habilidades sociales que adquirimos por la seguridad que me ha dado el escenario. Y en el escenario me refiero a mi vida en la danza folclórica. Ya llevo 10 años bailando folclor. Es algo que me ha gustado mucho desde que yo tenía unos 11, 12 años. Y hasta la fecha ha sido algo que me ha ayudado mucho con mis relaciones sociales. Desde ahí yo creo que me distinguí, vaya, en cuestiones, no sé, de los grupos, de la facilidad de palabra, de la facilidad de convivencia, porque el escenario te da mucha seguridad, imagínate, mi primer danza bailando fue Aztecas, en la feria municipal de mi pueblo, en donde todos me conocían,
1: sí,
0: y en donde yo iba, pues, con taparrabos,
1: sí,
0: o sea,
1: sí,
0: con
1: sí.
0: Una pechera pequeña,
1: semidesnudo,
0: prácticamente, ¿no? Obviamente con el plumaje, las alhajas y demás.
1: Sí, claro, pero aún así, qué reto.
0: Sí. Y aparte, pues ser el solista en la danza del fuego y demás, es como de que cuando yo me presenté en ese público, dije, creo que después de aquí ya no le tengo miedo a nada, ¿no?
1: Claro.
0: Y desde ahí creo que nace la seguridad. Sin pensarlo, siempre lo hice todo en automático, no es como que lo haya meditado a tratar de hacerlo, pero eso es, yo creo que el escenario ha sido el que me ha dado esas habilidades.
1: Y hablando de eso, ¿cómo cree que se puede acercar a las nuevas generaciones a que se incentiven a participar en actividades, hacer más, tener más confianza?
0: Okay. Pues mira, depende mucho de la educación en casa, 100%. Pero yo creo que hay que incentivar a los jóvenes, me considero todavía joven, ¿no?
1: Sí, sí, por supuesto.
0: Desde que son muy pequeños, ponerlos activos en las distintas actividades que hacen en sus escuelas, participativos, motivarlos a que hablen, a que participen, incluso en el trato en la familia, pues a veces hay también conversaciones donde hay que permitir, pues, a los niños ser escuchados, que hablen con la mayor confianza posible, porque eso ayuda bastante. Además que, pues, ahorita con las redes sociales y eso se pierde un poco.

0: que tienes distintas costumbres, y distintas tradiciones también, que cuando empiezas a conocer tienes gente de todos lados y muchas cosas que intercambiar culturalmente, emocionalmente y demás.
1: ¿Cómo fue esa convivencia? Porque mencionó que fue presidente de la Asociación de Puebla. ¿Cómo fue esa convivencia con sus paisanos? ¿Qué tipo de contactos se hicieron? ¿Qué eventos trajeron?
0: Pues todo empezó desde prepa, como te decía, ¿no? Yo era muy inquieto desde la secundaria. Un amigo me invitó, dice, yo iba en segundo de prepa a formar parte de su planilla, de su mesa directiva, ganamos. Y pues me empezó a gustar como esa participación de
1: como
0: la identidad de propiedad que eras de Puebla, ¿no? Sí. El estado de Puebla. Porque al final, pues hay de todos los estados, ¿no?
1: Sí, claro, con sus paisanos.
0: Esa identidad de decir, sabes que soy poblano, sí. y nos vamos a reunir, ¿no? Porque tenemos cosas en común.
1: Claro.
0: Aunque sean distintas regiones, ¿no?
1: Sí, sí, por supuesto.
0: Y eso me gustaba mucho, convivir, tener a, conocer a paisanos. Y, es que tú eres cerca de mi casa, estoy a media hora, ¿no? Estoy a una hora. Y sí, tener esa coincidencia de que no estamos solos como tal en la universidad, sí, es también algo que te acoge bastante ahí en Chapín. Después de eso, pues, me gustó mucho la participación. Había muchas cosas que hacer. Me gustó mucho estar ahí en la asociación, que al final yo me animé a armar mi planilla para ser presidente. Y más que eso, la cuestión cultural en la Feria de la Cultura Rural, que dices tú, ¿sabes qué? Quiero demostrar de lo que está hecho mi estado. Y fue también mucho de lo que me motivó. Tuve muy buenas relaciones en la asociación. Los paisanos, yo siempre traté de darles como la atención y como ese acercamiento a la asociación, y creo que lo logré, me siento muy satisfecho, que hasta la fecha, generaciones que conocí, pues más pequeñas, me las encuentro de repente, y hoy, paisano, ¿cómo estás? Y siempre un mensajito, que si ocupan algo, pues ahí estamos para apoyarlos, para sus viajes de estudio y demás, y estamos siempre a la orden. Yo creo que no hay que cerrarnos a una conexión, porque el mundo está hecho de oportunidades, y si no las aprovechas ahorita, quién sabe si mañana vayan a estar. El hacer relaciones es muy importante. Y hablando de la cultura rural, como te decía, yo quería dar a conocer mi estado y mi región. Hice lo posible porque en cuestiones del escenario se hiciera un buen espectáculo, y me voy muy, muy contento, no por lo que hice yo, porque al final de cuentas quienes presentaron fueron los grupos artísticos, pero sí por la organización que se tuvo, y gracias a mi mesa directiva, la verdad, mis amigos que siempre me apoyaron desde el principio, a Yair, a Leslie, a Jessica, a Oliver, a Ricardo, a Chelly también, que se llevaron un cachito a mi corazón, y que sin conocerlos tan profundamente los aprecio bastante, porque nunca me dejaron abajo a pesar de todos los problemas que pudimos haber tenido, y vaya, que me siento muy agradecido con ellos.
1: Sí, claro. Sí, es algo que yo pude ver, o sea, ese trabajo en equipo.
0: Sí.
1: La verdad, ustedes eran una asociación muy fuerte, y, e incluso nos ayudaban a otros estados todo el tiempo, muy lindos. Sí. Y recuerdo mucho el traje típico, háblenos de eso, porque era un traje espectacular, yo nunca lo había visto.
0: Ajá. Pues para empezar, pues año con año en Puebla se sacaba la china poblana.
1: Sí, sí, sí.
0: Y pues yo, bailando ya en ese entonces,
1: algo diferente, ¿no? Sí,
0: bailando
1: claro.
0: Ya 8 años seguidos folclore, dije, sí. Es que no nada más existe la china poblana,
1: exacto.
0: O sea, hay bastantes danzas, hay bastantes bailes, que decía yo, bueno, vamos a sacar algo distinto, y de mi región, que fue la danza de los quetzales, el traje típico de la danza de los quetzales, que tiene un penacho hermoso, y una vestimenta que es originaria de la región del Totonacapan, especialmente de Quetzalan Puebla, donde pues también tengo familia, ¿no? toda esa región está comprendida por muchas danzas, y dije, voy a elegir la más bonita porque esto solo se vive una vez. Y lo raro era que cuando se hace la convocatoria para quién iba a portarlo, pues normalmente eran puras niñas, ¿no? Sí. Porque querían portar su vestido. Sin embargo, la compañera que ganó, que era Frida Olmos, dice, no, pues no me importa, dice, el traje que sea. Y fue ella quien portó el traje de Quetzales. Muy orgullosa, muy buena participación, su oratoria estuvo espectacular, y pues fue algo que la verdad me gustó mucho, porque a pesar también en el escenario, llevando a una compañía profesional de danza, presentaron el bailable completo.
1: Sí, lo recuerdo muy bien, porque exacto, como dice, fue un traje distinto, y sí, la compañera lo lució espectacular, porque también llevaba tener fuerza para cortar ese penacho tan grande, tener resistencia, estuvo espectacular verdaderamente.
0: Sí,
1: como lo digo, son como pequeños detalles que hacen resaltar a un grupo, o sea, en conjunto, y esa unión tan bonita que era. ¿Y cómo le hacía, ingeniero, para lidiar con tantas cosas? Porque pues estaba en la calle, estaba en el sistema de comunicación, en fitotecnia, que es una carrera, nosotros sabemos que es pesada. ¿Cómo fue todo eso?
0: Yo creo que siempre hay que mantener la calma. A pesar de que lo que ahorita normalmente, bueno, no normalmente, pero lo que ahorita está de moda, que es el estoicismo, yo tuve un buen maestro de filosofía desde la secundaria, que siempre nos inculcó mantener la calma, porque al final de cuentas no todas las cosas están bajo nuestro control. Siempre estar serenos, tratar de hacer las cosas lo mejor posible, porque cuando haces las cosas lo mejor posible, no te llevas nada hueco en tu autoestima. O sea, lo cumples hasta que lo terminas, y de la mejor manera, y puedes deslindarte de esa tarea que tenías pendiente y comenzar la otra sin ninguna preocupación. Entonces yo creo que la organización y obviamente el sacrificio de tiempo, de sueño, involucró mucho la organización también. Sí había que también tener un control de emociones bien estable, porque pues eran muchas cosas, muchos contratiempos, cosas que se juntaban, pero al final de cuentas, pues siempre estar con la cabeza en alto y decir todo va a salir bien.
1: Sí, claro. Y sobre todo esa entereza, porque nos tocó salir de reuniones en la madrugada, con la semana seguida, exámenes finales, y aún así estar ahí.
0: Cierto. Sí.
1: Y hablando de maestros, ¿qué maestros recuerda que lo hayan marcado? ¿Alguna experiencia que le haya?
0: Pues como te platicaba desde el principio en prepa, el profesor Roberto Rivera, desde mi primera clase de agronomía. Ahí dije, ¿sabes qué? Me voy a dedicar al campo 100%. Se me hacía algo muy interesante. De ahí otro profesor, yo creo que en especial el profesor Noé en la carrera, quien fue, la verdad, quien me apoyó mucho, porque sin siquiera conocerlo, porque lo conocía por la pantalla, fue la primera materia que me impactó él en pandemia, clases en línea. Sin siquiera conocerlo, él me brindó mucho su apoyo, por problemas personales y demás. Ni siquiera problemas, simplemente cuestiones emocionales, que me apoyó demasiado. Y después a nuestro grupo también, que nunca nos dejó abajo, cuestiones de organizaciones de viajes, y demás. Siempre fue alguien que estuvo al pie del cañón, la verdad, el profe Noel. También sí, también. Y la profa. No, pues sí, yo creo que son los únicos que.
1: Sí, claro.
0: Que marcaron mucho ellos.
1: Sí, claro, yo también he tenido la fortuna de tener clase con el doctor Noé, y es algo muy importante que siempre menciona. Muchos saben todo, o sea, tienen mucho conocimiento, pero no todos nos lo hacen llegar de manera correcta. Y de la manera correcta, y sobre todo el doctor Noé, a pesar de que su clase es compleja, siempre buscaba la mejor manera de apoyarnos, y no solo, como dice, el plano de de conocimientos y manejar lo emocional.
0: Yo creo que de los profes que les apasiona lo que hacen, porque meramente le apasionaba la clase, le gustaba trabajar, era su gusto trabajar, o más bien es su gusto trabajar y dar la clase de manera que lo comprendas y exigirte a que lo comprendas. Porque muchos daban el tema a veces y decían, lo daban, si aprendías bien, y si no, pues ya ni modo, ¿verdad?
1: Claro.
0: Pero con el profe Noé siempre era exigencia y disciplina. Cosa que pocos lo tienen, la verdad, y que aún así estas nuevas generaciones, incluyo mi generación, que la verdad hay que estarnos arriando un poquito más. Ya los tiempos cambiaron, las distracciones hoy en día están al por mayor, y al tener un profe como él que te exigiera y que te disciplinara un poco más, la verdad pues es de gran ayuda.
1: Y hablando de esto, ¿cómo ha cambiado su perspectiva desde siendo estudiante a ahora ya egresado?
0: Como perspectiva, como
1: en cuanto a conocimientos, en cuanto a como lo que estaba diciendo, de esas nuevas generaciones que ahora ya estamos muy distraídos con todo, que ya no somos muy muy de lleno en conexiones interpersonales, ya más todo digital.
0: Pues da un golpe de realidad cuando sales de Chapingo, pasa. Sí. Es un golpe de realidad muy fuerte, porque en Chapingo prácticamente yo podría decir que es un paraíso. O sea, tienes convivencia, tienes amistades, tienes comida, tienes beca, tienes donde vivir, no te preocupas más que por hacer la tarea y a veces que es opcional, ¿no? Pero cambia mucho cuando de repente ya te vas a trabajar y dices, ¿sabes qué? La clase que antes tenía más temprano era 7:30, ¿no?
1: Sí.
0: Pero tenías 15 minutos para llegar, ¿no? De tolerancia. Sin embargo, ahorita el estar disponible 24/7 para el trabajo es cuando dices, ay, caray, ¿no? Pues, y llega la hora de comer y no es como que, ah, voy a ir al comedor, ¿no? Y ya, pues ya no tengo este dinero esta quincena, pero, ah, llega la beca. No, si no vas a trabajar es día que no se paga, un decir, ¿no?
1: Sí.
0: Pero en ese caso sí era un golpe de realidad muy fuerte. Es un golpe de realidad muy fuerte por esas cuestiones de que ya no estás tan consentido, ya tienes muchas más responsabilidades en el trabajo y ya no hay día que puedas decir, ah, hoy no voy a ir a la escuela, un decir, ¿no? Pues ya es como tal la vida diaria y es algo que pesa demasiado. Es como cuando dicen que dejas prácticamente tu casa, dejas tu casa ahí en Chapín, pierdes tus amistades, hay momentos de soledad en donde trabajas, donde pues en Chapingo ibas al comedor y te encontrabas a uno, saludabas, convivías, ¿no? Y a veces aquí en el campo, pues estás todo el tiempo en el campo y ya no convives con nadie de repente y es un golpe de realidad muy fuerte, pero que te ayuda a crecer bastante, te ayuda a ser un poco más sereno, un poco más, como que con un control de emociones un poco más estable y al final de cuentas la vida laboral también. Ya vas conociendo nuevos amigos, nuevos ingres, nuevos colegas que te encuentras también en los campos y es agradable.
1: Como veo, tiene mucho amor y vocación por su trabajo, pero ¿usted cree que la carrera se escoge por amor o por vocación, por ambas o por ninguna?
0: Pues al menos en mi caso fue por gusto, porque como te digo, nadie de mi familia se dedica al campo. Y a mí fue mi gusto el cuidar una planta, el estar trabajando la tierra, el sentir la tierra en las uñas, por así decir, fue algo que a mí me gustó mucho. Fue algo que me hizo sentir bien y que dije, me voy por acá, pues. Bien pude haber estudiado para maestro, pero...
1: Claro. A pesar de todo lo difícil que pueda llegar a ser, no se arrepiente.
0: Jamás. Y yo creo que... Inicio yo una nueva generación en mi familia, y en el campo, por cierto, porque meramente fue por gusto propio y sigue siendo por gusto propio. Entonces, aunque la verdad es muy complicado y no tengo algún respaldo, por decir, como un abuelo, un papá que me dijo, ¿sabes qué? Hay que ir al campo, hay que ir al maíz, eso. No lo tuve, fue por gusto propio y creo que seguiré con esto toda y más generaciones adelante.
1: Y como dice, o sea, montó un precedente impresionante. Inicia una nueva generación.
0: Sí, sí, sí, literal. En mi familia, pues, digamos, sí, sí. En mi vida, pues, así es.
1: Y, bueno, yo sé que no ha sido fácil, no ha sido nada fácil. ¿Qué nos recomienda, qué nos aconseja a esas nuevas generaciones que vamos saliendo, que vamos descubriendo?
0: Pues, más que nada, que ubiquen primero, ¿a qué se quieren dedicar? Si se equivocan, no hay detalle, vayan realmente por lo que les sea su gusto. No escuchen la opinión de otras personas en la cuestión de lo que ustedes les haga sentir su decisión, porque al final de cuentas, creo que lo importante es hacer más tu estilo de vida que un trabajo. Que tú te levantes con todo el gusto de decir, voy a ir a hacer esto, y no digas, tengo que ir a trabajar. Decir, así es. Y si te gusta, por decir, a mí que me empezó a gustar el campo, pues yo empezaba a trabajar a veces, trabajé muchas veces con personas que me llamaban, maestros que tenían huertas de aguacate, también trabajé en los limones y demás.
1: O sea, todo el tiempo esa curiosidad de aprender, sí, de todos lados.
0: Y que, por cierto, en esos principios yo estaba en la carrera apenas todavía, y en esa experiencia también, por eso me llamaron, le dijeron a mi mamá, ¡hey, tu hijo está bien chapingo, mándamelo! Y yo, pues ahí voy. No, hombre, cuando veo son 400 árboles de aguacate, te atenderé ahí en Tlisco, de un profe que pues igual no es no es agrónomo, sí, sí, simplemente sí. Tenía su huerta, ¿no? No, hombre, pues yo llegué y todo bien. Empecé a trabajar con los árboles, wow. Me gustó. Y preguntando, obviamente, también con colegas, con de generaciones más arriba y demás.
1: Sí, sí, sí.
0: Pues quemé mi primer cultivo, ¿no? Como dije. Quemo mi primer cultivo, quemo mis primeros 400 árboles de aguacate, wow. Completamente defoliados, que por suerte más adelante llega el invierno y por así decir que fue una práctica o fue una defoliación con motivo, ¿no?
1: Sí, claro.
0: Por suerte, sí me llamó el maestro, me dijo, oye, ¿qué pasó? Y dije, la verdad, qué corazón tan grande de decir, sabes que no te preocupes, haz lo que tengas que hacer para recuperarnos.
1: Sí.
0: Y sales, pues aún así con esa preocupación encima, todavía crece más el interés, pues, por querer aprender, ¿no?
1: Claro.
0: Compré mis cursos de aguacate, leer, investigar, y pues sale, manos a la obra, ¿no? Ahora a trabajar, fertilizar los árboles, prácticas culturales, podas y demás. Trabajé ahí como otros 2 meses, de ahí ya entramos a la carrera, pues todavía, como era invierno, todavía no había crecimiento de hojas ni nada, y me llama el profe que igual no había ido a su huerta y me dice, oye, dice, ¿qué les hiciste? Y dije, no, me digas otra vez, ¿no? Dije, pues, ¿qué estoy haciendo entonces? Me dice, están bien padres los arbolitos, dice, están bien verdes, dice, ¿cuándo vienes a darles otra vuelta? Y esto y lo otro. Sí. No, hombre, pues, hace cuenta que...
1: ¡Qué satisfacción!
0: Yo dije, de aquí soy. De aquí quiero seguir en Chapingo, quiero seguir estudiando esta carrera. Y pues cuando estuve a punto de darme de baja en la pandemia, pues mi mamá, quien me motivó, me dijo, no, dice, ya vas más adelante, dice, ya acaba, dice, así salgas con 6-6, dice, pero yo quiero que me termines la carrera. Y pues así, como fue también por mi mamá, no me detuve los 7 años seguidos, echándole ganas y a lo que íbamos, que nos debíamos un poco. Pero yo les recomiendo que si ustedes tienen la oportunidad de trabajar gratis, lo hagan. Saliendo de la escuela, trabajen gratis. ¿Por qué? Incluso tú deberías de pagarle a quien te va a estar enseñando, si es que pues, claro, tienes alguien más a tu cargo, porque la experiencia es la moneda más cara que existe. Porque no es como que salgas de la escuela al campo aprendiendo.
1: Sí, sí, sí, claro.
0: Siempre vas a tener muchos errores. Muchos errores y prácticamente nada de experiencia. Entonces yo creo, y mi recomendación es que trabajen gratis. Si no les les ofrecen un sueldo al principio en donde van a querer estar, o no están ganando, o son, no sé,
1: practicantes
0: y demás, adelante. Lo que importa en ese momento, cuando acabas de salir de la escuela, es ganar experiencia. Y cada día ganar experiencia. Y si se puede desde antes.
1: Sí, como usted, ¿no? O sea, desde antes.
0: Y hay muchas oportunidades en Chapingo. Que se acerquen con profesores que tienen invernaderos a su cargo, que vayan a trabajar los fines de semana y demás, porque eso ayuda bastante.
1: ¿Y cree que estas historias, este tipo de anécdotas, es importante que las escuchen las nuevas generaciones?
0: Yo creo que sí, porque al final de todas las entrevistas que hacen, cada quien aporta su valor a su manera, y te puedes enriquecer aún más en cuestiones de saber qué hacer, cuando ya vas a egresar, por las experiencias que cuentan, claro.
1: Sí, por supuesto. ¿Y usted qué siente al encontrarse con estas nuevas generaciones, o por ejemplo que da pláticas, que da toda esta información a estas generaciones?
0: Pues me siento, la verdad, muy satisfecho por toda la experiencia que he adquirido. Cosas que antes a mí se me hacían asombrosas y se me siguen haciendo asombrosas por la cuestión del funcionamiento de las plantas, del suelo, de los climas, y que lleguen las personas y te pregunten, oye, ¿por qué pasa esto? ¿Por qué le pasa esto a la planta? Y eso, y tú observes y digas, ¿cuánto he aprendido que ahorita yo ya puedo responder la duda que en su momento yo también tenía?
1: Sí.
0: Y es algo que te llena bastante, la verdad.
1: Sí. Y bueno, ya estamos en la recta final de esta entrevista, ingeniero. ¿Alguna anécdota que nos quiera compartir?
0: A ver, ¿qué será?
1: Yo sé que muchas.
0: Sí, sí, claro.
1: ¿Alguna que nos quiera compartir?
0: Pues una vez, a ver.
1: Mencionaste.
0: Ajá.
1: Mencionaba también el hecho de que a veces uno se siente solo y que no hay personas que te digan una palabra o algo. Eso, ¿cómo aconseja que se acerquen los niños a alguien? ¿Cómo tener esa figura de autoridad, a lo mejor si no paterna, como tener esa guía, o uno mismo la encuentra?
0: Aunque pues es complicado, te digo, o sea, exactamente no podría decirte con qué cuento o cómo me pasó a mí, pero yo creo que hay que ser muy, ¿cómo te diré? ¿Cómo se dice cuando?
1: Empático.
0: Exactamente. Hay que ser muy empático con las personas. Y es lo que yo siempre hacía también con mis paisanos, ¿no? Que se acercaban y me decían, ¿qué onda, paisa? ¿Qué vamos a hacer hoy? ¿Quieren jugar? Además, ¿no? Me gusta ser muy amable con las personas porque, pues al final de cuentas, uno a veces también se encuentra en ciertas situaciones no tan buenas emocionalmente, que pues donde han llegado personas a mi vida y me han dicho, oye, vente para acá, vamos para acá, y hay que hacer esto y lo otro, y el que eso te llene, pues también dices, ¿sabes qué? Hay personas que se sienten de la misma manera, pues jálalas, ¿no? Tráetelas para acá y hay que hacer esto y demás. Yo creo que hay que ser muy compartidos también en cuestión de emocional. Si tienes algún plan y sabes que alguien está solo, decir, hey, ¿sabes qué? Pues vente con nosotros, ¿no? Vamos a hacer esto, ¿quieres ir? Y así, en ese tipo de cuestiones. Porque, pues al menos, no sé, por experiencia, me tocó personas muy cercanas a la universidad que lamentablemente fallecieron. Como un amigo en la prepa que tenía compañero, que era de Oaxaca, y nos enteramos que falleció tratando de apagar un incendio, de los incendios grandes que hubieron en Oaxaca. Y el pensar que era de las personas que era un poquito más apartada del grupo, que era muy seria y demás, y que casi no fue incluido, por así decir, pero que después nos enteramos que murió en el incendio, digo, ay, híjole, pues como que sí fue un golpe de realidad, que dije, fue alguien, la verdad, que murió en la batalla. Con mucho honor, que murió apagando un incendio, curando el medio ambiente, y que dijo, pues mis respetos, lo recuerdo mucho, aunque casi no haya convivido con él, pero es alguien que me llena mucho esa experiencia de decir que hay que ser más compartidos.
1: Claro, y como dice, ese compromiso,
0: sí,
1: literalmente dio su vida.
0: Sí, pues, o sea, dio su vida por el medio ambiente, ¿no? O sea, por, y por, quizá por su comunidad, ¿no? Pero bueno, al final de cuentas, este, pues son experiencias que uno vive también ahí en Chapingo, y pues sí, conocí muchas amistades, me encantó. Yo creo que Chapingo es y será siempre mi segunda familia, porque me acogió durante 7 años, en donde pues uno llega solo y prácticamente te vas haciendo de hermanos de ley, pues quienes también vienen solos, llegan solos a Chapingo, y pues no hay de otra más que hacer un vínculo afectivo y cercano, que gracias a Dios me han abierto la puerta de sus casas también en distintos estados del país. A donde yo llegue, tengo a donde llegar, gracias a Dios, un cablecito y decir, hey, compa, pues te caigo, ¿no? O sea, experiencias en la prepa que también me llenaron mucho de vida. Yo creo que en cuestión del sentido de vida, digo, pues si me voy hoy, si me voy mañana, me voy muy agradecido con todo. Muy agradecido con todo lo que he vivido y con lo que me ha dado Chapingo.
1: Entonces, ¿cómo cree que le cambió la vida?
0: ¿No? Sí, o sea, el examen, exactamente, hacer un examen que la verdad no, yo pensé que no lo iba a pasar. O sea, yo dije, no, no lo paso. Pero cuando nos dieron los resultados y de ahí en la secu ponen a todos los que pasamos, dije, no, hombre, pues ya no me voy solo, me voy como con 30 amigos de la misma secu. Dije, pues, que sí, varios desertaron en la prepa por cuestión libertinaje, pero muchos se graduaron, y muchos nos graduamos desde que iniciamos hasta que salimos. Así es.
1: Es maravilloso ese compromiso, ingeniero. Personalmente también le agradezco porque fue una guía para mí.
0: Gracias.
1: Enseñanzas.
0: Gracias.
1: Y sí, yo vi precisamente eso, que era muy solidario, siempre dispuesto a ayudar en todo momento. Entonces, no lo está, aunque el ingeniero es humilde, pero la verdad es que es una persona excepcional.
0: Gracias.
1: Que siempre, siempre nos brindó su ayuda, siempre la mano tendida para cuando lo necesitáramos. Entonces, gracias. Muchísimas gracias.
0: Sí, gracias. Gracias.
1: Y bien, ya estamos ahora sí ya despidiéndonos, ingeniero. Claro, sí. ¿Algún comentario final, algún agradecimiento que quiera hacer?
0: Pues el amor completo para todos mis amigos, este, en especial los que conocí desde la prepa, a Wendy, Natalia, a Cipri, este, a mi compita Yair también, a mis amigos de la mesa que ya mencioné, este, a mi amigo Cabrera también, a Ezequiel, a mi compa Reyes, también los de carrera, a, y todos ellos quienes realmente siempre estuvieron bien presentes, que a veces si uno estaba triste, pues ahí estaban, que a veces y demás. Sí, sí, agradezco mucho su compañía y todo el amor que me brindaron y que me siguen brindando, porque pues no se acaba esa amistad. Gracias a Laura también, quien estuvo siempre apoyándome. No, hombre, yo creo que casi con las lágrimas en los ojos puedo decir que les doy a ellos todo lo que se merecen a manos llenas, sin duda alguna.
1: Sí, sí, sí. Y se hace esa hermandad tan hermosa,
0: tan fuerte,
1: o sea,
0: tan
1: de, a través de los años, a través de estados, de generaciones, de
0: sí, todo. No, hombre, o sea, yo puedo llegar a cualquier casa, tengo gracias a Dios donde quedarme. Este, amigos que a veces no había comido, o sea, literal era fin de semana y ya habían cerrado el comedor, y pues qué onda, nos cooperamos, ¿no? Hacemos una discada o hacemos algo, o este, así a veces ahí estábamos ahí.
1: Sí, claro. Pues ingeniero, ha sido un placer esta entrevista, entrevista muy emotiva, llena de recuerdos. Muchísimas gracias por su tiempo, muchísimas gracias por todo. Yo sé que es una persona sumamente ocupada, entonces el que nos haya dado este tiempo para nosotros es es oro. Muchísimas gracias.
0: No, sí, claro, sí.
1: Pues muchísimas gracias. Nos encontramos, queridos radioescuchas, aquí en el bello estado de Veracruz, precisamente en Perote, y les recordamos que es el ingeniero Jack Dalí de Jesús García González, egresado de Fitotecnia de la generación 2024.
0: Gracias.
1: Muchísimas saludos. Gracias.
0: Éxito a todos.
1: Gracias, ingeniero. Y les recordamos que nos pueden encontrar en el 1130 de amplitud modulada, así como en radio.chapingo.mx. Si quieres volver a escuchar esta entrevista, porque estuvo excelente, nos pueden escuchar a través de Spotify como Nuestro Juramento. La transmisión del programa es los jueves a las 20 horas y la repetición el domingo a las 5 de la tarde, ahí para que nos puedan escuchar esta entrevista que fue excepcional. Regresamos contigo, Luis, al estudio desde Perote, Veracruz, y un agradecimiento especial a Sociología Rural por todas las atenciones brindadas. Muchas gracias.
2: Gracias. Muchas gracias, Steph, por traernos esta charla con tanta juventud, así como también llena de experiencia y profesionalismo. Agradecemos también al ingeniero Jack Dalí de Jesús García González que haya hecho un espacio dentro de su agenda para compartir con nosotros estas experiencias aquí en Nuestro Juramento. Les agradecemos su permanencia en este espacio y los invitamos a sintonizarnos el próximo jueves en punto de las 20 horas. A través de la frecuencia 1130 de amplitud modulada o por internet en radio.chapingo.mx. Y así, sigamos manteniendo vigente nuestro juramento.
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Muy buenas noches, continúas en compañía de Radio Chapingo a través del 1130 de amplitud modulada, la voz por el cultivo de la persona y de la tierra, o a través de internet en radio.chapingo.mx. Esa es nuestra señal por internet. Desde cualquier parte del mundo tú puedes escucharnos a través de este servicio de internet, radio.chapingo.mx, en la zona metropolitana del Valle de México, a través de la frecuencia 1130 de amplitud modulada. Ya estamos en este espacio, bienvenidos, bienvenidas, buenas noches. Mi nombre es Luis Jesús Gutiérrez y para mí el gusto es enorme. Enorme al estar detrás de estos micrófonos llegando hasta tus oídos en esta noche de jueves 20 de agosto. ¿Qué te pareció el programa de Nuestro Juramento? Una experiencia bastante intensa con este egresado, con el ingeniero Yagdalí de Jesús García González desde Perote, Veracruz. Y para eso están nuestras líneas, para que nos comentes, nos compartas qué es lo que piensas, qué es lo que te pareció, qué es lo que quisieras escuchar en esta noche y a lo largo de nuestra programación de Radio Chapingo. Te comparto nuestras formas de contacto. Las líneas de contacto son, anótale bien, en WhatsApp 55 74 16 75 97. 55 74 16 75 97, línea de WhatsApp a la cual tú puedes mandar un mensaje de texto o un mensaje de voz y nosotros le estaremos dando un espacio dentro de nuestra programación de Radio Chapingo. Lo repito, 55 74 16 75 97. Esto en el WhatsApp. A través de las redes sociales, bueno, pues se nos encuentras en Facebook como Radio Chapingo o XE Watch Radio Chapingo. Radio Chapingo o XC Watch Radio Chapingo. Así nos encuentras en Facebook, en Instagram, @chapingoradio. @chapingoradio es el Instagram para que tú nos busques en esta red social un poquito más audiovisual, un poquito más al momento de lo que estamos hablando. Y bueno, pues ahí vas a poder encontrar cierto contenido que hemos subido a lo largo de nuestra trayectoria como emisora cultural universitaria. Por supuesto también que en la transmisión por internet, en la de radio.chapingo.mx, hay una pequeña ventanita que dice chat. Ahí nos puedes mandar un mensaje de texto también y nosotros lo estaremos leyendo en esta cabina de Radio Chapingo en cuanto nos llegue en tiempo real. Tú lo envías, nosotros lo recibimos, lo leemos y le damos un espacio dentro de nuestra programación de Radio Chapingo. Por supuesto, también estamos en YouTube. Búscanos en YouTube como Radio Chapingo. En nuestro canal, ahí están las diferentes entrevistas que se hacen y se realizan a lo largo del día, a lo largo de las diferentes producciones radiofónicas que tenemos aquí en esta emisora universitaria. Así que ahí podrás encontrar las entrevistas que quizá no le pusiste atención, quizá no escuchaste completa, quieres repetirla, hay información. Bueno, pues ahí en Radio Chapingo en YouTube, ahí va a estar. Esas son las formas de contacto, ya lo sabes, la sintonía te la sabes, así que ¿qué te parece si arrancamos en este 20 de agosto? Ya lo sabes, espacio de efemérides, información, invitaciones y mira, tengo una efeméride, bueno, una conmemoración bien, bien interesante y justo cae muy bien en este día porque acabando de escuchar la entrevista con el ingeniero Yagdalí en el programa Nuestro Juramento, el ingeniero se dedica al cultivo de papa. Cultivo y producción de papa, de este tubérculo tan importante, y es que hoy, 20 de agosto, es el Día Mundial de las Papas Fritas. Así es, ¿tú sabías que existe un Día Mundial? Pues sí, el 20 de agosto es el Día Mundial de las Papas Fritas. Las papas son mucho más importantes de lo que crees. Así que de esto vamos a estar hablando al regreso de nuestro primer bloque musical. ¿Qué te parece si el día de hoy, miércoles, que ya, perdón, jueves, no, ya aquí, todavía no quiero que se acabe la semana, pero ya es jueves, ya casi nos vamos a descansar. ¿Qué te parece si para esta noche de jueves, aquí en la Universidad Autónoma Chapingo, noche fresca, 17.6 grados Celsius, no llovió hoy no fue una tarde lluviosa, ¿qué te parece si nos vamos a escuchar un poco de estas voces femeninas dentro de la música, dentro de las baladas pop románticas? Las voces femeninas que han hecho historia y que yo creo que más de alguno en alguna ocasión hemos escuchado. Para arrancar, una canción que tiene por autor a José Luis Perales en la voz de Janet. La canción se titula ¿Por qué te vas? Estás en Radio Chapingo. Quédate con nosotros.

Ya regresamos a esta cabina de Radio Chapingo a través del 1130 de amplitud modulada, la voz por el cultivo de la persona y de la tierra, en esta noche del jueves 20 de agosto. Escuchábamos en la música Estrellita con esta canción Perdóname. Antes de esto, Lupita D'Alessio, Mi corazón es un gitano. Y abriendo el bloque musical, Janet, una canción de José Luis Perales, ¿Por qué te vas? A través de Radio Chapingo por el 1130 de amplitud modulada. Te agradecemos tu sintonía en esta noche. Gracias por acompañarte de esta emisora universitaria una noche más a través de los canales de Radio Chapingo. 11:30 de amplitud modulada. También en internet, en radio.chapingo.mx. Nos llega por aquí un mensaje de a la línea de WhatsApp 55 74 16 75 97. No me acostumbro todavía a este nuevo número, pero bueno, 55 74 16 75 97. Nos llega aquí el mensaje, dice: excelentes canciones en esta noche de jueves, gracias por sintonizarnos, gracias por acompañarte, buenas rolas, nos dicen por acá, gracias por acompañarte de Radio Chapingo. Así como ella, mándanos un mensaje a través de nuestra línea de WhatsApp y nosotros lo estaremos leyendo en el momento en que llegue a esta cabina de Radio Chapingo. Antes de irnos al corte musical, te decía que el día de hoy, 20 de agosto, es el Día Mundial de las Papas Fritas. ¿Tú sabías que existía un Día Mundial de las Papas Fritas? Pues sí, el día de hoy, 20 de agosto, es el Día Mundial de las Papas Fritas. A lo largo de la historia, la alimentación de las personas se ha modificado de acuerdo con múltiples factores. Algunos tienen que ver con el aspecto climático de las regiones, otros con su cultura, con la economía y más. Lo que ha permitido que la alimentación y la forma de cocinar en todo el mundo sea diferente y diversa. Sin embargo, si echamos una mirada a la historia de la alimentación humana, la papa es uno de los cultivos que se puede encontrar en prácticamente todo el mundo antiguo y es parte esencial de la alimentación de la humanidad. Las papas son increíblemente multifacéticas, ya que pueden consumirse de muchísimas formas. No obstante, en la actualidad, la forma más extendida de consumo de este tubérculo es como botana en preparación frita, las famosas papas fritas. El origen de esta forma de comer papas aún es incierto y se sigue debatiendo. Se cree que pudo haber sido a causa de un capricho culinario, ya que se cuenta que para tratar de dar gusto al paladar exigente de un cliente que se quejaba del grosor de los pedazos de papa en la comida, el chef en cuestión decidió cortarlas en rebanadas lo más finamente posibles y pasarlas en aceite para conseguir un efecto crocante al morderlas. No se sabe con exactitud si esta versión del origen de las papas fritas es cierta, pero lo que sí es un hecho es que esta forma de comerlas es deliciosa, práctica y muy popular. El gusto por este alimento ha llevado a la sociedad a reflejarlo a través de la celebración del Día Mundial de las Papas Fritas. Y aunque estamos acostumbrados a comer papas fritas en su forma original, condimentándolas solo con una pizca de sal o combinándolas con queso o especias, también las podemos encontrar en presentaciones adicionadas con sabores sumamente extravagantes y extraños. Tales como las papas fritas sabor wasabi, un condimento de Japón, sabor pollo frito, sabor algas marinas, sabor waffles con pollo, sabor capuchino, sabor ciruela, sabor mayonesa e incluso sabor a chile con chocolate. En gustos no paramos. No importa el sabor que tú elijas y tampoco importa qué tan extravagante sea tu gusto por esta deliciosa botana. Lo importante es disfrutar de las papas fritas en el día de su celebración, que es el día de hoy, 20 de agosto, Día Mundial de las Papas Fritas. Así es, este tubérculo tan importante que es originario de la región de los Andes, en Sudamérica. Bueno, pues mira, el día de hoy tiene un día mundial en una de sus tantas preparaciones. Esto de que hay muchísimas formas de consumir la papa, eso es cierto. Yo en alguna de las redes sociales, no recuerdo si es Facebook o TikTok, me salen videos de cierto creador de contenido, les debo el dato, lo voy a buscar y en la siguiente lo comentamos. Cierto creador de contenido que dice 100 formas de comer papas y cada día va presentando una receta nueva, de una receta austriaca, una receta peruana, una receta de Bélgica, rusa, alemana, mexicana, en fin. Así va en este conteo de 100 formas de comer papas. Si ustedes lo quieren buscar, por ahí pónganle 100 formas de comer papas y ahí te va. Día con día te va dando una receta nueva este creador de contenido. La verdad no me acuerdo del nombre, lo voy a buscar

les debo el dato. En el siguiente programa, en el siguiente espacio, les voy a dar este dato. Y regresando a las efemérides del día de hoy, bueno, pues, ¿qué tenemos para el día de hoy? 20 de agosto. 20 de agosto de 1890 nació H.P. Lovecraft, es decir, Howard Phillips Lovecraft. Nació en Rhode Island, Estados Unidos, autor de literatura de terror y fantástica. Su producción está conformada por gran variedad de cuentos, así como novelas. Sin embargo, su obra fue reconocida solo tras su muerte, cuando sus trabajos fueron rescatados por algunos colegas y admiradores. La carrera literaria de Lovecraft inició en la revista Weird Tales, cuentos extraños. Más tarde, el autor hizo circular sus trabajos en publicaciones populares que lo alejaron de la crítica personal y profesional. La gran influencia en la literatura de Lovecraft fue Edgar Allan Poe. Así es que un 20 de agosto de 1890 nació Howard Phillips Lovecraft. Howard Phillips Lovecraft, H.P. Lovecraft. 20 de agosto de 1853 nació Rafael Delgado. Fue un novelista, ensayista y poeta mexicano nacido en el estado de Veracruz. Estudió el nivel medio superior y superior en la Escuela Nacional de Orizaba. Se mudó a la Ciudad de México para realizar su carrera de escritor. Fue considerado el mejor escritor realista de su época. Fue profesor de literatura y de historia en la Escuela Nacional de Orizaba durante 18 años. En 1896 fue nombrado miembro de la Academia Mexicana de la Lengua y director del Departamento de Educación del Estado de Jalisco. Su obra se inscribe dentro del regionalismo. En ella, narró los cambios en el país durante el régimen del general Porfirio Díaz y los trastornos que producen en las relaciones familiares. La Calandria de 1891, Angelina de 1895, Los parientes ricos de 1903 e Historia vulgar de 1904. También relatos coleccionados en Cuentos y notas de 1902. Una efeméride más y regresamos a otro bloque musical, y es que en 1901 nació Salvatore Quasimodo. Salvatore Quasimodo nació en Módica, Italia. Poeta, crítico y traductor italiano, líder original del movimiento de poetas herméticos italianos. Después de la Segunda Guerra Mundial, su poesía adquiere un estilo que refleja una fuerte crítica social. Algunos de sus libros de poesía son Aguas y Tierras de 1930, Oboe Sumergido de 1932 y Llega Pronto la Tarde de 1942. Además de su importante labor como traductor, ganó el Premio Nobel de Literatura en 1959. Murió en 1968. 20 de agosto de 1901 nació Salvatore Quasimodo. Con esto, pues vámonos a otro bloque musical. Y regresamos para seguir comentando cuáles son las efemérides que nos faltan en esta noche del 20 de agosto. Jueves 20 de agosto, desde la cabina de Radio Chepingo. Continuamos en la música con estas mujeres que han tenido éxito tanto en la balada como en las canciones románticas. Llega la mujer que nació para cantar. Ella es Manuela Torres y nos interpreta Si supieras. 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Quédate con nosotros.

Ya regresamos a esta cabina de Radio Chapingo a través del 1130 de amplitud modulada en la música. Escuchamos a Vicky Carr con esta canción que se llama Total. Antes de esto, Janet, Frente a Frente. Y abriendo el bloque musical, La Mujer que Nació para Cantar, Manuela Torres, Si Supieras, a través de Radio Chapingo por el 1130 de amplitud modulada. ¿Qué tenemos dentro de las efemérides? Claro que sí, bueno, pues un día como hoy, 20 de agosto, pero del año 1847. Es el 20 de agosto de 1847. Churubusco fue escenario de una de las resistencias más intensas de la guerra entre México y Estados Unidos. En la defensa participaron soldados del ejército integrantes de la Guardia Nacional, los piquetes de Tlapa, Chilpancingo y Galeana, así como los combatientes del Batallón de San Patricio, formado principalmente por irlandeses y otros extranjeros que decidieron luchar al lado del ejército mexicano. Los piquetes de Tlapa son uno de los contingentes menos conocidos de esta historia. Llegaron como refuerzo y combatieron junto a otros cuerpos mexicanos en defensa del convento de Santa María de los Ángeles. Hoy, el exconvento de Churubusco, sede del Museo Nacional de las Intervenciones. Del otro lado, los San Patricios lucharon sabiendo que si eran capturados, podían ser considerados desertores por el ejército estadounidense. Muchos pagaron un precio terrible después de la batalla. Los defensores resistieron durante horas, rechazaron ataques y continuaron combatiendo hasta que la falta de municiones hizo imposible mantener la posición. La historia de Churubusco no fue solamente la de un ejército contra otro. Fue también la historia de hombres de distintas regiones de México, integrantes de la Guardia Nacional, soldados y extranjeros que decidieron defender una misma posición. Entre ellos estuvieron los hombres de Tlapa. Churubusco, una derrota militar que se convirtió en símbolo de resistencia. 20 de agosto de 1847... se da la batalla de Churubusco, comandado el ejército mexicano por el general Pedro María Anaya, quien al ser capturado por el invasor, por los yanquis, sí, así es, desde tiempos inmemorables ellos han anhelado esa expansión territorial que ellos mismos inventan en su mente. Bueno, el general Pedro María Anaya, al ser capturado, le dice al general Yankee: si hubiera tenido más parque, usted no estaría aquí. El general Winfield Scott, comandante de las fuerzas estadounidenses, fue a quien le dijo eso el general Pedro María Anaya, comandante del ejército mexicano, que luchara en la batalla de Churubusco, allá defendiendo el convento de Santa María de los Ángeles, hoy el ex convento de Churubusco, sede del Museo Nacional de las Intervenciones en la Ciudad de México. A partir de ahí, bueno, pues hay una interesante sala de esta batalla, así que si usted quiere algún día visitar la Ciudad de México y visitar el Museo Nacional de las Intervenciones, se lo recomiendo ampliamente para conocer un poco más acerca de la historia de nuestro país. En otras efemérides, un día como hoy, 20 de agosto, pero de 1961, nació Trino. José Trinidad Camacho Orozco es un caricaturista e historietista mexicano, más conocido por su nombre artístico Trino. Nació en Guadalajara, Jalisco. Ha publicado 11 volúmenes de El Santos, Historias desconocidas de la Independencia y la Revolución, y los libros Historias del fin del mundo y otras patrañas. Viva la familia, pero bien lejos, y El regreso del rey chiquito. Ganador del Premio Nacional de Periodismo en el año 2000 en Cartón Político y el Premio Nacional de Comunicación José Pajés Yergo en el año 2006. Trino colaboraba en el periódico que se repartía antes aquí en la Universidad Autónoma de Chapingo, El Financiero, con una historieta cómica que se llamaba Historias de Policías y Ladrones, y ahí apareció alguna vez una historieta que decía, entre otras cosas, pues le mandamos un saludo a los integrantes de la banda de, ¿cómo decía?, de la banda de ladrones del Niñito Jesús. Le mandamos un saludo a quien sabe
de esa historieta que yo creo que le va a traer muy buenos recuerdos. 20 de agosto de 1970 nació Paco Huidobro. Francisco Joaquín Huidobro Preciado nació en la Ciudad de México. Es guitarrista, compositor, productor y vocalista. En 1987 formó junto con sus amigos el grupo Fobia. En 1997 Fobia se separa y Paco comienza a componer temas para su proyecto Los Odio, el cual interrumpió debido a la invitación que recibió para producir el disco Elevator de la banda Titán y para formar parte en una gira de 3 años de Molotov. Paco Huidobro es autor de casi todas las canciones de Fobia, incluidas en los 2 discos, en los 3 discos de Fobia, que es Fobia de 1990, Mundo Feliz de 1991 y Leche de 1993. Y para cerrar las efemérides del día de hoy, 20 de agosto de 1948, nació Robert Plant. Es un músico, compositor y productor británico, conocido mayormente por haber sido cantante de la banda de rock Led Zeppelin. Desde su fundación en 1968 hasta su separación en 1980. Dueño de una voz y una actitud sobre el escenario inigualables, el ex líder de Led Zeppelin nunca se caracterizó por ser un gran autor de canciones, por lo que siempre admiró a quienes tienen la habilidad de volcar sus ideas en el papel para luego convertirlas en tracks. Varias publicaciones especializadas lo han posicionado en algunas listas de los mejores cantantes de la historia, como por ejemplo la revista Hit Parade, que en el año 2006 lo situó en la primera posición de su listado los 100 mejores vocalistas del metal de todos los tiempos. De igual manera, en el año 2008, la revista Rolling Stone lo posicionó en el puesto 15 de los 100 grandes cantantes de todos los tiempos. 20 de agosto de 1948 nació Robert Plant. Estas son algunas de las efemérides que tenemos aquí en Radio Chapingo el día de hoy. En esta noche del 20 de agosto, 9:43, gracias a todos los que nos sintonizan a través de internet en radio.chapingo.mx. Un saludo muy especial para la región de la Comarca Lagunera en nuestro país, allá en el norte, para la región de Torreón, Gómez Palacio y Lerdo, esta región que comparten 2 estados de nuestra República Mexicana. Para la Unidad Regional Universitaria de Zonas Áridas, La Urusa, en Bermejillo, Durango, también un saludo para quienes nos sintonizan en esta noche desde aquellas lejanas tierras. Gracias, muchas gracias. Continuamos con más música, 9:44 de la noche. ¿Qué te parece si a continuación nos vamos en compañía de Alejandra Ábalos? La canción se llama Amor, Fascíname. 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Quédate con nosotros.

0: 9:56 de la noche, ha llegado el momento casi de despedirnos de esta cabina de Radio Chapingo. Escuchamos en la música a Janet, Corazón de Poeta, un clásico dentro de la música de la balada romántica de los años 80. Antes de esto escuchábamos a Karina con Concierto para Enamorados y abriendo el bloque musical, Alejandra Ábalos, Amor Fascíname. Es lo que tenemos en esta noche a través de Radio Chapingo por el 1130 de amplitud modulada. ¿Qué más hay para nosotros esta noche en este espacio? Bueno, pues la invitación, como lo hemos venido realizando a lo largo de estos días, en esta semana, la invitación es que para el próximo 4 y 5 de septiembre, asistas a la 42ª presentación de trabajos de investigación, producción y servicio. ¿Dónde se llevará esto a cabo? Bueno, pues esto se llevará a cabo en el campo agrícola experimental de la Universidad Autónoma Chapingo. ¿Y quién invita? Invita a la Dirección General de Investigación, Posgrado y Servicio de esta casa de estudios. El día viernes 4 de septiembre se llevarán a cabo los talleres y el día sábado 5 se llevará a cabo la presentación de trabajos de investigación, producción y servicio con rutas tecnológicas, con huertos demostrativos, con el módulo de saberes campesinos. Esto el día 5 de septiembre. El día 4 de septiembre se estarán llevando a cabo los talleres largos, como ellos le mencionan. ¿Por qué largos? Porque son desde las 9 de la mañana hasta las 4 o 5 de la tarde de ese día. Es decir, todo el día van a estar a cargo en estos talleres. Cabe mencionar que son talleres y actividades totalmente gratis ambas. Tanto los talleres del día 4 de septiembre como las actividades del día 5 de septiembre son totalmente gratuitas, sin costo alguno. Lo único que tienen que hacer, bueno, pues es entrar a un preregistro que se estará colocando en las redes sociales del Campo Agrícola Experimental. Redes sociales del Campo Agrícola Experimental, esto en Facebook, Campo Agrícola Experimental. Para mayores informes puedes marcar al teléfono 595-95-21500, extensión 1505 o 6080. Esos son los números, 595-95-21500, este es el conmutador de la Universidad Autónoma de Chapingo, extensiones 1505 y 6080. Recuerda, viernes 4 de septiembre y sábado 5 de septiembre, la 42ª presentación de trabajos de investigación, producción y servicio del año 2026. Talleres demostrativos, pabellón de la ciencia, tecnología, innovación y humanidades, módulo campesino, talleres demostrativos, circuito tecnológico agropecuario y mucho más. ¿Dónde? En el campo agrícola experimental de la Universidad Autónoma Chapingo. Invita la Dirección General de Investigación, Posgrado y Servicio. Con esto llegamos al final de este espacio en el que yo te acompaño como todos los martes, miércoles y jueves de 8 a 10 de la noche. Solo que los jueves pues tenemos nuestro programa Nuestro Juramento al de 8 a 9 de la noche y después de este programa, bueno, pues está este espacio para ir relajándonos porque ya huele a viernes, ya se sabe viernes, último día de la semana laboral para algunos. Para otros, bueno, pues todavía laboran el día sábado mediodía, pero pues ya se acerca el fin de semana. Así que pues ya estamos en días de casi irnos a descansar. Les agradezco su preferencia, les agradezco su sintonía. Gracias por acompañarse de Radio Chapingo en esta noche de jueves a través de la frecuencia 1130 de amplitud modulada o a través de internet en radio.chapingo.mx. Para todos aquellos que nos sintonizan desde otra parte de la República Mexicana, al interior de la República Mexicana, desde otro estado, desde otra región, gracias, de verdad, gracias por conectarse a través de nuestra transmisión por internet, radio.chapingo.mx. Les recordamos que pueden mandarnos sus comentarios, sus mensajes a través de la línea de WhatsApp 55-74-16-75-97, en tiempo real lo recibimos y en tiempo real lo comentamos, así que gracias, de verdad, muchas gracias por sintonizarnos. A nombre de todos los que colaboramos en esta emisora universitaria, te doy las gracias por tu preferencia, por tu sintonía, gracias por acompañarte de Radio Chapingo a lo largo de la semana, a lo largo del día y en esta noche. A título personal, le agradezco a mi compañero y amigo el ingeniero Fernando Ruiz de la Rosa, ya que sin su trabajo, pues prácticamente no saldríamos al aire. Así que Fer, muchas gracias por tu dedicación en esta radio universitaria. Nosotros nos escuchamos el próximo martes en punto de las 8 de la noche a través de Radio Chapingo, ya lo sabes. Mi nombre es Luis Jesús Gutiérrez. Para mí el gusto fue enorme al estar detrás de este micrófono llegando hasta tus oídos. Por lo pronto, que tengas una excelente noche, que descanses. Si vas manejando de regreso a casa, maneja con precaución, llega con bien. Y para el día de mañana, yo te deseo lo mejor de la vida, que es la vida misma. Hasta mañana.
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Entramos de lleno al programa de lo mejor de la Fonoteca de Radio Universidad Autónoma Chapingo. Vamos a dedicar unos minutos a la música del norte de África, es decir, al Magreb. En árabe es al Magreb y es la adaptación al español de una voz árabe, como ya lo dije, que significa lugar por donde se pone el sol, es decir, el poniente. Es la parte más occidental del mundo árabe. Las grafías Maghrib o Maghreb, empleadas en inglés y francés, no son las oficiales del idioma español, como tampoco la variante anticuada Maghreb, sino más bien es Maghreb. Tradicionalmente se ha llamado Maghreb a la región norte de África, que comprende los países de Marruecos, Túnez y Argelia, aunque posteriormente se han incluido también ahí a Mauritania, el Sahara Occidental y a Libia. Esta cultura del Magreb es antiquísima y está vinculada a la historia de los pueblos del Mediterráneo, el famoso Mare Nostrum de los latinos. Ahí se desarrollaron los fenicios en la famosísima Cartago, se da la conquista romana, aparecen los vándalos, una etnia, por supuesto el Imperio Bizantino, la expansión del Islam, la recuperación y reconquista cristiana española y la posterior expulsión de los mahometanos. Después aparece la colonización europea, su descolonización, los conflictos territoriales del Sahara y todo lo que conocemos actualmente. Miren cómo dimos un vistazo rapidísimo a esta historia de esta parte del norte africano del Magreb. En este sentido, el Magreb es sobre todo islamizado y arabizado. Vio partir a almohades y almorávides y recibió a los andalusíes, esos sureños de la actual España. También a los judíos sefarditas expulsados de España, de una España en ese momento ya exclusivamente católica. Mandaron a volar a los judíos y a los islámicos. También conocemos mucho a la etnia bereber, que es un pueblo indígena de África, que va al norte y al noreste del Valle del Nilo y llega hasta las Islas Canarias, es decir, ya en el Atlántico. Las lenguas bereberes es un conjunto de idiomas camíticos y esto nos retrotrae nuevamente a la antigüedad. ¿Recuerdan ustedes a Noé? Después del diluvio, tiene tres hijos, Sem, Cam y Jafet. De ahí vienen los semitas y los camitas. Y fíjense, los semitas del primogénito Sem, aparecen los acadios, los arameos, los fenicios, los etíopes y, oh sorpresa, juntitos los árabes y los hebreos. Todo este conflicto palestino-israelita no tiene razón de ser más que por el poderío de unos cuantos, pero tienen la misma lengua. Ambos utilizan y son descendientes semitas. Y los cananeos de Cam. Escuchamos a Mina, Dime por qué, de Túnez, en esta primera aparición musical. Y ahora vamos a seguir con una mezcla de magrebí, de entre Túnez y Marruecos con Rani.

de la música del norte de África, del Magreb. Escuchamos a Rani de Marruecos y Túnez, una combinación de los músicos, y la canción se llama Una palabra de ti. Pues bien, hablaremos por lo tanto un poco de estos dos países, inicialmente Túnez. Túnez, su nombre oficial es República Tunecina. Es un país situado al norte de la costa mediterránea africana, cuya capital es Túnez. Es el país más pequeño del Magreb, de esto que dijimos hace rato, esta unión de árabes islámicos del norte de África. Túnez está ubicado entre las estribaciones orientales de una cordillera montañosa llamada el Atlas y el mar Mediterráneo. Aproximadamente el 40% de esta nación está compuesta por el desierto del Sahara, mientras que el resto es un suelo fértil y perfecto para la agricultura. Tiene una costa extensa de 1.300 kilómetros y limita con Argelia al oeste y Libia al sur y al este. Esto nos lleva a la historia antigua. Pues fenicios, romanos, judíos y árabes son algunos de los pueblos que se establecieron en las costas del norte del país y también en la zona sur en el desierto. A estos pueblos se les sumaron después musulmanes de España y turcos otomanos más al oriente. Esta mezcla cultural es propia de muchas zonas mediterráneas como las tierras de Sicilia o las islas griegas con igualmente una historia vastísima, las cuales, al igual que Túnez, estaban expuestas constantemente a comerciantes, navegantes e imperios de toda la región. Culturalmente, los tunecinos constituyen una nación bastante liberal. A lo largo de su historia han sido frecuentes los intercambios culturales con el resto de los pueblos mediterráneos, y el arte ha estado muy influido por la mezcla cultural del país. El otro país de este Magreb, pues, es Marruecos, el interesantísimo Marruecos. El nombre completo del país en árabe puede traducirse como el Reino Occidental al Magrib, que significa el poniente, que es lo comúnmente usado. Para las referencias históricas, los historiadores usan al Magrib al-Aqsa o lejano poniente para referirse a Marruecos. El término Marruecos en otras lenguas procede del nombre de la antigua capital imperial Marrakech, proveniente de la expresión bereber que significa tierra de Dios. Marruecos tiene una mayoría islámica del 98.3%, fundamentalmente sunitas. El Islam llegó al territorio actual de Marruecos en el año lejanísimo del 682, ya de nuestra era. Tiene minorías como la cristiana, que es el 0.6%, la judía 1% y otros cultos un 1.8%. De estas mezclas que ustedes se van a dar cuenta a través de la música, incluso en algún momento ustedes notarán por ahí un piano muy caribeño, muy cubano sobre todo, y hasta letras en castellano en algún momento. Vamos ahora a seguir con Marruecos. Vamos a escuchar a Samira Said.

Esto fue Samira Said de Marruecos. Marruecos, entre Europa, el sur europeo y el norte africano, Marruecos y España tienen la distancia menor dentro del mar Mediterráneo. Así es que muchísimos marroquíes pasan al continente europeo por este punto, por Gibraltar, y que hace que también tengan una relación cultural intensísima. Si ustedes llegasen a ir a Marruecos, ahí se encontrarían muchísimas cosas parecidas a varios de nuestros mercados, sobre todo de nuestro sureste mexicano, desde diseños que se ven en los paliacates hasta comidas y los vegetales, igualmente se ve por allá. Hace poco, no más de 5 años, fue una estudiante mexicana por aquellos lugares, la vieron sola, entonces tuvieron que acompañarla un par de marroquíes que estudiaban en la Universidad de Granada, y aún así, con todo ello, se le acercaron varios bereberes y se las querían comprar por un camello. Así está un poco de atrasado esta cuestión en relación con las mujeres. Dentro de el Magreb está Argelia. Argelia es otro de los países que conforman este conglomerado norafricano árabe bereber. Argelia recibe su nombre de su capital y ciudad más importante, que es Argel. El nombre

nombre de Argelia viene del árabe al-Jazair, que significa las islas. Y esto se da en referencia a estas islas que están frente al puerto de Argel. Y entonces, a partir de eso, se toma todo el país este nombre. Argelia comparte esta cuestión del mercado, que incluso varios de los pintores europeos, por ejemplo, Auguste Mack, pinta en un mercado argelino. Igual Argelia tiene un pasado bastante antiguo y tuvo comunidades desde el siglo V, y hoy en día en Argelia hay tanto tipo de personas y de culturas diferentes, aunque el 80% de la cultura argelina está dividido en el norte y en el sur. En el norte, en las ciudades no desérticas, tienen una cultura europea y más moderna. Y la cultura del sur del país es más humilde, aunque hay varias grandes ciudades con una tecnología más o menos moderna. El resto del porcentaje es la cultura de los bereber, comunidades que residen en el norte de Argelia, principalmente en la turística ciudad de Bejaia. Vamos a escuchar entonces de Argelia a Khaled y seguiremos con algunos otros datos más, por ejemplo, hablando de Albert Camus.

país, un 7 de noviembre de 1913, en Mondovi, Argelia, aunque en ese tiempo era departamento de Francia, por eso es que él habla en francés, tiene toda la cultura francesa, por supuesto, y él gana el Premio Nobel de Literatura. Es alguien que unifica estos dos mundos. Él tiene libros fundamentales, por ejemplo, El extranjero, que también permite, El étranger, permite la traducción de El extraño. Tiene otras novelas como La peste, La caída, El exilio y El reino. Hace teatro también, una magnífica que se llama Calígula, Estado de sitio, ensayos. Bueno, está El mito de Sísifo y el famosísimo El hombre rebelde. Estuvo muy en relación con el grupo de Jean-Paul Sartre, tuvieron sus acercamientos, pero también muchísimas diferencias. Esta novela del extranjero fue llevado al cine. Un actor italiano hizo el papel central de esta película, El extranjero. Albert Camus muere en un accidente automovilístico, pero ahí queda esta obra de Albert Camus. Vamos al track número uno, donde ustedes van a poder apreciar esta imbricación cultural que se da no solamente ya en aquellos momentos del Magreb, de la constitución del Magreb, entre todas las culturas, estas árabes del norte de África, pero ahora actualmente van ustedes a escuchar también de Argelia y un piano totalmente cubano y letras castellanas al dúo Jomet.

Este fue el dúo Homed de Argelia y Cuba. Les voy a leer algunas frases de este pensador extraordinario que es Albert Camus. Y después pasaremos al oriente del Magreb, de un país también obviamente árabe, pero que ya no pertenece al Magreb y está más al oriente. Por eso lo hemos dejado al final y va a ser una imbricación también con la cultura alemana. Vayan algunas citas de Albert Camus. Nos dice, por ejemplo, cada vez que un hombre en el mundo es encadenado, nosotros estamos encadenados a él. La libertad debe ser para todos o para nadie. ¿Qué es un rebelde? Un hombre que dice no. Un verdadero amigo es aquel que llega cuando todos se han ido. El buen gusto consiste en no insistir. Todo mundo lo sabe. El éxito es fácil de obtener. Lo difícil es merecerlo. La estupidez insiste siempre. La libertad no es nada más que una oportunidad para ser mejores. Antes de pasar a la última canción del día de hoy, que está dada con Mohamed Mounir, del disco de Lo Mejor de la Fonoteca Universitaria, que es una música del norte africano, del norte islámico, del norte árabe. Quiero agradecer, como siempre, a Oscar su amabilidad en el apoyo que nos da y a Concepción Pitalúa en la producción. Los dejo, soy Alfredo Rodríguez. Esto es Lo Mejor de la Fonoteca de Radio Universidad Autónoma Chapingo y nos vamos con Mohamed Mounir

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¿Qué sistema decimal? 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Pues por mi físico, retórico y poético, astrónomo, filósofo y político, sin duda soy el hombre más científico.

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0: 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Mi pueblo purépecha. Pueblos hay en todas partes, de esos pueblos que sus casas muchas ni tejado tienen. Sus calles llevan nombres, también sus ríos, una gramática de fiestas y entierros. Así es mi pueblo, es uno de ellos. Tiene un aire igual, conserva ilustres pasados, esa permanente población de flores. Los hombres de mi pueblo son hechos de barro fino, esos hombres que resisten en el polvo, no en la carne que torna a la tierra.
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Esto que están escuchando es de la orquesta Pasatono. El disco se llama La Tiricia, es la tristeza. Así se llama este disco, La Tiricia, con la orquesta Pasatono. Esta orquesta es de Oaxaca y tuvimos un paso doble sin nombre, así. Y después tuvimos Yoñaloa. También esta canción se llama La Santanera, es una chilena. Y bueno, es un disco entrañable. En la foto de la portada está la orquesta Pasatono. El disco, les decía, está dedicado a la tiricia y tiene un track y donde hablan de la tiricia. Empieza diciendo: me sentía muy mal, decía que tenía frío en el vientre, que me debía curar con cosas calientes, que tomara aguardiente con hierba maestra en ayunas o que me untara tabaco con alcohol y nada, no se me quitaba. Luego me llevaron con el brujo del cerro de arena y me echó la baraja. Decía que era el diablo, que me andaba rondando y que mi perro había cuidado de que no me llevara, que le contaba los pelos y cuando iba llegando al final se sacudía y otra vez volvía el diablo a contar. En eso amanecía, por eso no me llevó, pero nada, yo seguía mala. Y así sigue este texto que al final dice: un día me llevó a las peñas en el mes de San Agustín, me puso a recoger flores blancas porque ellas curan la tiricia. Cosía collares grandes de azucenas y me los iba poniendo. Luego me llevaron al río y las botaba para que se las llevara, para que el río se llevara la tristeza. No volteaba a ver porque el río trae mucho aire también y me podía enfermar. Luego me llevaron con la orquesta de don Fernando para escuchar a la música, porque con la música se retira la tiricia. ¿Qué tal? Ahí tienen ustedes la solución a su tristeza. Escuchen música, escuchen buena música. Busquen música diferente de la que están acostumbrados a escuchar. Música que les alegre el corazón. Bueno, pues esto es Radio Chapingo. Estamos con este disco de La Tiricia de la orquesta Pasatono. Es una orquesta antigua del estado de Oaxaca. Y vamos a terminar con un danzón titulado Oaxaca con meningitis. 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
2: Hola, soy Sofía Valerio.
3: ¿Disfrutas la lectura?
2: Absolutamente. Yo siempre, bueno, inicio el año y en enero ya me llevo 3 libros leídos. Entonces, la lectura para mí ha significado muchísimo en mi vida. Desde pequeña yo veía en casa a mis papás quedarse hasta las 3 de la mañana leyendo. Y tengo una hija que desde que era bebé yo le compraba para la bañera, para no sé qué. Y todo el mundo se reía de mí porque decía, bueno, ni siquiera lee, ¿no? Digo, no, pero la onda es que se vaya acostumbrando al libro, ¿no? Y entonces es parte de mi vida de pequeña, parte de la vida de mi hija, de mi familia. Y bueno, creo que no habría muchas cosas sin la lectura.
3: ¿Cuáles son los autores que tú más has disfrutado?
2: Mira, la verdad es que he disfrutado muchísimo a García Márquez y lo leo y lo leo y lo leo y yo creo que es de mis favoritos. Pero también hay autores que, mira, no me acuerdo ahorita justo el nombre, pero el título del libro es Bajo la misma estrella. Lo lees y lloras. Hace poco iba así de la risa al llanto, de la risa al llanto. Entonces hay autores que ni siquiera son de renombre, pero que te llevan de la mano a lugares internos del ser humano que ni siquiera tú conoces, ¿no? De que le das la vuelta a la página y ya estás llorando y luego a la siguiente ya te estás riendo literalmente. La última vez que leía uno de esos libros, venía en el camión y yo me reía. Y luego el que venía al lado de mí volteaba y se reía así como que ¿qué le pasa a esta loca? Entonces, desde lo más, ¿qué te digo? Desde lo más, no te creas, los intelectuales no me gustan, me cuestan mucho trabajo. Pero la lectura fácil es como de mis favoritas.
3: ¿Cuáles son los géneros literarios que te gustan?
2: La novela, me gusta la poesía cuando estoy tranquila, pero la novela me trae luego cosas que me distraen de la vida diaria. Entonces, para mí el género de novela es, y novela juvenil además, y no soy tan joven, pero la novela juvenil me gusta mucho. Lo que luego tienen los chicos de prepa es que te comparten mucho estas cosas y vas descubriendo como sus mundos a través de la lectura. Te hacen como, ¿cómo te digo? Como más jovial, como...
3: ¿Recuerdas algún título de novela juvenil?
2: Hay uno que se llama Candy, que es, bueno, a mí me gustó muchísimo. Por supuesto, El niño con el pijama rayas. El último, que es el que te digo que iba de la risa al llanto, no me puedo recordar el nombre. La piel de Juliet también es buenísima. Esa, bueno, para mí fue muy buena esa historia. Muy interesante, siempre te tiene como en el suspenso, pero además te da como para seguir, porque hay novelas que te tienen en el suspenso y ya estás aburridísimo porque no sucede nada. Y esta no, te da como, te mantiene en el suspenso, pero te da como para seguir leyéndolo, ¿no?
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0: Vamos.
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Estamos escuchando a Lluís María Francesc de Paula Jacques y Grande, mejor conocido como Lluís Jacques. Él nació en Gerona, España, un 7 de mayo de 1948. Es un cantautor y músico catalán. Acabamos de escuchar Corrandes de Exili, Coplas del Exilio. En noche de luna llena atravesamos la sierra, lentamente sin hablar. La luna en su plenilunio y nuestra pena a la par. Tez morena y aire grave, la amada que me acompaña, cual la virgen bronceada que hallaron en la montaña. Escuchemos Corrandes de Exili, Coplas de Exilio de Lluís Jacques.

Este es Yuyak. Estamos con uno de los cantautores prototípicos de los 70s en España. Bien, no abaratemos el sueño, no abaratéis el somi, no desperdiciemos el sueño. Con Lluís Jacques.

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No empobrezcas el sueño, no tengo otra cosa que decirte. Si quieres, no empobrezcas el sueño, que es como la estrella que hay al final del camino. Y si es preciso, rearemos todos los signos de un presente tan difícil y arisco que no empobrezcas tu sueño nunca más. Y si es preciso, conviviremos la miseria, pero ha de ser sin engaño, dignamente. Basta de amenazas innobles, con el hambre y el tronar de los cañones. Este es Lluís Llach. Tengo un clavel para ustedes. Tengo un clavel para ti, que me han dicho que llevas pena en el corazón y tristeza en los ojos. Yo solo pasaba, ni siquiera sé a dónde iba, pero pienso que tengo un clavel para ti, si es que tienes el corazón enfermo de amor, o la cabeza enferma de mundo, o te parece tan difícil ver una ventana, y de todos modos, ¡ea! ¡Ea, compañeros! ¡Vamos, arriba, arriba! ¡Abre tus ojos y arriba! ¡Sube a la barca con tu equipaje y recuerda que la vida es tuya! ¡Ea, arriba, arriba! ¡Tengo un clavel para ti! ¡Tin un clavel para tú! De Lluís Llach.

Bueno, ojalá que les haya llegado este clavel. Juice Jack, después del año 75, por sus recitales con canciones, en ese momento llamadas de protesta, de propuesta, etcétera, pero finalmente rabiosas contra lo que estaba pasando, fue detenido y multado y se le prohibió actuar en España durante 8 meses. Vamos a escuchar Hijos de Hiroshima.

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2: Meternos en ese mundo que es la literatura, la poesía, y que nos ayuda al buen vivir, al buen buscar, al buen estar. El tema de hoy es el escritor Juan Gelman, escritor y poeta argentino que decidió vivir aquí en México. Vamos a un poco de él aquí en este programa.
3: Yo no me voy a avergonzar de mis tristezas, mis nostalgias. Extraño la callecita donde mataron a mi perro y yo lloré junto a su muerte. Estoy pegado al empedrado con sangre donde mi perro se murió. Existo todavía a partir de eso. Existo de eso. Soy eso. A nadie pediré permiso para tener nostalgia de eso. ¿Acaso soy otra cosa? Vinieron dictaduras militares, gobiernos civiles y nuevas dictaduras militares. Me quitaron los libros, el pan, el hijo, desesperaron a mi madre, me echaron del país, asesinaron a mis hermanitos, a mis compañeros los torturaron, deshicieron, los rompieron. Ninguno me sacó de la calle, no estoy llorando al lado de mi perro. ¿Qué dictadura militar podría hacerlo? ¿Y qué militar hijo de puta me sacará del gran amor de esos crepúsculos de mayo, donde la ave del ser se balancea ante la noche? No era perfecto mi país ante el golpe militar, pero era mi estar. Las veces que temblé contra los muros del amor, las veces que fui niño, perro, hombre, las veces que quise, me quisieron. Ningún general le va a sacar nada de eso al país, a la tierrita que regué con amor, poco o mucho. Tierra que extraño y que me extraña. Tierra que nada militar podrá enturbiarme o enturbiar. Es justo que la extrañe, porque siempre nos quisimos así. Ella pidiendo más de mí, yo de ella, dolidos ambos del dolor que el uno al otro hacía, y fuertes del amor que nos tenemos. Te amo, patria, y me amás. En ese amor quemamos imperfecciones, vidas. Estoy desterrado de vos. Mi pie pisa en otras tierras. Y la cosa es que viva yo en otras tierras sin mentirme, sin mentir.

0: Él es Juan Gelman, el poeta. Él nació en Buenos Aires, Argentina, en el año de 1930. Fue el tercer hijo de un matrimonio de inmigrantes judíos ucranianos, José Gelman y Paulina Burikson. Creció en el barrio de Villa Crespo, donde años después le pondrían su nombre a la biblioteca del barrio, algo que él consideró el mejor homenaje de su vida. Sus primeros poemas de amor los escribió a los 8 años y publicó a los 11 años en la revista Rojo y Negro. Él pensaba estudiar química en la Universidad de Buenos Aires, pero abandonó la carrera para dedicarse de lleno a las letras. En el año de 1955 fundó el grupo El Pan Duro, integrado por jóvenes poetas que además eran militantes comunistas. El colectivo dio a conocer sus trabajos un año después en el libro Violín y otras cuestiones. Como muchísimos jóvenes de esa época, la Revolución Cubana influyó, permeó su espíritu y comenzó a participar de manera activa en el Partido Comunista Argentino. En el año de 1963, durante la presidencia de José María Guido, fue encarcelado con otros escritores. Y bueno, al ser liberado, dejó el Partido Comunista y se vinculó con el peronismo revolucionario, conformando el grupo Nueva Expresión y la editorial Rosa Blindada. A mediados de los años 60, el escritor y poeta argentino Juan Gelman también formó parte de la organización guerrillera Montoneros cuando ocurrió el golpe militar del 24 de marzo de 1976. Él se encontraba fuera de su país, fuera de Argentina. Él denunció internacionalmente la violación de derechos humanos que ocurría en Argentina. Ya no regresó, solo en una ocasión de manera clandestina, ya no regresó a su país y permaneció exiliado. Estuvo en Roma, Madrid, Managua, París, Nueva York y finalmente acá en México, trabajando como traductor de la UNESCO. Juan Gelman es el autor del que nos estamos ocupando hoy aquí en el programa.
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0: Parte de su trayectoria, a principio de los años 80, durante el gobierno de Raúl Alfonsín allá en Argentina, continuaron abiertas las causas judiciales por supuestos homicidios y otros delitos imputados a los grupos guerrilleros, entre ellos el donde estaba Juan Gelman, Montoneros. Había una orden de captura contra él. Por esto protestaron sus colegas escritores, Gabriel García Márquez, Augusto Roa Bastos, Juan Carlos Sonetti, Alberto Moravia, Mario Vargas Llosa, Eduardo Galeano y Octavio Paz, entre otros. Hubo sucesos que marcaron su vida de manera muy fuerte. Él conoció en carne propia no solo la persecución política, sino la pérdida de sus hijos Nora Eva y Marcelo Ariel y de su nuera María Claudia, quienes fueron secuestrados. Su nuera se encontraba embarazada, tenía 7 meses de embarazo. Cuando fue capturada en 1978, Gelman supo que ella había dado a luz en cautiverio, como muchas mujeres que fueron detenidas en esa ocasión y que sus hijos fueron repartidos entre los militares, entre los conocidos de los militares, y que las madres de la Plaza de Mayo de Argentina pues han ido encontrando poco a poco los nietos que fueron arrebatados a sus madres una vez que dieron a luz en cautiverio, y después de dar a luz fueron asesinadas y los niños, les decía, fueron entregados a otras familias. Juan Gelman pasó toda una etapa de su vida buscando a su nieto o nieta hasta que finalmente le encontró a su nieta María Macarena, la encontró en Uruguay, y bueno, pues ahí hay una etapa pues se puede decir feliz de Juan Gelman al haber localizado a su nieta, que por cierto, pues se parece mucho a él. Y vamos a escuchar otro poema en la voz de Juan Gelman, otro de sus poemas.

decir que esa mujer eran dos mujeres, es decir, poquito. Debía tener unas 12.397 mujeres en su mujer. Era difícil saber con quién trataba uno en ese pueblo de mujeres. Ejemplo, yacíamos en un lecho de amor. Ella era un alba de algas fosforescentes. Cuando la fui a abrazar, se convirtió en Singapur llena de perros que aullaban. Recuerdo cuando se apareció envuelta en rosas de Agadir. Parecía una constelación en la tierra. Parecía que la cruz del sur había bajado a la tierra. Esa mujer brillaba como la luna en su voz derecha, como el sol que se ponía en su voz. En las rosas estaban escritos todos los nombres de esa mujer menos uno. Y cuando se dio vuelta, su nuca era el plan económico. Tenía miles de cifras y la balanza de muerte favorable a la dictadura militar. O sea, nunca sabía uno a dónde iba a parar esa mujer. Yo estaba ligeramente desconcertado. Una noche le golpeé el hombro para ver con quién era y vi en sus ojos desiertos un camello. A veces, esa mujer era la banda municipal de mi pueblo. Tocaba dulces valses hasta que el trombón empezaba a desafinar y los demás desafinaban con él. Esa mujer tenía la memoria desafinada. Usted podía amarla hasta el delirio, hacerle crecer días del sexo tembloroso, hacerla volar como pajarito de sábana. Al día siguiente se despertaba hablando de Malevich. La memoria le andaba como un reloj con rabia. A las 3 de la tarde se acordaba del mulo que le pateó la infancia una noche del ser. Hellaba mucho esa mujer y era una banda municipal. La devoraron todos los fantasmas que pudo alimentar con sus miles de mujeres. Y era una banda municipal desafinada, yéndose por las sombras de la placita de mi pueblo. Yo, compañeros, una noche como esta que nos empapan los rostros, que a lo mejor morimos, monté en el camellito que esperaba en sus ojos y me fui de las costas tibias de esa mujer, callado como un niño bajo los gordos buitres que me comen de todo, menos el pensamiento de cuando ella se unía como un ramo

Juan Gelman es el poeta que nos ocupa hoy aquí en el programa de lectura. Y bueno, les comentaba que finalmente el poeta localizó a su nieta María Macarena después de tanta búsqueda de cartas a políticos, manifiestos, apoyos de amigos y de muchos laberintos burocráticos. Juan Gelman pudo encontrar y conocer a su nieta María Macarena, y el 7 de enero de 1990, el equipo argentino de antropología forense identificó los restos de su hijo Marcelo, encontrado en un río de San Fernando, en Buenos Aires, dentro de un tambo lleno de cemento. Se determinó también que había sido asesinado de un tiro en la nuca, y hasta sus últimos momentos el poeta luchó por encontrar los restos de su nuera María Claudia Irureta Goyena. Y a pesar de estos años de penurias, la poesía siempre estuvo presente como memoria y consuelo, según decía Juan Gelman. El amor, la soledad, la esperanza y la muerte fueron los temas de su obra. Entre sus libros destaca Citas y comentarios de 1982, Hacia el Sur de 1982, La Junta Luz de 1985, Interrupciones 2, 1986, Composiciones 1986, Eso también de 1986, Anunciaciones de 1988, Carta a mi madre 1989, Valer la pena 2001, País que fue será de 2004, Mundar de 2007 y El emperrado corazón Amora de 2011. Entre los premios que recibió está el Premio Nacional de Poesía en Argentina en 1997, el Juan Rulfo de Literatura Latinoamericana y del Caribe del año 2000, el Premio Reina Sofía y Pablo Neruda en 2005 y el Cervantes de Literatura en 2007. Unos poemas deliciosos, muy, muy profundos que hizo Juan Gelman. Este que publicaron para despedirlo. Se titula Epitafio. Un pájaro vivía en mí. Una flor viajaba en mi sangre. Mi corazón era un violín. Quise o no quise. Pero a veces me quisieron también a mí. Me alegraban la primavera, las manos juntas, lo feliz. Digo que el hombre debe serlo. Aquí yace un pájaro, una flor, un violín.

muchas opiniones también de sus amigos poetas, escritores. Por ejemplo, José Emilio Pacheco, el poeta, dice: la vida de Juan Gelman fue una lucha incesante contra el crimen de Estado, la violencia, la injusticia. También resultó una batalla con el lenguaje, combate que le permitió hacer lo que nunca se había escrito ni se volverá a escribir. Su existencia, estremecida por todas las tempestades, tuvo la recompensa de hallar algo que ya casi no existe, un final feliz. Murió sereno, sin dolor, en su lecho, en su casa, rodeado por los seres que más amó en la vida. Se fue para nuestra tristeza inconsolable, pero antes de irse, nos dejó dos grandes tomos indestructibles que contienen todos sus libros de poesía. La poesía de quien era hasta el 7 de enero, dice José Emilio Pacheco, la poesía de quien era hasta ese día el mejor poeta vivo de la lengua, y a partir de ese momento es uno de nuestros clásicos modernos. Quise mucho a Gelman, dice José Emilio Pacheco, y lo admiré desde el primer poema suyo que leí. Conversé con él durante más de 30 años. Con todo, no puedo atribuirme el papel de amigo íntimo, aunque sí, irrefutablemente, el de lector íntimo, que nunca ha interrumpido el diálogo con sus libros. A partir de ahora, son aún más poderosos. Ya nos hablan no de la muerte, sino desde la muerte. Me encanta su manera tan discreta y tan modesta de leer en público, casi en voz baja. Para llegarnos tan hondo, no necesitaba nada más que su sinceridad desgarrada, su oído infalible, su invención de nuevos ritmos y de nuevas palabras. Era, por otra parte, el hombre más humilde, más generoso y más cordial que recuerdo. Juan Gelman no volverá, pero tampoco se irá nunca. Eso dice José Emilio Pacheco. Y bueno, hay muchísimas más opiniones que fueron publicadas en las revistas, en los diarios, algún poema, alguna despedida a este gran hombre. Él tenía una columna en el periódico Milenio y, por cierto, una columna bien documentada, bien informada. La última que hizo, la última colaboración en el periódico Milenio, que fue publicada el 11 de enero, se titula Francia, oro sí, China no. Hace una búsqueda bastante bien documentada de lo que está haciendo el gobierno socialista actual, el gobierno socialista francés, que no renueva las viejas fórmulas del colonialismo que practicó desde el siglo XVII, dice Juan Gelman, hasta que tuvo que irse de Argelia en 1962. Eso dice de el gobierno socialista de Hollande. El gobierno socialista francés dice al inicio casi de su texto: ¿será Francia un estado fallido por falta de imaginación? ¿O ciertas formas de dominio no cambian ni siquiera con la novedad del mundo global? Si así fuere, este capitalismo llamado salvaje no avanza mucho en su proyecto de supervivencia. La nación que acuñó el lema libertad, igualdad, fraternidad, invadió Malí el 12 de enero del año pasado con la Operación Serval y también la República Centroamericana el 3 de diciembre con la Operación Sanguinis. Según Hollande, fue una reacción humanitaria para salvar a un pueblo que sufre y que nos llama. No lo parece. Se firmaron de inmediato nuevos contratos de perforación y extracción con la ayuda del Comando Estadounidense para África cuando París contuvo la rebelión en Malí. Bueno, este es el primer párrafo de la colaboración que hacía Juan Gelman en el periódico Milenio y les puedo asegurar que es una columna que tiene muchísima investigación, da muchos datos, muchas páginas, muchas referencias de su trabajo serio, que además pues él ya estaba al borde de la muerte y aún así no dejaba de trabajar, pero de trabajar profunda y profesionalmente, como ya lo quisieran
muchos escritores, muchos colaboradores de los diarios. Y seguimos hablando de este gran hombre, gran escritor, gran poeta, Juan Gelman, gran obra. Estamos compartiendo contigo en este programa. Hay, entre tantas opiniones, hay otra. Nos dice muchas cosas de manera muy sencilla y muy clara, como siempre, Elena Poniatowska. Y en esta opinión que ella hace, no solamente la conocemos más a ella, lo conocemos más a él, a Juan Gelman, y a las personas que ella menciona. Así que voy a esta opinión de Elena Poniatowska. Dice lo siguiente. El 15 de agosto de 1994, invitados por el subcomandante Marcos, acudimos a la primera convención nacional zapatista en la realidad cerca de San Cristóbal, en las montañas del sureste mexicano, para la cual los zapatistas habían construido en medio del bosque, con troncos de árbol y lonas de gran tamaño, una nave como la de Fitzcarraldo, el personaje de Werner Herzog, absolutamente extraordinaria. De pronto, después de que saludaran desde un presidio improvisado los invitados de honor, Carlos Payán, Alberto Gironella, quien donó una magnífica pintura de Zapata que desapareció con la tempestad, Pablo González Casanova, Luis Villoro, Doña Rosario Ibarra de Piedra, Heraclio Cepeda, Antonio García de León, Manuel Tello, el fotógrafo Heriberto González y otros, cayó una tempestad que tiró a tierra las velas, es decir, el techo de la enorme tienda de campaña.

0: campaña donde se celebraría el primer congreso zapatista. Dice Elena, ya el sub nos había dicho antes de que cayera el primer aguacero, que fue arreciando, el sub nos había dicho, no le hagan caso a la televisión, a la radio, no se pasmen, no se vendan, no se rindan, no se dejen, no tengan miedo, no se callen, no se sienten a descansar. Bueno, eso les decía el sub, y dice Elena Poniatowska, en esa ocasión, en el 94, todos nos mojamos, nos enlodamos y absolutamente empapados, fuimos a refugiarnos a otra tienda más o menos improvisada, en la que mal que bien nos acomodamos para pasar la noche, alineados sobre la tierra mojada como sardinas. Éramos más de 70. Otros no corrieron con la suerte de un techo y pasaron la noche bajo el agua, entre Durito, el escarabajo y el viejo Antonio, que repetía Ocosingo, Oventic, Altamirano, Las Margaritas, La Independencia, Trinitaria. No te puedes dormir así, te vas a enfermar, me dijo Eugenia León, quien me prestó un pantalón que de tan largo me impedía caminar. Eso dice Elena Poniatowska. Y bueno, nos sigue comentando qué pasó en esa ocasión, en 1994. Dice que Mariana Jampolsky, a quien le quitaron su cámara, la pasó muy mal. Dice, no puedo vivir sin mi cámara. Mientras Graciela Iturbide tomaba fotos con una pequeña cámara que escondió en su bolsillo, Monsi Weiss decretó que se había torcido un tobillo y fue a pasar la noche en el único sitio en el que había un catre, en la enfermería. Fui a visitarlo y le dije, te pasas de listo. También Jesús A. Rodríguez encontró una hamaca y ofreció, el que sepa dormir en hamaca, que venga aquí, decía Jesús A. Rodríguez. Y bueno, también Margarita González de León se preocupaba por la fosa séptica y el papel del excusado. Alguien dijo que el subcomandante Marcos, su pipa en la boca, se había asomado por una abertura a ver cómo íbamos, y eso nos animó a todos. En fin, así al físico Manuel Fernández Guasti se le ocurrió sacar una pequeña guitarra y entonar con su jarana una y otra pieza, recordándonos a Veracruz. Otros agotados, como Enrique González Rojo, pidieron que se callara y que los dejara dormir. La mayoría nos lamentábamos y llorábamos nuestra desventura cuando de pronto oímos a Juan Gelman, que nunca levanta la voz, y nos dijo, dejen ya de quejarse, es una vergüenza escucharlos. De pie, enojado, una cobija sobre los hombros, siguió diciendo Juan Gelman, si venimos aquí es para ayudar, no para complicar más las cosas. Dice Elena, no recuerdo si dijo algo más, pero sí el tono de su voz y la autoridad que emanaba de su figura alta a media tienda de campaña. Todos nos callamos avergonzados. Jesús me recordó, la dictadura militar de Argentina eliminó a 30.000 y él es un luchador. A la mañana siguiente fui a abrazar a Juan Gelman y todavía me dijo con la bondad que siempre vi en sus ojos, córrele a ver si alcanzas café caliente, allá debajo del árbol lo está repartiendo Moisés. Termina Elena diciendo, no sé si los zapatistas tenían una clara conciencia de quién era su ilustre visitante. A lo mejor el poeta que escribió, ahí está la poesía de pie contra la muerte. Era solo uno más de quienes admiramos al zapatismo. Lo que sí recuerdo es su entereza y su lealtad que lo hizo ir hasta Chiapas a acompañar a los más pequeños para darles, lo supieran o no, el abrigo de su obra clásica, cálida, sencilla y pronto indestructible. Eso escribió Elena Poniatowska acerca de Juan Gelman, el militante. Y tú sigues aquí en el programa.
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sentido todo el viaje hasta el crematorio municipal. Y a ellos les pareció un irrespeto y estaban muy ofendidos. Y cuando le daban un palmetazo para que se callara la boca, el Pío Pío volaba por la cabina del camión y ellos sentían que les hacía Pío Pío en la cabeza. El tío Juan era así, le gustaba cantar y no veía por qué la muerte era motivo para no cantar. Entró al horno cantando Pío Pío, salieron sus cenizas y piaron un rato y los compañeros municipales se miraron los zapatos grises de vergüenza. Pero, volviendo a la poesía, los poetas ahora la pasan bastante mal. Nadie los lee mucho, esos nadie son pocos, el oficio perdió prestigio. Para un poeta es cada día más difícil conseguir el amor de una muchacha, ser candidato a presidente, que algún almacenero le fíe, que un guerrero haga hazañas para que él las cante, que un rey le pague cada verso con 3 monedas de oro. Y nadie sabe si eso ocurre porque se terminaron las muchachas, los almaceneros, los guerreros, los reyes o simplemente los poetas. O pasaron las dos cosas y es inútil romperse en la cabeza pensando en la cuestión. Lo lindo es saber.

Bien, seguimos en este espacio de lectura, conociendo más a Juan Gelman, conociendo más su obra. ¿Qué nos dice Juan Gelman de la poesía? Dice que la poesía habla al ser humano no como ser hecho, sino por hacer. Le descubre espacios interiores que ignoraba tener y que por eso no tenía, que va a la realidad y la devuelve otra. Que espera el milagro, pero sobre todo busca la materia que lo hace. Nombra lo que la esperaba oculto en el fondo de los tiempos y es memoria de lo no sucedido todavía. Solo en lo desconocido canta la poesía. Premiar el Méster de Poesía, esa cenicienta de la literatura que apenas ocupa rinconcitos en los catálogos de las grandes editoriales, es un acto casi heroico. Va a contramano de estos tiempos y a favor de la historia. La poesía viene del fondo de los siglos y ninguna catástrofe natural o de mano de hombre ha podido cortar su hilo poderoso. Es un hilo que nos une a todos y solo se acabará cuando se acabe el mundo. Y la condición de los poetas es frágil. No encuentran abrigo en su obra. Cada momento de esa obra cuestiona a los demás. Y entonces nada sostiene a quien no tiene otro sostén que el acto de escribir. Y sin embargo, la poesía continúa. La poesía está cargada de más vida. Eso nos dice Juan Gelman acerca de la poesía. Hay un grupo musical que yo he presentado aquí, bueno, que hemos presentado aquí en Radio Chapingo, que se llama Gotan Project y que seguramente tiene que ver con la obra de Juan Gelman. Él hizo un libro de poesía que se llama así, Gotan. De ese grupo es la canción que vamos a poner ahorita y que también es un poema de Juan Gelman y la voz de Juan Gelman en este poema Confianzas, interpretado por Gotan Project.

Y más, esos versos no han de servirle para que peones, maestros, hacheros, vivan mejor, coman mejor, o él mismo coma, viva mejor. Ni para enamorar a uno.

No ganará plata con ellos. No entrará al cine gratis con ellos. No le darán ropa por ellos. No conseguirá tabaco o vino por ellos. Ni papagayos, ni bufandas, ni barcos, ni toros, ni paraguas conseguirá por ellos. Si por ellos fuera, la lluvia lo mojará. No alcanzará perdón o gracia por ellos.

Con este poema no tomarás el poder, dice. Con estos versos no harás la revolución, dice. Ni con miles de versos harás la revolución, dice. Se sienta a la mesa y escribe.

piensas. Se sienta a la mesa y escribe. Con este poema no tomarás el poder, dice. Con estos versos no harás la revolución, dice. Ni con miles de versos harás la revolución, dice. Y más, esos versos no han de servirle para que peones, maestros, hacheros vivan mejor, coman mejor, o el mismo coma viva mejor. Ni para enamorar a una le servirán. No ganará plata con ellos, no entrará al cine gratis con ellos, no le darán ropa por ellos, no conseguirá tabaco o vino por ellos, ni papagayos, ni bufandas, ni barcos, ni toros, ni paraguas conseguirá por ellos. Si por ellos fuera, la lluvia lo mojará, no alcanzará perdón o gracia por ellos. Con este poema no tomarás el poder, dice. Con estos versos no harás la revolución, dice. Ni con miles de versos harás la revolución, dice. Se sienta a la mesa y escribe.

Confianza se llama este poema. Preciosos los poemas de Juan Gelman en este programa. Juan Gelman dejó listos dos libros para ser publicados. Juan Gelman, ya decíamos, escribió hasta los últimos momentos de su vida. El poemario Hoy, la edición de El poemario Hoy, que ya fue presentada hace unos meses en Argentina, y aquí aparecerá bajo el sello Era, y otro libro inédito titulado Amar a Mara, en homenaje a su esposa Mara La Madrid, que publicará la editorial La Otra. De ese libro Amar a Mara hay aquí uno titulado Soles, que voy a compartir con ustedes. Soles. Bajo el sol doble de la furia y la pena, la vida sigue. La vida sigue bajo el sol doble de la furia y la pena. Sigue la vida y gira, gira el sol doble de la furia y la pena. Es un recurso amar a un árbol y otras humillaciones del paisaje. El esplendor del tiempo respira en una mujer. Se alejan pensamientos que no quieren ser vistos. El sueño cierra la puerta para que empiece otro.

otro poema de su libro de la palabra, Poesía 3, de 1973-1989. Se titula El frío de los pobres. El frío de los pobres que un día triunfarán cruje en el fondo del país, torturado, callado, crepita otoñando padeceres. Se le caen hojitas, dolores secos van al suelo, se pudren, alimentando la furia que vendrá. Alma mía, que así creces contra las bestias. Dame valor o fuego, pueda pudrirme, continuar, para que coma la victoria. Compañeroas, tristeza profunda donde estallaban niñas de mirar la gran maldad del mundo. Pechos que no soportaban la aire como es, sin sentir o sintiendo como debiera ser la pura noche, o sur, o patria de su caminar, sobre huesitos que se mueren de hambre, de dichas por venir, huesitos que se abrían la pecho como desnudez. ¿Cómo escribir en la alma de la noche las gracias por la luz que recibiéramos? O amor al cuello, quiero en respirar.

0: que lo desvela.
1: Una pena extraordinaria,
0: como el ave solitaria,
1: con el cantar se consuela.
2: Descubriendo el país, descubriendo el país de la bondad, o sea, las palmas de tu amor, caricia cubriéndome la noche, amor donde los compañeros pueden ser, amanecer, doler, morir de nuevo, crepitar en tu amor como señales, perrar, ser furia de mis días, callar, gritar, malasangrearme. Amor que pisan, compañeros pisados por mi amor, compañeros moridos, tristes agrandan el amor, sentados en mi alma a dos sillitas.
3: Django. 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

Y bien, pues es vasta la obra de Juan Gelman. Son poemas muy musicales, muy profundos. Ya para concluir, nos enteramos que las cenizas de Juan Gelman se esparcieron en la tierra natal de Sor Juana, allí en San Miguel Nepantla, en el Estado de México, para cumplir la última voluntad del poeta. En este país, en este Estado de México tan lastimado, tan pobre, tan dolido, aquí está Juan Gelman, en estas tierras, en estos vientos, estamos respirando ya a Juan Gelman. Unas 25 personas acompañaron a la familia de Juan Gelman a San Miguel Nepantla, Estado de México, para esparcir sus cenizas. Fue un acto festivo con música de jarana, de piazzola, con lectura de sus versos y un poema para finalizar este programa dedicado a Juan Gelman, un poema de María Guerra Tejeda.

De lejos llegan las voces, porque de lejos llegan, porque de cerca llegan. Es tiempo ya de contemplar la noche que amenaza destruir esta alegría. Es la hora de hacer, de juntar las palabras. Si la poesía es luz, entonces los poetas detendrán las sombras.

una nota más de tantas que han publicado en memoria de Juan Gelman, esta que dice: adiós, querido Juan, vamos a extrañar tus versos, tus palabras implacables, tus lúcidos análisis del mundo, y nunca vamos a olvidar tu lucha incansable, porque no solo buscaste a tu nieta Macarena hasta encontrarla, también nos escuchaste y nos diste voz a los hijos de desaparecidos, exiliados, asesinados y presos políticos. Siempre estarás con nosotros y seguirás siendo una de las más entrañables banderas. Este texto es de Hijos México, Hijos por la Identidad y la Justicia contra el Olvido y el Silencio.

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1: La reina de corazones. Capítulo 4. La doctora Roberta Jones había operado con éxito a John Brown. El corazón de un chico rubio, fallecido en un accidente de moto, palpitaba ahora en el cuerpo de su paciente.
2: Señor Brown, señor Brown, señor Brown, ¿me puede oír? No le entiendo. ¿Cómo dice? No le escucho, señor Brown. ¿Qué?
3: Negra, ¿qué? Puta. Negra, puta.
1: Roberta Jones se enderezó, reprimiendo el disgusto. Estaba acostumbrada a las barbaridades que dicen los pacientes, todavía bajo los efectos de la anestesia. No le haría caso, pero él siguió hablando.
3: Los tenemos que matar a todos. Como mi amigo y yo matamos a Luther King, tenemos que matarlos a todos. Él y yo, a Martin Luther King, hay que matarlos a todos.
1: La doctora quedó inmóvil. Era ridículo tomar en serio esos delirios, pero a John Brown le habían inyectado Pentotal, la droga de la verdad.
2: ¿Por qué habla de la muerte de Luther King? ¿Por qué?
3: Mi amigo y yo vamos a matarlo. Esos negros son revoltosos y comunistas. Quieren Estados Unidos para ellos.
1: Martin Luther King. La doctora Jones, con apenas 15 años, estuvo presente aquel 4 de abril de 1968, cuando el líder de la resistencia pacífica contra el racismo encabezaba la marcha sobre Washington.
4: I have a dream that one day.
1: Eran cientos de miles de personas, muchísimos negros y negras, pero también blancos. Y por primera vez, fueron temidos y respetados.
2: Yo estaba en Memphis ese día, sí, y oí el disparo.
1: La doctora Jones se dejó caer en la silla, anonadada. No sabía qué pensar, no sabía qué hacer. Solo sabía sentir, y lo que sentía era odio, un odio visceral, un odio ciego de animal herido.
2: El pastor me enseñó qué es la dignidad. Y esta escoria blanca habrá participado en su asesinato. ¿Será verdad? Señor Brown, señor Brown, ¿qué está diciendo usted? ¿Qué pasó con Luther King?
1: Pero John Brown no respondía. Ahora no estaba en la cama del hospital, sino en aquella azotea del hotel de Memphis, hace 30 años. Al otro lado de la calle, en la ventana de una pensión, está apostado su amigo, James Earl.
3: El hombre negro se está demorando en aparecer. Vamos, ven, ven. Llevo horas esperando. ¿Y si no llega? Ahí está, ahí está. Eso es, negrito, quédate ahí, ya te tengo en la mirilla. Primero disparará James, y si él falla, tiro yo. Maldito negro, de esta no te escapas, vas a morir.
5: ¡Buena puntería, James! ¡Sí!
2: Señor Brown, señor Brown, ¿ustedes mataron a Luther King?
3: James Earl, él disparó por mí y por todos los blancos de mi país.
2: ¿Y ahora qué? ¿Ahora qué hago? Este hombre es un asesino, un monstruo. Y yo le salvé la vida. Dios mío, Dios mío, Dios mío.
1: La doctora Roberta Jones se sujetó a la cama del enfermo. Estaba furiosa. Pero también tenía miedo. Miedo al John Brown de cuerpo roto. Como si este desecho de persona pudiera hacer daño de nuevo. Entonces se le ocurrió una idea loca, escurridiza. Ella, la doctora Jones, era ahora dueña de la vida de John Brown. Ella se la había dado. Ella podía quitársela.
2: ¿Un paro cardíaco? Es tan fácil. Un paro cardíaco.
1: Esta historia continuará.
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1: La Reina de Corazones. Capítulo final.
2: ¿Un paro cardíaco? Es tan fácil. Un paro cardíaco.
1: La doctora Roberta Jones quedó horrorizada cuando supo que John Brown, el hombre a quien acababa de salvar la vida, había participado en el asesinato de Martin Luther King. Ahora lo tenía ahí, indefenso, en sus manos. Y ella era dueña de su vida.
2: Bastaría con quitarle el tubo del oxígeno y taparle mínimamente el rostro con la almohada. No, no. No habría agonía ni lucha. Está tan débil.
1: La doctora Jones se sentía mareada, asfixiada. Tenía una almohada entre las manos y estaba sola con John Brown. Sus espaldas bastarían para cubrir la escena y disimularla, aún en el caso de que alguien entrara de repente.
2: Sí, es muy fácil, muy fácil.
1: La doctora negra midió la violencia de su deseo, la profundidad de su odio vengativo hacia los blancos. Dio unos pasos y se detuvo.
2: Es el momento. Se lo merece este maldito asesino.
1: Decidida, estrujó la almohada y se acercó lentamente a la cama.
2: Dios, se está despertando.
1: John Brown abrió los ojos. Unos ojos pequeños y lacrimosos, asustados. Un cuerpo herido, un guiñapo. Un hombre vulnerable como cualquiera, como todos.
2: Ay, miserable racista. Tienes miedo, ¿verdad? También yo tengo miedo de mi odio.
1: De pronto...
2: Ya lo sé. Eso mismo.
1: La doctora Roberta Jones se sintió increíblemente ligera, feliz. Dejó la almohada al pie de la cama y tomó el pulso al paciente.
3: Lo veo mejor, señor Brown. ¿Sabe dónde está? Respóndame. ¿Tiene frío, hambre? Es un lindo día, ¿verdad? ¿Quiere que abra la ventana?
1: Lo forzó a mantener una conversación liviana hasta que el paciente se espabiló. Pronto, una vez verificado el buen estado del enfermo, podría marcharse a casa. Pero antes, se acercó y le sonrió.
3: Todo ha salido muy bien, señor Brown. Le hemos trasplantado un corazón buenísimo. No debería decírselo, porque ya sabe que estos datos son secretos. Pero ha tenido usted la suerte de contar con un donante joven y muy sano.
4: El corazón. ¿De quién era ese corazón?
3: Escúcheme bien, señor Brown. Usted lleva el corazón de un chico joven y fuerte que ha muerto en un accidente de moto.
4: ¿Y quién era ese muchacho? Dígame.
3: Claro que le digo, señor Brown. Un chico negro.
4: ¿Qué?
3: El negro más negro que he visto en mi vida. No. Un negro color carbón.
4: No, no puede ser.
3: ¿Me entiende? ¿Me entiende usted, señor Brown?
4: No, no, no puede ser. No.
1: La doctora sonrió triunfante, mientras a John Brown se le desencajaban sus ojillos azules.
3: Le deseo que viva muchos años con ese corazoncito negro dentro del pecho. ¿Y ahora? Ahora descanse, señor Brown. Hasta mañana.

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0: Ponce.
1: Presente.
0: Minio.
1: Presente.
0: Pérez.
2: Presente. Mi nombre es Tania Villaseñor y soy la presidenta del Comité de Privadas de Libertad del Centro de Rehabilitación Social Femenino de Quito. Vivimos dos en cada celda. Antes se vivían tres, cuatro, más los niños. Eso nos producía violencia, porque a veces no amanecemos de buen humor, y cuatro viviendo en un espacio de dos por dos. Si los niños se pelean y luego terminan peleándose las madres, eso se ha evitado. Al bajar el hacinamiento, eso cambió mucho. Si tú vas a una cárcel de hombres, siempre vas a ver las filas de las mujeres entrando a ver a sus maridos. En la cárcel de mujeres vas a ver las mismas mujeres entrando a ver a sus familias. Muy pocos hombres se mantienen al lado de la esposa todo el tiempo que ella tenga que permanecer aquí. Por lo regular son abandonadas porque se consiguen otra mujer afuera y ellas quedan al frente desde aquí de sus hijos. Cuando llegamos, venimos destrozadas por la detención, ¿sí? Venimos en un estado de shock. Con el paso de los días o de los meses y vemos que el marido ya no viene, que el marido no se ocupa de los hijos afuera, eso crea tensión en las compañeras y la tensión lleva a problemas de convivencia. Tratamos de hacer un acompañamiento. Uno de los proyectos que ahorita estamos trabajando es precisamente formar un grupo de apoyo, reunirnos una vez a la semana, dos veces, y hablar nuestros problemas. Se está buscando que sea bajo la dirección ya sea del psicólogo o del psiquiatra, para que ellos nos digan cómo afrontar el problema de la compañera que se quiere suicidar porque el marido la dejó, o porque el marido ya ni siquiera la deja, viene a visitar a otra compañera. Y la otra compañera lo acepta. Ese fenómeno se da acá. Estamos tratando junto con las autoridades el tratar de regular quiénes sí pueden ingresar y quiénes no. Tenemos derecho a mantener nuestra vida sexual, pero eso también tenemos que regularlo. Porque si el marido de la compañera le gustó otra, no puede cambiarse con la otra, porque eso al interior las dos se dañan, se crea violencia, entonces hay que evitar que esa persona entre, pero es difícil porque la esposa sí quiere que entre y el marido se va a otro lado. Eso hay que regular. El 85% de todas las que estamos aquí estamos por tráfico. Sí, por delitos relacionados con droga. Y una gran parte son las paqueteras de la calle. Son las que entran y salen continuamente. Y les cuesta trabajo cambiar ese esquema y tratar de capacitarse. Al interior nosotros nos damos cuenta de cómo funciona el tráfico de drogas afuera. Y se pudiera hacer mucho más y no castigar a las mulas con conciencia o sin conciencia, de como si fueran las autoras y las dueñas. Había en el pasado mucha violación a los derechos humanos, muchos abusos, había una total negligencia. Entonces los comités surgen por la necesidad de poner un cierto orden hacia el interior de los centros. Había maltrato físico hacia los internos, había extorsión, había una serie de abusos de autoridad. Los internos, alguna le podía caer mal a algún guía, y así que como decimos, se la montaba, y era empapelarla con partes, que eso al final le iba a traer problemas a la hora de salir. ¿Cómo trabajamos? A base del diálogo y de la no violencia, tanto con las compañeras como con guías y autoridades. Tenemos compañeras que conocen sus derechos, pero también tenemos compañeras que ignoran y tampoco les interesa conocer sus derechos. Puede ser hasta cultural. Soy mujer y tienen derecho a maltratarme. Y cuando queremos organizar talleres sobre derechos humanos, es muy difícil que asistan, porque es el, yo vivo, siempre he vivido así y no veo por qué cambiar. Acepto que no respeten mis derechos, pero yo tampoco respeto los derechos de la que tengo al lado. Si hablamos de rehabilitación, que yo no estoy de acuerdo con la palabra, porque no, ni siquiera las habilitaron afuera, entonces ¿cómo las van a rehabilitar? Es de educarlas en su rol de mujer, en que tienen derechos y en que deben de exigir sus derechos y vivir conforme a sus derechos.
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1: 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Con Jorge Drexler tuvimos, de su disco Segundos de Oscuridad, tuvimos La vida es más compleja de lo que se espera. Después, Quien quiera que seas. También tuvimos La infidelidad en la era informática. Después, Transoceánica. Y esta última, Inoportuna. Inoportuna con Jorge Drexler.

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0: quién dices que es la más bonita?
1: Ay, hombre, ya cállate y vete.
0: No sabes nada. Antes de hablar, mejor debías averiguar. La negra más bonita que se puede conocer y que jamás por las calles habrías de ver. Me imagino que nunca has visto a mi Lisa. Ah, benditos tus ojos si la divisan. De seguro estarías de acuerdo conmigo en que es la negra más dulce que ha existido. Hombre, ¿dónde has estado todos estos días que no has visto a mi negra tan linda? Su piel es negra y suave como la seda. Sus dientes tan blancos como la leche. Su pelo es del estilo esponjado, con rizos negros y brillantes colgando. Su forma es tal que nadie le gana. Tan delgada, graciosa y tan arreglada. Cuando voltea la mirada hacia ti, sus ojos te penetran y te hacen latir. No hay una cara que se vea más dulce, ni labios que tanto te gusten. Sus manos son pequeñas y también sus pies, con un par de tobillos que no lo crees. Cuando decide salir a caminar, la gente enseguida empieza a hablar. Otras chicas con recelo la envidian. Se sienten corrientes cuando ella se aproxima. Los muchachos alzan el sombrero y tratan de ganarse una sonrisa cuando ella pasa. Pero de nada sirve hablar a estas alturas y tratar de describir tanta hermosura. Mejor es que con tus propios ojos veas a mi dulce y preciosa Lisa, la tierna, porque aunque toda la noche lo intente, no podría explicarte su excelencia.

Poeta negro, un seno de doncella te obsesiona. Poeta amargo, la vida bulle y la ciudad arde y el cielo se resuelve en lluvia. Y tu pluma araña el corazón de la vida. Selva, selva, hormiguean ojos en los pináculos multiplicados. Cabellera de tormenta, los poetas montan sobre caballos, perros.

Tu vientre sabe más que tu cabeza y tanto como tus muslos. Esa es la fuerte gracia negra de tu cuerpo desnudo. Signo de selva el tuyo, con tus collares rojos, tus brazaletes de oro curvo, y ese caimán oscuro nadando en el zambeze de tus ojos.

Si un día la musa me pide versos, una oda, una letrilla de honor, le ofrendaré la más deliciosa copla. No iré dejando el nuevo mundo a tañer mi laúd para la blanca con sus ojos azules, para la castaña o la pelirroja o la rubia, pálidas debajo del cielo nebuloso, sino para mi negrita, cuya loca caricia derrama entusiasmo en mi corazón.

La cuestión más desbordante de todas las que se presentan como misteriosas para mí es por qué la ultranegritud de tus miradas, la forma de tus labios y el abrazo de tu presencia me atraen, me cautivan, me vitalizan, me enamoran y no lo puedo remediar.

Bailadora de guaguancó, piel negra, tersura de bongó. Agita la maraca de su risa con los dedos de leche de sus dientes. Pañuelo rojo, seda, bata blanca, almidón. Recorren el trayecto de una cuerda en un ritmo afrocubano de guitarra, clave y cajón.

tam, tam, esculpido, tenso, tam, tam, que retumba en manos del vencedor. Tu voz grave, de contralto, es el canto de la amada, mujer desnuda, mujer oscura. Aceite que ningún soplo agita, aceite tranquilo en los flancos del atleta, en los flancos de los príncipes del Malí. Gacela de ataduras celestes, las perlas son estrellas en la noche de tu piel, destellos de los juegos del espíritu. Los reflejos de oro rojo sobre tu piel que tornasolea bajo la sombra de tu cabellera, se ilumina mi angustia con los soles próximos de tus ojos. Mujer desnuda, mujer negra, yo canto tu belleza fugaz, forma que fijo en lo eterno antes que el destino celoso te reduzca a cenizas para nutrir las raíces de la vida.

Lo que se siente es algo deífico. Saben a mar y a cielo. Son la mejor cena que hasta hoy he probado. Más comibles que las patas de pollo. Más deliciosos que el locrio de mero. Resultan muy superiores al dulce de batata y coco. Mucho más placenteros que el helado de macadamia. 100 veces más que la torta de papas. 1000 y una veces más que las hostias cristianas.

Tu cuerpo, caoba terciopelada, caricia de campo, mango maduro. Tu cuerpo huele a maíz, sabe a tierra. Tus cabellos se enredan en mis manos como las ramas de ajonjolí. El mar me envuelve. Tengo miedo de rozar tus dedos tan morenos, tan largos. Tengo miedo de tus ojos, de tus miradas, de tus sonrisas, de tu perfumado nombre como un jazmín del cabo. Tengo miedo aún de apoyar tanto tiempo mi mirada sobre tu rostro querido.

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1: Hola, viejo curazao. Yo ya te he visto la cara.
0: Mira que te coge el ñáñigo. Mira, niña, no salgas de casa.
1: ¿En qué lorito aprendiste ese patúa de melaza?
0: Guadalupe de mis trópicos, mi suculenta tinaja.

0: trite que está la noche. 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Remad, remad. La negra rebiarma mía, mientras yo brego en la mar, bañado en suro por ella. ¿Qué hará? ¿Qué hará? 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
1: ¡Ay, Rita, no te me arrime! ¡Que no te me arrime! ¡No, que tu sandunga me quema! ¡Quema de quema, campo! ¡Me quema la bemba! ¡Me quemó! ¡Quema la calunga! ¡Me quemó! ¡Quema la candela! ¡Me quemó! ¡Quema la balumba! ¡Quema de quema, campo!
2: Hace tiempo que quería, oye, hacer una inspiración.
3: La negra baila la rumba, toda frutal en el son. Anonas en su vestido, mamey en su pañolón.
4: El negro Tomás la sigue como guardia de prisión. La cárcel lleva en las rejas a cuadros del pantalón.
2: El pintar una paloma se hace con facilidad. El pintar una paloma negra se hace con facilidad.
4: La negra gira en redondo.
0: Y gira el negro bembón.
4: La negra baila los ojos.
0: Y el negro su corazón.
3: La negra enarca las piernas y su falda de almidón. El negro Tomás se quiebra de cintura y de pulmón.
4: Alza la cadera izquierda de culebra en contorsión. Luego mueve la derecha en remolino y ciclón.
5: Tú enciende la vela, yo apago el farol.
0: Tú apaga la vela, yo enciendo el farol.
1: Tatahu, ya viene Changó. Nada, media vuelta, que te alcanzo yo.
4: Los ojos se abren al negro, ritmo negro en convulsión. Gesto de negro en los labios, vuelve negra la emoción.
3: Amor y negro deseo.
1: Enciende. Negra pasión.
3: Si negra entre los palmares.
1: Negro junto al malecón.
4: La negra esconde su cuerpo de negra en papel carbón. El negro que no la encuentra, negra siente su aflicción.
1: ¿Dónde está mi negra? ¿Dónde está mi amor?
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0: acela.
1: Y enciende el farol.
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0: A tus pies yo planto en la carne roja de la tierra este desafío de pintar el horizonte de aurora boreal.
1: De tus labios recibo el exordio silente del indefinido espacio astral y este desafío de sellar agua y aire en el amasijo fulgente del anochecer.
0: Tuyos. He aquí caballetes y pinceles. He aquí la charca de agua fangosa donde se refleja la silueta de los colores del arco iris.
1: Tuyos. He aquí los meandros y la tierra abierta, trémula de presagios. He aquí nuestras sombras pleonásticas, trastocadas por el murmullo rugoso del orvallo nocturnal.
0: Ahí tienes el sol que abre nuestros párpados maravillados. Desempolva el lienzo y extiéndelo. Sólidos son entre tus manos los clavos de olor de la esperanza.
1: He aquí los argaviesos eclipsados por el hormesí lucífero del encanto celeste. Desempolva el antiguo ritual y los bríos ancestrales para ir al encuentro de los deltas estelares.
0: Pinta. Te sé decidora de mil rostros nacientes del gris. Pinta. Yo sé que tú saldrás de la sombra crepuscular, nimbada de olvido traidor, y que tú bordarás como en un encaje maya el haz de luz que transfigura a la aura que inunda la sombra. La imagen no es sino un reflejo sin vida.
1: Camina, te sé cazador de indómitos resplandores, hechicero de pisadas desnudas sembradas en el barro. Camina, te conozco. Augur de lluvias peregrinas, el sonido del agua desnuda para ti, bosques, selvas y planicies. La oscuridad descansa bajo tu hado, vendavales conjuran tus ensalmos.
0: Esta noche mi corazón reposa sobre su izquierda, sobre sí mismo. Tiene sed de ti. Desesperadamente.
1: Esta noche mi corazón se entrega a las crecidas de ríos misteriosos, lejanos, escapados de tus hombros, de tus brazos abiertos, de sí mismos. Mi corazón aguarda, pleno de ti.

0: Eres tan suave. Tus labios suaves vagan en mi rostro. Cierran mi mirar. Sol poniente.
1: Es la oscuridad suave que viene de ti, que se disuelve en mí.

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Cuando no esté más en tus cóleras negras, tendrás aún en mi vagabundeo el olor de los establos donde el asno cubrió a la yegua, el perfume salvaje del granero, el picor de la paja. Te cubrirás con heno en esta cama de nuestro primer retozo, que tuvo la gota de tu himen que vio nacer mi balbuceo. 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

0: había empezado a leer la novela unos días antes. La abandonó por negocios urgentes. Volvió a abrirla cuando regresaba en tren a la finca. Se dejaba interesar lentamente por la trama, por el dibujo de los personajes. Esa tarde, después de escribir una carta a su apoderado y discutir con el mayordomo una cuestión de aparcerías, volvió al libro en la tranquilidad del estudio que miraba hacia el Parque de los Robles. Arrellanado en su sillón favorito, de espaldas a la puerta que le hubiera molestado como una irritante posibilidad de intrusiones, dejó que su mano izquierda acariciara una y otra vez el terciopelo verde y se puso a leer los últimos capítulos. Su memoria retenía sin esfuerzo los nombres y las imágenes de los protagonistas. La ilusión novelesca lo ganó casi enseguida. Continuidad de los parques, Julio Cortázar.
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Brasil es el país más grande de América Latina, es inmenso y tiene también muchas situaciones difíciles que está viviendo actualmente después de haber tenido una época muy exitosa de recuperación de la economía de la mayoría de la gente en Brasil. Bueno, hay todo un relato ahí, toda una historia, toda una realidad que aún no es remontada allá en Brasil. Así que seguimos en América Latina y, bueno, vamos a otro textito, sobre todo algo que sucede con los brasileños hace muchos años, en otra época, pero que son historias que se van repitiendo de diferente manera, que nos indican que seguimos en la misma ruta de agresión de otros países, de los países desarrollados. En fin, esto también es de Eduardo Galeano y dice, aquí fue Paraguay. El imperio de Brasil estaba habitado por 1,500,000 de esclavos, un puñado de duques, marqueses, condes, vizcondes y barones. Para culminar la liberación del Paraguay, este imperio esclavista puso al mando de las tropas al conde de Eu, nieto del rey de Francia y marino de la heredera del trono. En los retratos, lo describe muy bien Eduardo Galeano, dice, en los retratos, este hombre del que están hablando, el conde de Eu, nieto del rey de Francia y marido de la heredera del trono, dice que era una persona con un mentón muy, muy abultado, dice, mentón en fuga, nariz alzada, pecho sembrado de medallas. El llamado mariscal de la victoria no conseguía disimular el asco que le daba este desagradable asunto de la guerra. Él supo ubicarse siempre a prudente distancia de los campos de batalla, donde sus heroicos soldados enfrentaban a feroces niños paraguayos provistos de barbas de utilería y armados de palos, y desde lejos cumplió su hazaña final. Cuando el pueblo de Piribebuy se negó a rendirse, ordenó tapiar las ventanas y las puertas del hospital, lleno de heridos, y lo mandó incendiar con todos adentro. Estuvo en la guerra poco más de un año, pero al regreso confesó: la guerra del Paraguay creó en mí una repugnancia invencible por cualquier trabajo prolongado.

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Y bueno, pues escuchamos País Tropical. Yo diría países tropicales en esta lucha terrible, en esta resistencia. Y bueno, para cerrar esta lecturita de Eduardo Galeano, de su libro Espejos, tenemos este texto titulado La Fundación del Lenguaje. Fíjense, es muy breve y es lindo. Fíjense lo que dice Eduardo Galeano. Del Paraguay exterminado, sobrevivió primero entre tanta muerte, sobrevivió el nacimiento. Sobrevivió la lengua original, la lengua guaraní, y con ella la certeza de que la palabra es sagrada. La más antigua de las tradiciones cuenta que en esta tierra cantó la cigarra colorada y cantó el saltamontes verde y cantó la perdiz. Y entonces cantó el cedro. Desde el alma del cedro resonó el canto que en lengua guaraní llamó a los primeros paraguayos. Ellos no existían, nacieron de la palabra que los nombró.

Felicidad, fíjense, esa es la palabra, ese es el estado de ánimo que por siglos y siglos tuvieron todos estos países latinoamericanos. Eran felices, tenían tranquilidad, aunque tuvieran algunas luchas entre los pueblos, tenían felicidad, estaban rodeados de recursos naturales, no tenían encima, sobre todo, este modelo económico neoliberal capitalista que está metido hasta la cocina, porque acuérdense ustedes que hay en la cocina, hay en las recámaras, hay en la sala, hay en los baños, hay en los carros, hay en los bolsos, hay en todos lados una pantalla que nos está diciendo: tienes que comprar esto para ser el mejor, tienes que vestirte así para ser la mejor, consume, consume, consume. Y mientras millones y millones y millones de personas consumimos, pues hay unos poquitos, unos cuantos, unas contadas personas que se están llenando los bolsillos con todas estas ganancias y nos están haciendo creer que todo ello es la felicidad. Bueno, yo les mando un abrazo. Esto es Radio Chapingo.

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maíz es parte esencial de la identidad nacional y fundamental en la dieta de los mexicanos. Los pueblos indígenas, primeros pobladores de nuestras tierras, siguen siendo la mayor parte de la población rural y continúan, a pesar de las dificultades, sembrando el maíz que es indispensable para la suficiencia.

Hola, estás en el espacio de Radio Universidad Autónoma Chapingo en la presentación de sus mejores discos de su fonoteca. En esta jornada les tenemos una agradable sorpresa, muy dura, muy fuerte, pero hermosísima, tal como la belleza debería de ser, así lo decía André Breton. El disco que vamos a presentar hoy es el número 22 de la fonoteca del Instituto Nacional de Antropología e Historia. Este se denomina Tradiciones Musicales de La Laguna. En particular, este disco se dedica a la canción Cardenche. Vamos a escucharla. Es el primer track, se llama Yo ya me voy a morir a los desiertos. Y eso nos está diciendo ya mucho del alma, del espíritu de esta canción Cardenche, que es durísima por fuera, pero por dentro es hermosísima. Escuchemos entonces, Yo ya me voy a morir a los desiertos.

0: Esta fue "Yo ya me voy a morir a los desiertos. Solo en pensar que ando lejos de mi tierra, no más que me acuerdo, me dan ganas de llorar". Y bueno, este es el alma de la dureza de ciertas vidas de muchísimos mexicanos que están aquí retratados en la llamada canción cardenche. El canto cardenche es totalmente campesino. Es un canto de los peones, de los más pobres, de aquellos que vivieron con gran penuria y en condiciones incluso de esclavitud, que cantaron sus muchas, muchísimas tristezas y quizá una que otra alegría a través de este género cardenche. ¿Y saben dónde? Preferentemente donde el amo no los oyera. La canción cardenche se nombra también de basurero, ya que quienes las cantaban lo hacían encima de los basureros de las haciendas. Imagínense el desperdicio, pues allí iban. Y estos basureros a veces eran más altos que las casas. Allí esta alma humilde se refugiaba y, más que cantar, gritaba, lloraba, sacaba su desesperación y su angustia. Vamos a escuchar un segundo track de este hermosísimo y terrible disco que ahora va a aludir a esta canción que se llama "Por esta calle donde voy pasando".
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Esto fue por esta calle donde voy pasando. Estamos, recuerden, con la música, la canción cardenche. El nombre de este género es muy ilustrativo, pues cardenche es el mismo nombre de una cactácea muy espinosa que forma parte de la flora de la región y que se dice, no obstante su apariencia áspera, por dentro está llena de agua. Para nosotros significa que esta dureza, este grito destemplado, estos silencios que después hablaremos de ellos, adentro está lleno de agua. Esa espina de la cactácea por dentro está llena de agua. Esta dureza de la voz por dentro está llena de lágrimas. ¿Qué mejor símil para la cactácea y este canto? Ambos llamados cardenches. Bien, las características del canto cardenche, vamos a sintetizar muchísimo, pero para que ustedes puedan encontrarle más, si es que no han podido, porque es muy difícil esto, sobre todo comparado con lo que se nos presenta en la mayor parte, en el 90% de las estaciones radiofónicas dulces, ni siquiera como la miel, sino con la Coca-Cola que hace tanto daño. El canto cardenche es un canto a capela, es decir, se le interpreta sin acompañamiento musical. Es un canto polifónico, es decir, se interpreta con varias voces. En general son tres, aunque ha habido bastante más, incluso hasta el siglo pasado, todavía de cinco. Se canta además, fíjense, a capricho, es decir, sin tiempo ni cuadratura precisos. Esto sí se nota. Se interpreta gritando, imprimiendo a las voces gran volumen con toda libertad. Se desfogan. Es espontáneo el cardenche. Y el cantor del cardenche inicia sorpresivamente una canción e invita a las otras voces, a sus compañeros, a los peones, a los campesinos, con un ademán o gesto para que lo sigan las otras voces. Esto es hermoso. El cardenche es fraternal. Los cardencheros se reúnen para convivir y cuando cantan lo hacen muy juntos. Hasta hace muy poco lo hacían abrazados. El cardenche es eminentemente nocturno y orillero, es decir, es marginal, siempre está en la periferia. Se canta con más frecuencia a altas horas de la noche o en la madrugada y a las orillas de los poblados. Y finalmente, el gran pecado de este momento neoliberal. No se interpreta con fines de lucro. Así es que, por favor, absténganse de meterse por ahí los neoliberales de universidades e instituciones. Los cardencheros no buscan obtener ingresos por sus interpretaciones y vivir de ello. Bueno, como que estamos entrando al espíritu de la canción cardenche. Vamos a escuchar un tercer track. Ahora, este se denomina No sé por qué.

Esto fue No sé por qué. Los cardencheros al cantar no se molestan si son interrumpidos por cualquier motivo, ya sea que alguien llegue, salude o dé un recado, haga algún comentario, ofrezca o intercambie unos traguitos de sotol o mezcal. Ellos esperan tranquilamente a que se reanude la interpretación por quien la conduce. Quizá de allí vengan estos largos silencios que caracterizan a este canto y de los cuales ustedes ya se percataron. A veces nos parece que la canción ya se terminó por esta nuestra ansia de vivir con rapidez. ¿Y vivir rapidez para qué? ¿Para dónde? Bueno, pues ellos, el silencio es parte de su forma de ser. Estos tiempos muertos, según los dice el negocio, que es el no ocio, pues están prohibidos para nosotros. La canción cardenche como tradición todavía estaba viva y floreciente hasta el siglo pasado, sobre todo en el primer tercio del siglo XX, pero en la actualidad este género se está perdiendo, pues es practicada casi exclusivamente.

Esta marcha fue compuesta en 1901, ya hace más de 100 años, y fue hecha para la inauguración del tren eléctrico que comunicaba a Lerdo y a Torreón. Incluso la gente dice que se debería de llamar al revés, de Lerdo a Torreón, porque en ese momento la ciudad de Lerdo era muchísimo más importante. Antes de la construcción de las carreteras, pues recuerden ustedes, era el ferrocarril en que tenía el primer lugar en la comunicación, y todas las rutas llegaban a Lerdo, pues era el centro urbano más importante de la región. Bueno, con ustedes esta marcha de Torreón a Lerdo, que la gente dice que debería ser de Lerdo a Torreón.

Bien, esto fue de Torreón a Lerdo, o, como lo quiera la gente de allí, de Lerdo a Torreón, una marcha. Pues ustedes ya se dieron cuenta de esta forma de cantar, de esta forma de canto, muy arrebatada, muy pasional. Sin embargo, uno no puede pensar así tan fácil y mecánicamente que no hay reglas. Ellos tienen, por supuesto, sus propias reglas internas que le dan estas características esenciales. Los grupos de cardencheros distribuyen las voces de acuerdo a su tesitura. Cada una de las voces posee un nombre popular. Así, quienes cantan la voz más grave, llamada en la región de la laguna, el fundamental, se conoce como los que hacen la marrana o el arrastre. Otra voz, la más aguda del conjunto, es conocida como la contralta, también llamada a veces arrequinte o requinto. Se dice que el requinto se usó sobre todo en los cantos de pastorelas, y en este caso se presenta la cuarta voz, todavía más aguda que la contralta. Se añade que cuando no existe la cuarta voz, la tercera, es decir, la contralta, toma su lugar. Bien, vamos a seguir con esta canción cardenche, espinosa por fuera y acuosa por dentro, fuerte por fuera y lacrimosa por dentro. Ahora vamos a escuchar Al pie de un árbol.

y al pie de un árbol mi alma se encuentra triste y aluminada con la luz de la mañana. Este es un canto cardenche. Bien, ahora vamos a decir que la laguna se localiza en los extremos suroeste y noroeste, respectivamente, de Coahuila y Durango. Hay una especie como de municipios cardencheros de estos dos grandes estados, que son Gómez Palacio y Lerdo, en Durango, y de Coahuila están Matamoros, Torreón, San Pedro y Parras. Bueno, pero ¿qué está pasando actualmente en esta región? Pues vamos a escuchar un testimonio obtenido de la revista Rebeldía del número 48 de noviembre de 2006, cuando fue el 23 aniversario del STLN y el quinto aniversario de Rebeldía. Pues bien, en la comarca lagunera hay un lugar especial que se llama San Pedro de las Colonias y en su digna memoria es una de las cunas de la Revolución Mexicana. Es un lugar donde se luchó por tierra y la lucha dio frutos. Durante mucho tiempo fue una zona agrícola de punta desde la organización de los mismos campesinos. Estas son tierras donde viven hombres y mujeres que entraron a la Revolución desde el 20 de noviembre, obviamente de 1910, que estuvieron con Francisco Villa y también con Lázaro Cárdenas. Esta tradición los llevó a luchar contra el fraude de 1988 y después y hasta ahora contra la venganza de Carlos Salinas, que redujo créditos y programas cambiando las leyes, privatizando la tierra para dársela a los capitalistas, proletarizando a los campesinos que en Torreón y Gómez Palacio trabajan sobreexplotados en las maquilas o arriesgándose para pasar a Estados Unidos o cercados por el narco y las empresas que quieren despojarlos de sus tierras. Pues fíjense que con lo que sigue se van a dar cuenta cómo estas compañías sopiloteras están adentro de nuestra propia casa. Pues continúa este testimonio, se ha deteriorado el ambiente tanto por la contaminación de empresas como Lalea, Lácteos La Laguna, esa lechita que en la mañana tomamos, pues es una depredadora, y la minera Peñoles, líder mundial en producción de plata y contaminación letal. Todas estas compañías han hecho un cambio climático terrible allí, pero también sufren de la agresión al medio, de sequías extremas que incendian hectáreas de bosques, hasta lluvias extremas que inundan y se llevan incluso a gente. Bajo este contexto, los compañeros de San Pedro de La Otra, en Coahuila, dicen: somos sojuzgados, se resisten de darnos las aguas de siembra, protegiendo a los pequeños propietarios, a los caciques, y no apoyan a los campesinos, pero todos se enriquecen a costa del campesino. Lala se ha apropiado de las tierras. Bien, vamos a escuchar ahora otra canción cardenche, Ojitos Negros, ¿a dónde están?

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Este fue Ojitos negros, ¿a dónde están? ¿A dónde están que no los miro? Me acuerdo de ellos, pego un suspiro. Ay, ojitos, sabrá Dios dónde andarán. La canción Cardenche tiene casi siempre una letra lírico-amorosa, aunque también se pueden escuchar algunas con temática de doble sentido, picosa, como le dicen en la región. Hablaremos más de esta cuestión del sonido, que ustedes seguramente lo notaron ya. ¿Qué pensaron cuando pensaron que se había acabado la canción? Pues esta característica de la canción cardense es fundamental. Esta inclusión de silencios a veces bastante largos, incluso se ha llegado a, no nos va a dar tiempo, se ha llegado a contar que entre verso y verso hay un silencio de 18 segundos. Estos silencios se insertan a lo largo de cada interpretación y además estos silencios no caen al final de una frase melódica o de una copla, al contrario, se dan en medio, interrumpiendo ellos mismos el discurso lírico musical. Pero esta característica, seguramente ustedes lo habrán sentido, quizá no pensado, le da una gran emotividad al género. Teníamos planeado pasar a un baile, pero vamos, el tiempo se nos vino encima. Vamos a ir directamente a una canción muy bonita que se llama Sale la luna y se mete el sol.

Y esta fue Sale la luna y se mete el sol. Estuvimos escuchando de la fonoteca de Radio Universidad Autónoma Chapingo un disco que pertenece a otra fonoteca, la productora del Instituto Nacional de Antropología e Historia, el número 22, que se llama Tradiciones Musicales de la Laguna, la canción Cardenche. En esta de Sale la luna y se mete el sol, vamos a decir los nombres de las personas que estuvieron en esto. Estuvo Juan Sánchez Ponce, de 53 años, haciendo la marrana o primera voz. Eduardo Lizalde, de 67 años, la segunda voz. Pablo García Antúnez, de 67 años también, haciendo la contralta o tercera voz. Pero también estuvieron en otras interpretaciones Jaime de Lara Tamayo, haciendo una segunda voz, y Alberto González Domene haciendo la tercera voz. Pues recapitulamos, esperemos que les haya impactado. Escuchamos la canción Cardenche. Recuerden, este género tiene el mismo nombre de una cactácea muy espinosa que forma parte de la flora de la región de La Laguna y que se dice que, no obstante su apariencia áspera, por dentro está llena de agua, tal y como ustedes lo comprobaron. De estas voces ríspidas, fuertes, como de agua de río entre las rocas, pues también están las lágrimas. Vamos a terminar para que ustedes vean la influencia, algunas de las influencias, porque el centralismo también hace que para el exterior, sobre todo, y mucho de nosotros, lo que nos da identidad es el mariachi, el jarabe tapatío, etcétera, que si bien es cierto son importantes y son muy, muy impactantes, pues hay otras voces como estas, que también representan el alma nacional, la identidad. La identidad no es una, es múltiple, y a veces es irrespetuosa, somos irrespetuosos con ella simplemente por no conocerla. Pues bien, vamos a despedirnos. Abrimos, recuerden ustedes, con la Cardenche, Yo ya me voy a morir a los desiertos. Lila Downs, ustedes seguramente la conocen, hace una recreación y la retoma para su disco La Cantina. Vamos a escuchar con Lila Downs, Yo ya me voy, pero ahora ya saben de dónde proviene esta interpretación, esta canción que es Cardenche, y la reinterpreta Lila Downs. Estuvimos con ustedes, Said Miranda, en la producción Concepción Pitalúa, y en la voz Alfredo Rodríguez, quien les invita a que sigan sintonizando Radio Universidad Autónoma Chapingo, que realmente es una ventana a otras cosas importantes que hay en la nación. Muchísimas gracias y quédense con Yo ya me voy.

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0: Era una vez un diablillo malo que había recibido orden de su rey de perjudicar a los hombres en todo lo que pudiera. El diablillo mordió su cola para hacerse invisible y, saliendo de su cueva, se paseó por los caminos a esperar que pasara alguien a quien perjudicar. Se detuvo junto a una fuente y puso cara de pícaro.
1: Aquí vendrán muchas personas a buscar agua. Podría entretenerme rompiendo sus cántaros. No es mala idea. El rey Diablillo Feo estaría orgulloso de mí y me nombraría Diablillo Mayor. Con que manos a la obra.
0: Se ocultó detrás de unas ramas y esperó a que se acercara alguien. Poco tardó en llegar una linda muchacha con un cántaro. Lo puso bajo el caño de la fuente y esperó a que se llenara.
1: Yo, Diablillo Larga Cola, deseo que ese cántaro... Un momento, Diablillo. ¿Qué saco con romper el cántaro? Nada. ¿No sería mejor meterse dentro e ir a casa de la muchacha y allí organizar mil y una de travesuras? Ajá. Pues, al agua, Diablillo.
0: Esperó a que la muchacha hubiese llenado el cántaro y, poniéndose un impermeable de plástico, dio un saltito, metiéndose por el cuello del cántaro.
1: ¡Uf! ¡Qué fría está el agua! ¡Ta, ta, ta! Si no pillo una pulmonía de rabo, todo saldrá bien.
0: Y la muchacha, sin saber qué llevaba dentro del cántaro, regresó a su casa. La familia la esperaba ya sentada a la mesa, y la muchacha vació el cántaro en un jarro y lo puso encima de la mesa. El diablillo Larga Cola salió del interior sacudiéndose el agua.
1: ¡Ay! ¡Vaya remojón! Estos impermeables no sirven para nada. Protestaré a mi rey. Bueno. Inspeccionaremos la casa.
0: Fue a examinar el granero y, al ver la cantidad de grano almacenado, se frotó las manecitas muy contento.
1: Vaya, vaya. Banquetazo se darían aquí las ratitas tragonas si vieran este escondite. Hay que avisarles.
0: Fue registrando todos los rincones hasta que descubrió un agujero que antes había servido de casita a un ratón ingenuo.
1: La casa lleva mucho tiempo abandonada. No importa. Saldré al exterior y esta noche las ratitas se darán un festín.
0: En efecto, aquella misma noche reunió a todas las ratitas de la ciudad y les soltó un discurso.
1: Estáis muy flacuchas. Pero yo sé de un granero. ¿Dónde os podríais así de gordiflonas? Si queréis satisfacer vuestras hambres, pues seguidme. ¡Vamos! ¡Deprisa!
0: Las ratitas siguieron al diablillo malo que les condujo al granero.
1: ¡Vamos! ¡Alimentaros! ¡Coman todo! ¡Yo invito!
0: Y mientras las ratas tragonas se hinchaban la barriguita de grano, el diablillo Larga Cola se fue a redactar el parte de sus fechorías para enviarlo a su rey. A partir de aquel día, las calamidades vinieron sobre aquella familia. El diablillo avisó a las carcomas para que devoraran la madera de los arados y de los muebles de la casa. Se puso en contacto con los gusanitos feos para que agujerearan toda la fruta. Aquellos campesinos estaban desesperados. Todo se estropeaba y no sabían quién les perjudicaba de aquella manera.
1: Cuando acabe con esta familia, pasaré a la casa vecina. Bueno, si el rey no me concede la medalla de la maldad, dimito del cargo.
0: Como las cosas le iban bien, ya no tomaba ninguna precaución. Y se olvidó de repetir su fórmula para seguir invisible, paseándose por la casa arrastrando su colita larga. Una tarde, estaba sentado en el granero rascándose la barriguita mientras tomaba el sol, cuando una hormiga vigía que iba al granero a buscar comida, le descubrió.
1: ¡Oh! ¡Un diablillo feo de esos malos que corren por el mundo! Ahora me explico que esta casa vaya de mal en peor. No saben qué huésped tienen. Malo, malo, malo. Yo soy una hormiga buena. He de comunicar la noticia a mi nido. Vaya.
0: Se aproximó al diablillo que dormía feliz y le examinó.
1: Es el diablillo larga cola. Bueno, vamos a retransmitir el parte de guerra.
0: Montó rápidamente una emisora de campaña y alargando sus antenas empezó a retransmitir el mensaje.
1: Aquí hormiga jefe, retransmitiendo en onda cortísima y en periodo de pruebas. Atención, va informe radiado. He descubierto un diablillo feo que está cometiendo muchas maldades en casa de campo amiga. Ha vaciado el granero que llenaba nuestros almacenes de víveres para el invierno. Pido instrucciones sobre lo que he de hacer. Volveré a llamar más tarde. Adiós.
0: El mensaje fue captado por la central radiofónica de hormigas que pasaron urgente comunicado a la Reina Negra. Esta leyó la noticia y mandó una copia al país de enanitos. El rey enanito gordo buscó la lista de enanitos vacantes y puso una crucecita junto a un nombre. Al poco rato, un enanito salía de la ciudad camino del granero. Era Cascarrabias.
2: ¡Carambas y demoniejos, diablillos a mí! A este larga cola voy a freírle las narices en manteca. Yo que estaba de vacaciones y por su culpa tuve que dejarlas para irme a trabajar. ¡Arr! Cascanueces calvas y relámpagos fundidos.
0: El enanito, echando chispas, llegó a la casona.
1: Buenos días, señor enanito.
2: Buenas narices. ¿Dónde está ese pillo de diablo?
1: En el granero. Tomando ricamente el sol.
2: Ya le daré yo sol. Hey. No he tenido tiempo ni de traerme ropa para cambiarme y me he constipado. Vengo como un enanito pordiosero.
0: Cascarrabias subió al granero y asomó su cabecita por la ranura inferior de la puerta. El diablillo dormía plácidamente. De improviso, le cayó encima una ducha de agua fría.
1: ¡Mamá, socorro! ¡Que me ahogo! ¿Quién ha sido el...? ¡Cascarrabia!
2: ¡Cascanarices! Diablillo, ya estamos frente a frente. Vamos a ver cuál de los dos puede más.
1: Yo, diablillo larga cola. Deseo que este enanito...
2: Sí, déjate de fórmulas mágicas. Déjate de fórmulas mágicas que estoy vacunado contra ellas. Primero vamos a hablar a ver si nos entendemos. Mira, diablejo. Si te vas inmediatamente después de devolver todo lo que quitaste a esa gente, no te pasará nada. Pero si te niegas, si te niegas, Cascarrabias, que soy yo, actuará como de costumbre.
1: Oye, enanito, yo no puedo restituir nada. Soy un diablillo malo. Compréndelo, es mi oficio. El rey me mandó a perjudicar a la gente.
2: Es mi oficio, me mandó a perjudicar a la gente. Está bien. Tú te lo has buscado. Yo, enanito cascarrabias, deseo que este granero se llene de grano en tal cantidad que nunca se haya visto tanto grano junto.
0: Al instante, el diablillo y el enanito se vieron arrollados por una lluvia de grano que invadió el granero.
1: Esto se avisa, caramba. ¡Vaya invasión!
2: Anda, diablillo, a ver si ahora llamas a tus ratitas para que se lo coman.
1: ¡Claro que las llamaré!
0: Llamó a la puerta de la casita de las ratitas tragonas y al instante el granero se llenó de roedores. El diablillo miraba desafiante al enanito que se sonreía picarón.
1: No van a dejar un granito y cuando se harten traeré más ratitas.
0: Pero a los pocos segundos, las ratas salían profiriendo gritos de dolor, huyendo de aquella casa.
2: ¡Mira, diablillo! ¡Mira cómo corren tus amiguitas! Soy un enanito listo, diablillo ingenuo. Todo este grano, cuando se come, hace pupita la barriga. Ni una sola rata se atreverá a probarlo. Ven aquí, trozo de cabezota. ¿Por qué quieres hacer daño a los demás?
1: ¿Por qué soy un diablillo?
2: ¿Y no te gustaría que esta gente te quisiera y te mimara y te pusiera todas las noches sabanitas limpias en la cama en lugar de dormir sobre una frazada?
1: ¿Una cama limpia? Me gustaría, pero ¿qué diría el rey?
2: A tu rey lo mandas a paseo. Tú podrías ser un diablillo bueno, simpático. Seríamos muy amigos. Diablillo, hay que hacer el bien siempre. A ver, ¿qué contestas?
1: Soy un diablillo.
2: Soy un diablillo. Hay que ser más valiente, caraspas.
3: Soy un diablillo.
2: No hay que temerle al rey gordo. Te doy de plazo 5 segundos para que decidas ser bueno. Si no, como tengo orden de castigarte, te voy a castigar, cabezota. Vamos. Decide pronto a ver si puedo emprender otra vez mis vacaciones.
0: El diablillo, temeroso del poder del enanito, se mordió la larga cola sin decidirse. Mientras el enanito se entretenía haciendo sortilegios mágicos para expulsar a los gusanitos y a las carcomas de aquella casa. Como las ratitas salían huyendo escapadas, gritando de dolor, el diablillo se quedó solo.
1: Enanito, si te prometo ser bueno, ¿no me castigarás?
2: Claro que no, larga cola. Pero debes prometerme que ayudarás siempre a esta familia, que evitarás que les ocurra nada, vigilando sus campos, sus cosechas, su casa. Tú estarás al cuidado de todo. ¿Lo prometes?
1: Bueno, prometo.
2: Estupendo, larga cola. A partir de ahora eres un diablillo bueno. No lo olvides. Y adiós. Voy a coger la libélula de las 3:15 que me va a dejar en donde estoy pasando vacaciones. ¡Chao!
0: Diablillo quedó contento y triste a la vez. Nunca había hecho una buena obra y no sabía cómo le sentaría. Pero al bajar del granero, vio una muchacha subida sobre la escalera limpiando el polvo. Hizo un movimiento falso y fue a caer.
1: ¡Párate del aire y vuelve a sujetarte a la escalera! ¡Así!
0: Su conjuro surtió efecto y la muchacha, casi sin darse cuenta, se agarró a la escalera sin caer. El diablillo respiró tranquilo.
1: Me gusta hacer el bien, sí, señor. Antes tenía muchos remordimientos y ahora... me siento más tranquilo.
0: Y siempre fue un diablillo bueno y vivió muchos años en aquella casa.
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0: El desfile de las hormigas.
1: Era una vez una niña muy aplicada de la que su maestra estaba muy orgullosa. Cuando terminó el curso escolar, la maestra le llamó a su despacho.
2: Ha sido mi mejor alumna. Ahora que ha terminado el curso, quiero premiar tu aplicación. Cuando esta noche te acuestes, soñarás un cuento maravilloso.
1: La muchacha esperó con impaciencia la llegada de la noche para acostarse. Y cuando se metió en la cama, cerró los ojos. De pronto, se encontró en mitad de un inmenso jardín. Las plantas, los árboles, los rosales, todo sonreía. Las madreselvas hacían sonar alegremente sus campanitas y las flores abrían sus pétalos bostezando bajo el sol. Por un sendero vio acercarse a un pelotón de hormigas que estaban haciendo la instrucción.
2: Un, dos, media vuelta, ar. Un, dos.
3: ¡Hormiguitas!
1: Pero la hormiguita general siguió dando órdenes al pelotón sin hacer caso a su llamada. La niña continuó por el sendero hasta que encontró un árbol muy hermoso que estaba sentado en el suelo leyendo un libro hecho con pétalos de flor.
4: Señor árbol.
5: ¡Hola! Creí que ya no vendrías.
4: ¿Dónde estoy?
5: ¡Oh, niña! ¡Estás en el jardín de la sonrisa! ¡Mira a tu alrededor! ¡Todo sonríe! A este jardín solo pueden venir las niñas aplicadas. ¿Quieres subir a mis ramas?
4: Sí, sí.
1: Las ramas del árbol cogieron a la muchacha, depositándola sobre el tronco. Y el árbol se paró. Y al instante...

0: al instante se transformó en un inmenso carrusel, en un tío vivo que daba vueltas y más vueltas. Y la niña reía feliz.
1: ¡Qué hermoso! ¡Ay, qué feliz soy!
0: Las ramas y las hojas del árbol fueron transformándose en asientos, carros, aviones, caballitos. Y de todo el jardín acudieron pájaros y flores que ocuparon los asientos para hacerle compañía. Cuando el tío vivo se detuvo, la niña saltó a tierra.
2: Siempre que quieras subir a un tío vivo, me lo dices. ¡Adiós, niña!
1: ¡Adiós!
0: La niña siguió corriendo por el jardín contemplando sus maravillas. Allí sentada junto a un rosal estaba su maestra.
3: Hola, muchacha. ¿Te diviertes?
1: Mucho. ¿Qué está usted haciendo?
3: Estoy fabricando pétalos de rosa. Las rosas son tan presumidas que quieren cambiar de pétalos todos los días.
1: Pero estos pétalos no son como los demás.
3: ¡Uy! Todas las rosas quieren vestir a la moda. Y estoy haciéndoles pétalos según la línea Chanel. Anda, ve al estanque. El árbol te enseñará. Árbol, ven enseguida. Deja de...

0: salir y acompaña a la niña por el jardín. Llévala al estanque.
1: Está bien, ven conmigo, niña, ven conmigo, nos vamos a divertir.
2: Cuando llegaron al estanque, el árbol se dio cuenta de que estaba seco.
1: ¡Demonio de agua! ¡Nunca está este estanque en su sitio! ¡Psst, psst! ¡Eh, agua! ¡Agua, H2O! ¡Ven acá enseguida! ¡Que todos los peces te están esperando! Aña, niña, ahora viene el agua, no te preocupes. Ahora viene, ya verás, ya verás.
2: El agua empezó a fluir rápidamente por un surtidor. Llenaba el estanque. Y los peces que se hallaban ocultos bajo una enorme piedra salieron de su escondite muy contentos.
3: Oye, árbol, ¿qué hay en aquella isla del centro del estanque?
1: Ah, yo te acompañaré. ¡Ven, ven, ven! ¡Pez gordo! ¡Pez gordo! ¡Ven acá! ¡Ven acá, pez gordo!
2: Y del agua asomó la cabeza del pez gordo que salió a flote.
1: ¡Anda! Niña, sube encima del pez y él te conducirá.
3: ¿No me acompañas?
1: ¡Claro que sí! Pero ustedes tardarán más en llegar. ¡Anda! ¡Pónganse en marcha!
2: Y mientras el pez y la muchacha se dirigían hacia la isla, el árbol se quitó sus zapatos de tierra y en dos zancadas se plantó junto a la isla a esperar que llegara el pez gordo y la muchacha.
1: ¡Niña! ¡No te muevas de ahí, eh! ¡Pez gordo! ¡Tendrás que volverla a llevar a tierra! ¡Anda, niña! ¡Vamos! ¡Vamos!
3: Mira, el mismo pelotón de hormiguitas que viene el sendero.
4: Un, dos, derecha, un, dos, un, dos.
1: ¡Son otras hormigas estas! Están preparándose para un desfile. Cuando llega una muchacha aplicada, todo el jardín desfila delante de ella.
2: La niña y el árbol se introdujeron en la isla.
3: ¿Qué es ese ruido? ¿Trabaja alguien ahí?
1: Sí, ahí trabajan las ostras del estanque que están fabricando perlas. Niña, ven, asómate a este agujero de la tierra y verás su cueva misteriosa.
2: La niña se asomó y vio el fondo. Allí había muchas ostras que estaban trabajando, que iban fabricando perlas y las metían en unos sacos. Luego la reina de las ostras las iba llenando de una en una. Les daba una perla y las ostras se echaban al agua, desapareciendo por conductos subterráneos.
1: ¿Te das cuenta? Aquí es donde las ostras fabrican sus perlas. ¿Ah? Luego se van a otros mares y se quedan clavaditas en una roca esperando que las saquen los pescadores.
3: Nunca había visto una cosa así.
1: ¡Ajá! ¿Es verdad? Pues asómate ahora por aquel agujero y verás cómo los peces se visten de escamas.
2: La niña se asomó y vio en el fondo a varios peces sastres que confeccionaban con rapidez trajes de escamas para los peces que lo solicitaban. En otro rincón, un pez gordo y con largas barbas les iba poniendo las aletas y la cola, y los peces nuevos escapaban por el agua hacia otros mares.
1: Oye, niña, ¿por casualidad has visto alguna vez a un enanito?
3: No.
1: Ajá, pues ven, ven. Y les verás, los enanitos están en esta cueva.
3: ¿Y qué hacen?
1: Ah, fabrican hormigas. Mírales, mírales, no hagas ruido.
2: La niña metió la cabeza por la abertura de la cueva y vio a varios enanitos que estaban trabajando con una pasta negra.
1: ¡Mira, niña! ¡Mira, mira los enanitos!
4: Dame patas de hormigas.
3: Yo siempre creí que las hormigas nacían en sus nidos.
1: ¡Claro! ¡Claro que es así, niña! ¡Claro que es así! Pero las hormigas de este jardín maravilloso las fabricamos nosotros.
4: Dadme cabezas de hormigas y más patas. Necesitamos más patas.
2: Los enanitos iban pegando las patas a las hormigas y luego les daban cuerdas. Instantáneamente, las hormigas se ponían en movimiento y entraban en unas cajas de cartón.
1: Niña, ¿te das cuenta? Luego mandan las cajas a los nidos. Las abren y las hormigas siguen su vida. ¡Psst! ¡Psst! ¡Eh, vos! ¡El enanito Pagla! ¡Psst! ¡Acércate, vos, enanito! ¡Acércate!
4: ¿Qué quieres, árbol?
1: Enanito, enséñame las hormiguitas que lleva. ¡Anda, enséñame!
4: ¿Y si se escapa? Sí, las hormigas son muy traviesas. ¡Míralas! ¡No salgas! ¡Vuelve adentro! ¡Oh! ¡Menudo trabajo me das ahora! Tener que recoger a todas las hormigas. Venid acá, hormiguitas. ¡El demonio de bichos!
1: ¡Ay, ay, ay, ay! ¡Que se nos enfada el enanito! ¡Ay, ay, ay, ay! Ay, ¡niña, vámonos, vámonos! ¡Sigamos!
2: Y mientras el enanito recogía sus hormigas, el árbol y la muchacha siguieron paseando por la isla.
1: ¡Niña, niña! ¡Ahora vas a ver a las abejas que están fabricando miel y cera!
2: En la cueva, un enjambre de abejas revoloteaban de un sitio para otro trabajando en una máquina prensadora. Por un orificio iban introduciendo flores, daban una vuelta a la manivela y por el otro orificio salía una gotita de miel que iba cayendo en un recipiente. Cuando este estaba lleno, lo cerraban guardándolo en unos estanques.
3: ¿Me dejáis probar un poco de miel, abejitas?
2: Una de las abejas le dio un tarro y trajo un platito minúsculo para servirle la miel. Luego, con una cucharita, puso sobre el plato algunas gotas y se la dio a probar.
3: ¡Mmm! ¡Qué rica es!
1: ¡Vamos, niña! ¡Vamos, vamos, vamos! ¡Sal de ahí! ¡Hay que ver esta niña, qué glotona! ¡Vamos, vamos! ¡Deja ya la miel! ¡Que va a empezar el desfile! ¡El desfile!
3: ¿Qué es eso? ¿Qué es eso?
1: ¡Ajá! ¡Que va a empezar el desfile! ¡Salgamos de aquí, niña! ¡Hay que ir a la plazoleta del jardín!
2: Y siguiendo el mismo camino, salieron de la isla y se encontraron en la plazuela que había dicho el árbol. Allí les esperaba la anciana maestra, que hizo sentar a la muchacha a su lado. Y empezó el desfile. Primero desfilaron las hormigas llevando sus banderas. Miles y miles de hormigas recorrían el sendero de la plazoleta, mientras en lo alto, miles de abejas, con su zumbido característico, volaban a baja altura. Eran las fuerzas del aire. A continuación seguía el material pesado, dos columnas de tortugas y sapos. Luego, dentro de enormes peceras, transportadas por hormigas gigantes, iba la marina, los peces del estanque. Después empezaron a desfilar todas las flores del jardín, que al pasar ante la tribuna donde estaba la maestra y la muchacha, se inclinaban abriendo sus pétalos a modo de saludo. Más tarde, seguían los enanitos con sus gorros de colores, y a continuación, las ostras cargadas de perlas, que iban en unos carritos tirados por enanitos. Y al final, desfilaron todos los pájaros y los árboles del jardín de la sonrisa.

0: La muchacha estaba muy contenta y sonreía feliz. Pero de repente sintió que alguien le daba golpecitos en el hombro. Abrió los ojos y se volvió a mirar. Era su mamá que la llamaba porque la niña había estado durmiendo y empezaba su primer día de vacaciones.
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0: Un día, no sé por cuál dicha o ventura, en el pobre poder de mi amo entró un real, con el cual vino a casa tan ufano como si tuviera el oro de Venecia, y con gesto muy alegre y risueño me lo dio.
1: Toma, Lázaro, que Dios ya va abriendo su mano. Ve a la plaza, merca pan y vino y carne. Ve y ven presto y comamos como condes.
0: Tomé mi real y el jarro, y a los pies dándoles prisa, comienzo a subir mi calle, encaminando mis pasos para la plaza, muy contento y alegre. Mas qué me aprovecha, si está constituido en mi triste fortuna, que ningún gozo me venga sin zozobra. Y así fue este, porque yendo la calle arriba, a deshora me vino al encuentro un muerto que muchos clérigos y gentes en unas andas traían.

0: señor mío. ¿A dónde os llevan? A la casa triste y desdichada. A la casa lóbrega y oscura. A la casa donde no comen ni beben.
1: Dejo el camino que llevaba y hendí por medio de la gente y vuelvo por la calle abajo a todo el más correr que pude para mi casa.
2: ¡Venid! ¡Venid! ¡Señor, venid! ¡Ayúdame a defender la entrada!
3: ¿Qué es eso, mozo? ¿Qué voces das? ¿Por qué cierras la puerta con tal furia?
2: ¡Oh, señor! ¡Acuda aquí! ¡Que nos traen acá un muerto!
3: ¿Cómo así?
2: Aquí arriba lo encontré y venía diciendo su mujer: ¡Marido, señor mío! ¿A dónde os llevan? ¡A la casa lóbrega y oscura! ¡A la casa triste y desdichada! ¡A la casa donde nunca comen ni beben! ¡Acá, señor, no los traen!
3: Verdad es, Lázaro. Según la viuda lo va diciendo, tú tuviste razón en pensar lo que pensaste. Mas, pues, Dios lo ha hecho mejor y pasa adelante. ¡Abre y ve por de comer!
2: Déjalo, señor, que acaben de pasar por la calle.
1: Al fin vino mi amo a la puerta de la calle y ábrela esforzándome, que bien era menester según el miedo y alteración, y me torno a encaminar. Mas aunque comimos bien aquel día, maldito el gusto que yo tomaba en ello. Ni en aquellos 3 días torné en mi color, y mi amo, muy risueño, todas las veces que se acordaba aquella consideración.

De esta manera estuve con mi tercero y pobre amo, que fue este escudero algunos días. Y en todos deseando saber la intención de su venida y entrada a esta tierra. Porque desde el primer día que con él asenté, le conocí ser extranjero, por el poco conocimiento y trato que con los naturales de ella tenía. Al fin se cumplió mi deseo y supe lo que deseaba, porque un día que habíamos comido razonablemente y estaba algo contento, contóme su hacienda.

0: Yo, Lázaro, soy de Castilla la Vieja, y hube de dejar mi tierra no más de por no quitarme el bonete ante un caballero vecino.
1: Señor, si él era lo que decís y tenía más que vos, ¿no errabades en no quitárselo primero? Pues decís que él también os lo quitaba.
0: Sí es, y sí tiene, y también me lo quitaba él a mí, más de cuantas veces yo se lo quitaba primero, no fuera malo comedirse él alguna y ganarme por la mano.
1: Parece, mi señor, que en eso no mirara, mayormente con mis mayores que yo, y que tienen más.
0: Eres muchacho y no sientes las cosas de la honra en que el día de hoy está todo el caudal de los hombres de bien. Pues te hago saber que yo soy, como ves, un escudero. Mas vótote a Dios, si al conde topo en la calle y no me quita, muy bien quitado del todo el bonete, que otra vez me venga, me sepa yo entrar en una casa fingiendo yo en ella algún negocio, o atravesar otra calle si la hay, antes que llegue a mí por no quitárselo. Que un hidalgo no debe a otro que a Dios y al rey nada. Ni es justo, siendo hombre de bien, se descuide un punto de tener en mucho su persona. Acuérdome que un día deshonré en mi tierra a un oficial y quise poner en él las manos porque cada vez que le topaba me decía: «Mantenga Dios a vuestra merced». «Vos, don villano ruin», le dije yo, «¿por qué no sois bien criado? Mantengaos Dios, me habéis de decir como si fuese quien quiera». De allí adelante, de aquí a acullá, me quitaba el bonete y hablaba como debía.
1: ¿Y no es buena manera de saludar un hombre a otro, decirle que le mantenga Dios?
0: Mira, muchacho de enhoramala, a los hombres de poco arte dicen eso, mas a los altos como yo no le han de hablar menos de beso las manos de vuestra merced, o por lo menos beso, señor, las manos. Si el que habla es caballero, y así, aquel de mi tierra que me atestaba de mantenimiento, nunca más le quise sufrir, ni sufriré a hombre del mundo, del rey abajo, que «mantengaos Dios», me diga.
1: Pecador de mí, por eso tiene tan poco cuidado de mantenerte, pues no sufres que nadie se lo ruegue.
0: Mayormente que no soy tan pobre, que no tengo en mi tierra un solar de casas, que a estar ellas en pie y bien labradas, 16 leguas de donde nací, en aquella costanilla de Valladolid, valdrían más de 200 veces 1,000 maravedís, según se podrían hacer grandes y buenas. Y tengo un palomar que, a no estar derribado como está, daría cada año más de 200 palominos. Y otras cosas que me callo, que dejé por lo que tocaba a mi honra, y vine a esta ciudad pensando que hallaría un buen asiento. Mas no me ha sucedido como pensé. Canónigos y señores de la iglesia, muchos hallo, mas es gente tan limitada que no lo sacarán de su paso todo el mundo. Caballeros de media talla también me ruegan, mas servir con estos es gran trabajo, porque de hombre os habéis de convertir en malilla, y si no, anda con Dios, os dicen, y las más veces son los pagamentos a largos plazos, y las más ciertas, comido por servido. Ya cuando quieren reformar conciencia y satisfaceros vuestros sudores, sois librados en la recámara en un sudado jubón, o raída capa o ensayo. Ya cuando asienta un hombre con un señor de título, todavía pasa su laceria. Pues por ventura, ¿no hay habilidad en mí para servir y contentar estos? Por Dios, si con él topase, muy gran su privado pienso que fuese, y que 1,000 servicios le hiciere. Porque mentirle también sabría como otro, y agradarle a las 1,000 maravillas. Reírle ya mucho sus donaires y costumbres, aunque no fuesen las mejores del mundo. Nunca decirle cosa con que le pesase, aunque mucho cumpliese. Ser muy diligente en su persona, en dicho y hecho. no me matar por no hacer bien las cosas que él no había de ver, y ponerme a reñir donde lo oyese gente de servicio, porque pareciese tener gran cuidado de lo que a él tocaba. Si riñese con algún su criado, dar unos puntillos agudos para le encender la ira y que pareciesen en favor del culpado. Decirle bien de lo que bien le estuviese y por el contrario ser malicioso, mofador, malsinar a los de casa y a los de fuera, pesquisar y procurar de saber vidas ajenas para contárselas. Y otras muchas galas de esta calidad que hoy día se usan en palacio y a los señores del parecen bien, y no quieren ver en sus casas hombres virtuosos, antes los aborrecen y tienen en poco y llaman necios y que no son personas de negocios, ni con quien el señor se puede descuidar, y con estos los astutos usan, como digo, el día de hoy, de lo que yo usaría, mas no quiere mi ventura que le halle.
2: Pues estando en esto, entró por la puerta un hombre y una vieja.
3: Caballero, justo es ya que paguéis el alquiler de esta mi casa.
4: Y justo también es que a mí me paguéis el de mi cama.
3: La cuenta es de 12 reales ya.
4: ¡No! 13, señor casero.
0: Esta tarde iré a trocar una pieza y después podréis volver por vuestra paga.
2: Por manera que a la tarde ellos volvieron, mas fue tarde. Yo les dije que aún no era venido. Venida la noche, y él no, yo hube miedo de quedar en casa solo, y fuime a las vecinas, y contélas el caso, y allí dormí.

0: Venida la mañana, los acreedores vuelven y preguntan por el vecino. Las hilanderas le responden. Veis aquí su mozo y llave de la puerta.
1: Muchacho, ¿dónde está tu amo?
2: No sé a dónde está. No ha vuelto a casa desde que salió a trocar la pieza. Y yo pienso que de mí y de vosotros se ha ido con el trueco.
0: ¿De qué esto oyeron? Van por un alguacil y un escribano. Y ellos que vuelven luego por ellos y toman la llave y llámanme. Y llaman testigos y abren la puerta y entran a embargar la hacienda de mi amo hasta ser pagados de su deuda. Anduvieron toda la casa y hallaron la desembarazada, como he contado, y dícenme.
1: ¿Qué es de la hacienda de tu amo? ¿Sus arcas y paños de pared y alhajas de casa?
2: No sé yo de eso.
3: Sin duda esta noche lo deben de haber alzado y llevado a alguna parte.
1: Señor alguacil, prended a este mozo que él sabe dónde está.
4: Muchacho, tú eres preso si no descubres los bienes de tu amo.

y bueno, el amo de Lázaro no es nadie y nada posee. Desaparece birlando cama y sustento. ¿Qué será de Lázaro en la prisión?

Narrador Humberto Espinosa. Lazarillo, Mónica Yoldi. Clérigo, Oscar Yoldi. Caballero, Antonio Miguel. Participación también de Genoveva Pérez, León Singer y Justo Martínez. Una realización técnica de Felipe Oropesa y Bernardo Quintana, con efectos físicos de Cruz Mejía, musicalización de Graciela Ramírez, en una adaptación y dirección radiofónica de Edmundo Cepeda, a través de una producción más de Radio Educación.

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8: Hola, ¿qué tal? Me da mucho gusto en este momento iniciar una conversación aquí en Radio Chapingo con tres doctoras. Ellas vienen del Centro Universitario de la Universidad Autónoma del Estado de México y son las doctoras Gregoria Rodríguez Muñoz.
9: Mucho gusto.
8: Aquí a mi izquierda la doctora Lucila Godínez Montoya.
10: Mucho gusto.
8: Y de aquel lado Ángeles Velázquez Martínez.
11: Mucho gusto.
8: Pues bienvenidas a Radio Chapingo. Ellas están aquí porque nos van a platicar de un trabajo que ellas realizan desde la docencia, la investigación y el servicio. Y pues vienen aquí a hacer otra de las funciones que tiene el trabajo universitario, que es la difusión de este trabajo desde la UAM. El tema que ellas van a platicar hoy se titula El emprendimiento informal como estrategia para reducir la pobreza de las mujeres en el municipio de Texcoco. Pues para iniciar esta conversación, yo sé que ustedes dominan el tema y seguramente pues nos pueden platicar muchas anécdotas o que parecieran anécdotas, pero que forman parte de la sustancia del trabajo, que yo empezaría por preguntarle a alguna de ustedes, la que me quiera responder, ¿cómo fue que tomaron este tema como eje de su trabajo universitario?
9: Bueno, yo voy a platicarles. Este trabajo surge, las tres somos profesoras investigadoras en el Centro Universitario Texcoco. Surge a partir de que, bueno, uno de los quehaceres que tenemos que hacer es justamente investigación. Y todos los días, pues al pasar por de camino a la universidad, pues logramos observar un cierto grupo de mujeres principalmente que se mueven desde muy temprana hora, desde las 6 de la mañana, en diferentes puntos de la cabecera municipal, pero también de las comunidades que forman parte del municipio de Texcoco. Y nos llamó la atención pues conocer quiénes eran esas mujeres, por qué estaban ahí donde estaban, y surgió en una charla saber qué estaba sucediendo. Como ejes principales de nuestro proyecto de investigación fue justamente el emprendimiento informal, porque era trabajo informal. Eran mujeres que las veíamos con ciertas características de infraestructura, y también las veíamos en la hora de la entrada de clases o del trabajo y a mediodía, ¿no? Entonces dijimos, bueno, son mujeres que están trabajando, que están buscando una alternativa tal vez económica. En ese momento no sabíamos. Y empezamos justamente a revisar la literatura. Nos dimos cuenta que este tipo de información pues ya se venía dando en otros lugares del mundo, ¿no? Las mujeres emprendedoras, pero en el espacio público, informales. Y quisimos analizar esta situación desde una perspectiva económica, pero una perspectiva feminista, porque en el contexto del emprendimiento pudiera pensarse que estas mujeres emprendían porque tenían características de un emprendedor, ¿no? Porque eso decía la literatura por un lado, pero desde la economía feminista nos dimos cuenta que no, que esto era como una estrategia para vivir día a día, ¿no? Una cotidianidad que a lo mejor nosotras pues todavía estábamos por conocer. Así que nos pusimos a leer, a investigar, y gracias al apoyo de la Universidad Autónoma del Estado de México, a través de los cuerpos académicos que financia proyectos. En este caso, el cuerpo académico al que pertenece la doctora Ángeles es el de Políticas, Gobierno y Territorio, y nos invitó, ¿no? Nos invitamos a formar parte de este proyecto, nos metimos a un concurso, por supuesto, y nos dieron el financiamiento. Entonces, a partir de ahí, empezamos a visitar las diferentes comunidades de Texcoco, el centro, y fuimos dentro de la metodología, fuimos identificando a las mujeres que tenían, pues, alguien podría decir un puestito, ¿no? Pero atrás de ese puestito hay una historia que contar, que ahorita es la que vamos a contar entre las tres, y de ahí surge este proyecto, ¿no? De esa curiosidad, ¿no? Porque justamente la investigación es la curiosidad, pero ver tantas mujeres en esta actividad, pues, lo que nos llamó la atención.
8: Bien, doctora Gregoria Rodríguez. Y doctora Ángeles Velázquez, ¿cuántos años hace que empezaron con esta investigación o cuánto tiempo? A lo mejor no son muchos años, a lo mejor es poco. Y agregarle una pregunta, vamos a entrar a las historias, pero que me surge de lo que acabo de escuchar. Primero, pues, ¿desde cuándo? Y luego, ¿estrategia cotidiana para qué?
10: Realmente empezamos desde a principios del 2024. Sí. Empezamos, pues, nos vamos juntas, regresamos juntas y veíamos esas mujeres, ¿no? La idea. Y bueno, pues ya formalmente salió la propuesta de proyecto de investigación, la convocatoria para participar, lo platicamos y pues decidimos participar, armamos todo el trabajo, el protocolo de investigación y pues bueno, ya de ahí empezó todo el trabajo.
8: Muy bien, sí. Pero entonces decía aquí la doctora Gregoria, vimos que las mujeres no solo era una cuestión de dinero, no solamente, sino una estrategia cotidiana. ¿Para qué?
10: Pues bueno, principalmente ahora que estuvimos platicando con ellas, vimos que a ellas realmente les interesa su familia, quieren dar ese apoyo familiar, esa aportación familiar que las hace sentir bien. Además, lo más importante es que vimos que ellas han logrado su independencia, porque mientras no tenían su emprendimiento, ya están sujetas pues a una relación de matrimonio, de pareja o de no necesariamente matrimonio, ¿verdad? Y pues se ven sometidas al trabajo siempre de casa, de cuidados y limitadas al gasto. Y a veces que ni siquiera ese gasto les alcanza porque viven con precariedad, ¿no? Entonces ellas pues buscan salir adelante con esas aportaciones y nos dimos cuenta que ellas se sienten muy bien sentimentalmente, emocionalmente, se empoderan, toman sus propias decisiones. Y lo más, y que les queda todavía un recurso para invertirlo en ellas, que vemos que a veces las mujeres que están trabajando, pues no atienden su persona, ¿no? Sino los hijos, el esposo y ellas al último. Entonces, ¿no? Con esa situación ellas logran esa independencia y toma de decisión.
8: No, pues qué importante escuchar a las que forman parte de esta investigación y qué interesante esto de sentir que aportan y sentir independencia. Y en estos emprendimientos informales, ¿cuáles son, doctora Lucila Godínez, como los que más identificaron como constantes, recurrentes? Y de esos que identificaron, ¿cómo lo hicieron para seleccionar o qué hacer con esta diversidad?
11: Bueno, lo que observamos, lo que generalmente venden, pues es comida, ¿no? Alimentos, ya sea sándwiches, bueno, también gelatinas, salsas, artículos escolares, cuestiones para la belleza, digamos, también. Pero pudimos ver, esto lo venden sobre todo afuera de las escuelas, ¿sí? Es decir, en el espacio público, que comprende banquetas, pueden ser parques públicos, pero principalmente afuera de las escuelas en horarios antes de ingresar a las clases y al final.
8: Ese también fue el rango, sí, el rango que ustedes seleccionaron para su estudio.
11: Bueno, y también en la vía pública, carreteras, en las calles de las comunidades.
10: Por ejemplo, afuera de las iglesias, de las tiendas de conveniencia, se ponen ahí porque es el paso público, ahora sí que de las personas, y aprovechan ellas para hacer esa venta, pero en horarios específicos, entrada de las escuelas, salida de las escuelas. que es el que transcurre.
8: Y doctora Gregoria, ¿qué más nos quiere platicar sobre este? Podernos imaginar a ustedes interesadas en un tema y como las mujeres, desde la mirada feminista de ustedes, ¿cómo fueron vistas, identificadas, qué sintieron?
9: Sí, bueno.
8: Para llegar a claro. ¿Cómo enfocaron su proyecto?
9: Mire, efectivamente, las encontrábamos a ciertas horas del día, como bien dicen mis compañeras, en horas estratégicas, después de dejar a los hijos, okay. Las señoras que venden tamales, bueno, ubicamos a todas, ¿no? Que venden flores, que venden tamales, que venden sándwiches, fruta, artículos escolares, tacos, todos estos emprendimientos informales, ¿no? Bueno, cuando nosotros llegábamos, una de las grandes estrategias de la investigación cualitativa justamente es pues presentarnos, decirles que pues estábamos haciendo este proyecto con la intención justamente de visibilizar la problemática a la que se estaban enfrentando, pero también los retos a los que tenían los retos que enfrentan día a día. Entonces, bueno, algunas mujeres, pues sí, la timidez, ¿no? De que, bueno, ¿y qué van a hacer con la información? ¿No? Eso es muy importante aclarar. Nosotras siempre fuimos muy, muy sinceras. O sea, esto es un trabajo universitario, con ética, por académico, supuesto, sí, académico, que no vamos a lucrar principalmente con esta información, que al contrario, íbamos a visibilizar esa situación, pues para que quienes toman decisiones en algún momento volteen a verlas, ¿no? Que ese es el gran reto. Y bueno, pues algunas...
10: Pedíamos permiso para grabarlas.
9: Pedíamos permiso para grabarlas.
10: Si podíamos grabar
9: sus testimonios. Entonces decían, bueno, sí. Casi todas dijeron, bueno, yo creo que todas dijeron que sí. Porque lo que vimos es que estas mujeres, hablando de emprendimiento femenino, ellas rompen obstáculos culturales, sociales, bueno, entre ellos de género, para poder enfrentar. Al romper estos obstáculos... de que ellas no pueden o de que mi esposo me deja, no me deja, pues yo creo que ya empiezan a ser parte de un grupo de mujeres que les gusta conversar, que les gusta salir de lo cotidiano, que es estar en casa, ¿no? Entonces nos veían así como, ándale, sí, te voy a dar la entrevista. Y salían cosas muy interesantes porque nos contaban justamente las razones por las que ellas emprendían, ¿no? Generalmente, pues es la falta de recursos económicos. Pero en esta falta de recursos económicos hay atrás mujeres que maternan solas, mujeres con esposos enfermos, mujeres viudas, inválidos, mujeres
10: pues solteras.
9: Entonces, la selección no fue porque, esta me cae bien, esta mal, ¿no? Llegábamos, platicábamos. Y hasta de verdad fue, yo siempre lo digo, esto es un momento de, la conversación entre mujeres es un momento en que podemos a veces hasta desprendernos de una preocupación, de un sentimiento, ser escuchadas también es una cuestión de valoración que entre mujeres tenemos, ¿no? Que nos abrimos para contar nuestras historias. Y creo que esa fue una experiencia que compartimos las tres, ¿no?
11: Sí, porque iniciaban de manera, pues, tímida, ¿no? La conversación, conforme íbamos avanzando, como comenta la compañera, pues nos, se abrían a explicarnos, ¿no? A platicarnos su situación,
10: y cómo problemas iniciaron. Más íntimos, sí, más personales.
8: De los testimonios que recogieron, doctora Lucila Godínez, ¿cuál fue aquel que probablemente a usted le quedó más... quizá el primero, quizá el que más le impactó, quizá el que le dio más referente para enfocar el proyecto que ustedes llevaron a cabo?
11: Pues sí, nos comentaba una de las entrevistadas, recuerdo pues que su esposo no la dejaba salir, ¿no? Le decía, no, tú tienes que estar en casa, ¿no? Como comúnmente, bueno, muchas veces sucede.
8: ¿No? Más general.
11: Tienes que estar en casa al cuidar de los hijos. Sin embargo, bueno, ella poco a poco fue tratando de convencerlo, por cuestiones también a lo mejor económicas, ¿no? Para completar el gasto familiar. Y una vez que pues ya pudo realizar su emprendimiento, pues ella empezó a sentirse, pues, sí se motivó, ¿no? O sea, fue algo... Puedo. Exactamente. Sí, porque muchas veces les dicen, es que tú no puedes, tú tienes que estar en casa. Y no, al contrario, las mujeres podemos, tenemos toda la capacidad, ¿no? Y el derecho también de desarrollar actividades fuera del hogar, ¿no?
8: Claro.
11: Fuera del cuidado de los hijos.
8: Mire, qué interesante. Casa. Doctora Ángeles, y a usted en este recorrido por la investigación y la consulta y conocer hacia dónde iban a aterrizar, a lo mejor tenían un objetivo muy claro, que nos van a platicar enseguida. También, dentro de los testimonios que recogieron, ¿qué constante usted identificó de los retos a los que se enfrenta una emprendedora?
10: De los retos, salir adelante, vencer el obstáculo de no puedes, no, te voy a demostrar que sí puedo. Inclusive, ahorita que está comentando la doctora, hubo una señora, no muy grande, que tenía a su esposo, primero se enfermó, luego perdió la movilidad de la mano, luego perdió la movilidad del pie, el esposo ya estaba inválido. Y entonces estaba angustiado porque, pues, ¿qué iba a pasar ahora con el hogar? Y la esposa, la emprendedora, le demostró que podían salir adelante. Entonces, esa instancia de querer salir es lo que las caracteriza a todas, de querer poder obtener su independencia, su empoderamiento, tomar sus propias decisiones sobre su persona, ya no que no les estén diciendo vas a hacer esto, vas a hacer el otro, y tienes que estar aquí.
8: No, pues qué interesante. Pero, a ver, debe haber también en el mismo emprendimiento, parte de esto, que para ellas es un reto superar el y podré, y me dicen que no, y a qué me voy a enfrentar. ¿Hay algo más que es como más social?
9: Sí,
8: doctora.
9: Sí, porque el emprendimiento femenino, como dije hace un rato, tiene que se enfrenta a diferentes obstáculos culturales, ¿no? Que es lo que acaban de decir las compañeras. Desde la cultura nos dicen que las mujeres tenemos que estar adentro del hogar, ¿no? Y que los hombres son los proveedores.
8: Bueno. Pero aunque no nos digan, creo que queremos proteger a todo el mundo.
9: Ah, sí,
8: cuidar a todo el mundo.
9: Ajá, protector. Sí, sí. Y eso es parte de nuestra nuestra formación, ¿no? La formación. Que tenemos que romper esos retos, ¿no?
8: Claro.
9: Y esos mitos. Sí. Y bueno, lo otro es el económico.
8: ¿Y lo logran las mujeres emprendedoras hacer esto de, bueno, sí, tú me decías que nada más tú traes dinero y yo ahora también contribuyo económicamente? Y a partir de ahí, ¿será que sí logran?
9: Bueno,
8: sí. Por ejemplo, las mamás que no tienen pareja.
9: Sí, sí. Es que hay dos. Bueno, yo creo que podríamos dividir los resultados como en tres, ¿no? Las mujeres que tienen pareja, pero que de alguna manera, pues, están en situación difícil, ¿no?
8: Económica,
9: de pobreza. Las madres solteras, bueno, que no son madres solteras, son jefas de hogar. Y las que tienen una pareja, pero que tienen que apoyar también, bueno, no apoyar, tienen que aportar igual a la economía, ¿no?, de la familia. Entonces, en esas tres grupos también hay diferencias por edad, ¿no? Y por el número de hijos. Eso también es lo que se tiene que ver en un emprendimiento. ¿Cuántas personas aportan a la economía familiar? Y en ese contexto, entonces, sí, cada una tiene, pues, diferentes retos. Ellas no sabían de la palabra empoderamiento. Sin embargo, nosotros, bueno, es la categoría que utilizamos cuando ellas nos comentaban, ¿no? Nos decían, bueno, es que yo empecé con una carretita, ¿no?, vendiendo mis dulces. Ahora tengo mi sombrilla, mi triciclo. O sea, todo eso es parte de lo que ellas van viendo que deben de mejorar en su emprendimiento para, de alguna manera, tener mayores ganancias.
8: Lograr su
9: objetivo. Ajá. Y el objetivo no solamente era llevar el dinero a casa, ¿no? Sino ellas, al darse cuenta que con ese dinero no solamente podían cubrir necesidades básicas, porque ahorita viene algo bien interesante. Aparte de lo básico, ellas podían, en algunos casos, no en todos, guardar, ¿no? Y ese guardadito, a largo plazo, podía convertirse en un terreno, en el mejoramiento de un baño, en el mejoramiento de su salud, en el mejoramiento de
10: su persona.
9: Entonces, justamente todos estos elementos a nosotros nos lleva a proponer este concepto, bueno, no proponerlo, sino decir, bueno, si están en un proceso de empoderamiento, porque la toma de decisiones para el beneficio no solamente de la familia, sino de ellas, es que ya están viendo diferentes, cosa que seguramente sin el emprendimiento difícilmente puede suceder. Entonces, Sí, esto es lo que nosotras vimos, por eso acotamos esta investigación a esto, economía feminista que deriva hacia el empoderamiento, porque ellas no decían, es que ya me empoderé, no. Uh-huh. Son eventos que van sumándose, uh-huh, y que podemos decir, gracias a esto, esto y esto, estas mujeres están en un camino, una autonomía. No, decían,
11: ahora yo puedo tomar decisiones, porque aunque el esposo les dé dinero, pues no pueden tomar decisiones que comprar. Dice, ahora me siento muy bien, ¿no? Porque yo ya puedo decidir comprarle a mi hijo unos zapatos o comprarme a mí, no sé, una blusa o lo que sea, ¿no? Lo que necesite.
10: Sí, inclusive cuando les preguntamos uh-huh, acerca de si les interesaría tener algún taller de, uh-huh, de capacitación, de finanzas, uh-huh, personales, de educación financiera, de conocer qué productos les puede ofrecer, uh-huh, el banco para tener un, uh-huh, un mejor negocio, lograr un punto de equilibrio en sus ventas. Todas estuvieron interesadas en aprender. Inclusive algunas, uh-huh, ya manejan las apps en sus teléfonos, uh-huh, para poder recibir sus pagos en transferencia electrónica. Digo, no todas, pero por ejemplo las de que vendían productos de belleza, uh-huh, sí.
8: Eso le iba a preguntar justamente, doctora Ángeles Velázquez. Ustedes cuando hicieron su proyecto tenían un objetivo, y cuando me dijo que estaba en el área de investigación sobre políticas, tenían un objetivo de identificarlas, hacer un resultado, un reporte para apoyarlas en estos aspectos de financiamientos o solo orientarlas. ¿Cuál era el objetivo?
10: Pues sí, buscar a lo mejor algún taller, uh-huh, como una parte de la retribución social que se hace, dar nuestro trabajo a la sociedad, de explicarles, de decirles, enseñarles cómo una plática sobre finanzas personales, cómo puedes invertir, con qué gastar, uh-huh, en qué gastar, en qué no gastar, cuáles son tus gastos, uh-huh, hormiga, de dónde pueden provenir tus ingresos. Mira, si tú aperturas una cuenta, uh-huh, vas a tener mayor seguridad porque no vas a tener que manejar el efectivo. Si tú aperturas una cuenta, vas a generar un crédito, una tarjeta de crédito para que puedas financiarte, para que comiences a hacer un historial crediticio. Y el banco da muchos apoyos. Desafortunadamente, el banco se enfoca a los emprendimientos formales. Emprendimientos informales no son vistos.
8: Uh-huh. A eso voy.
10: Sí.
8: La informalidad, porque cuando ustedes me hablaban, no, pues unas vendían tamales, otras, uh-huh, vendían algo de comida, otros vendían útiles escolares, otras, en fin. Yo decía, pues la única diferencia es que no están en un establecimiento como una, uh-huh, fondita, una papelería, pero es un negocio como tal.
11: Sí, uh-huh,
10: así es.
8: Entonces, me imagino que en esa informalidad hay fragilidad. Les cobran por estar, sí, en un lugar, las asedian, les dicen los que permisos, no se puede. Y entonces ahí entró el trabajo de ustedes como, ajá, investigadoras. Ellas trabajan para reducir la pobreza y ustedes las orientan, ajá, incluso para tener acceso a programas, o ellas,
9: sí,
8: no pueden.
9: Sí, así es. Sí, hay programas. Cuenten. Mire, es lo que platicábamos también en algún momento. Si esta información pues llegar a realmente a quienes toman decisiones, por ejemplo, los gobiernos municipales, pues es una manera de reducir pobreza, uh-huh, a nivel de municipio, ¿no? Estos tipos de investigaciones se han hecho en otros países, por ejemplo, Bangladesh, ¿no? Que empezaron con las famosas cajas de ahorro y también con emprendimientos, uh-huh, informales para reducir justamente la pobreza y mejorar, pues, el desarrollo social, ¿no?, de la población. Pero sí, aquí, bueno, la doctora dijo algo bien importante, ¿no? O sea, todo esto de mejorar el emprendimiento, todo esto son estrategias o, bueno, son capacitaciones que se tendrían que hacer. Pero también los gobiernos municipales, porque digo, son los que están en este lugar.
8: En posibilidades. En
9: posibilidades, ¿no?
8: Emitir las políticas, claro, para, ¿no?, ellas.
9: Para, sí, ellas. Los programas. Recursos. Programas, uh-huh, que puedan bajar recursos.
8: Y cuando decimos recursos, no solo son económicos.
9: No, no, porque justamente debería de haber, como bien dijo, todos estos talleres, ¿no?, de capacitación.
10: Sí, uh-huh, inclusive hay una política de inclusión financiera, ¿no?, uh-huh, de tratar de que todos, hasta los lugares donde haya poca infraestructura financiera, están poniendo cajeros, bancos, para, uh-huh, que todos tengan acceso. En la política de inclusión financiera está manifestado, uh-huh, eso.
9: Claro. Sí. Y bueno, pues esperemos. Adelante.
11: Perdón, y es uno de los testimonios, precisamente, que una de las personas entrevistadas pues pudo acceder a capacitación, a un programa de capacitación, y bueno, vendía sus flores, primero en un puesto muy pequeño y después pudo ampliarse, entonces, incluso generar empleo.
10: Uh-huh. Y generar empleo entre ellas mismas, en sus redes de apoyo que tienen ellas.
8: Exactamente. Sí, hay quien empieza con un puestito en una casetita y luego ella se metió un accesorio y luego ya tiene accesorio. Ya tiene,
11: entonces, la importancia de la capacitación, perdón, por parte de, bueno, los programas, ¿no?, de públicos, ¿no?
8: Entonces, quiero, pues, redondear esto. Uh-huh. El emprendimiento informal como estrategia para reducir la pobreza de las mujeres en el municipio de Texcoco es una investigación que quiere aportar datos para que puedan tomarlos en cuenta en política pública. Uh-huh. En ese sentido, ¿por qué no nos platica cuál podría ser una política, usted otra y usted otra?
10: Una política podría ser incluirlas en todos esos programas de financiamiento. Enseñarles primero, a lo mejor a través de un taller de finanzas personales o de educación financiera, cómo manejar el recurso. Para que cuando yo te incluya en esa política de darte un apoyo al microemprendedor, sepas cómo utilizarlo. Y que no se tire a la basura. Que no tengas esos gastos que no te van a dejar una utilidad en tu negocio. Entonces, educarlas primero y luego ya darles esa política, ese recurso, ese apoyo financiero para que el negocio crezca, para que compre infraestructura, puede invertirse en varias cosas.
11: A ver, sí, usted... yo, bueno, insisto por el lado de la capacitación, pero retomando, digamos, los saberes que ellas ya traen, ¿no? Desde sus casas, ¿no? Porque eso es lo que las hace fuertes. Bueno, de eso ellas retoman todo lo que ya saben, lo que les enseñan sus abuelas, sus mamás, lo explotan en ese sentido y ofrecen sus productos. Entonces, pues es ir hacia abajo, ¿no? ¿Qué es lo que saben hacer, no? Y pues desde ahí pues capacitarlas más, enseñarles y bueno.
8: Claro, porque la preservación también del saber y del conocimiento.
11: Creo que es muy importante mantener esos, como dices, esos saberes, esos conocimientos.
8: Porque cuántas veces no tiene éxito alguien que vende porque tiene la receta.
11: Exactamente.
8: ¿Cuál es la receta secreta? Por los ingredientes que usaban sus abuelas.
11: Por eso insisto, recuerdo una señora que vende salsas o los tejidos, es decir, ellas explotan eso que saben. Y creo que es muy importante mantener esos conocimientos.
8: Qué interesante. ¿Y usted qué nos diría diferente a las compañías?
9: Yo diría que sería un proyecto, una política de desarrollo. Uh-huh. Podríamos decir desarrollo rural para todas aquellas que están en las comunidades del municipio. Pero en sí sería de una política de desarrollo. ¿Por qué? Porque ¿qué busca el desarrollo, no? En sí mismo busca el fortalecimiento de todas las capacidades, efectivamente, pero también el buen vivir, ¿no? El buen vivir en donde, pues ellas podrían entrar, ya estamos viendo los mercados alternativos, con esos saberes, con esas educación financiera, pueden incluso formarse redes de venta, pueden, estos mercados alternativos que forman parte de esta economía solidaria de la que hemos hablado.
8: Fíjese que estoy pensando en algo que, bueno, no sé, ahorita se me ocurrió escuchándola. Yo también en alguna escuela vi que vendían dos vecinas de ahí, de cerca de la escuela, chatarra. Y digo, bueno, imagínense cómo no podrían ir de la mano programas que dijeran, ok, emprendimiento y que tomes en cuenta lo que vendes para que contribuyas a la salud.
10: A la salud, ¿no? Comida sana.
8: Está bien si tú vas a vender frutita picada, si tú vas a vender
10: jícama,
8: cositas que pues no les van a en lugar de bebidas procesadas, pues una agua natural, ¿no? O sea, como que yo digo, quizá en ese sentido, hablar de desarrollo rural, pues hablar también de que estos emprendimientos puedan abarcar otros aspectos del desarrollo, ¿no?
9: Sí, porque efectivamente todo esto tiene que ver, o sea, ¿qué hace la investigación social? Bueno, pues dar información para transformar la vida, ¿no? A favor de nosotras las personas. Entonces, en este caso estamos hablando de niños, de estudiantes universitarios, porque también acá sobre Chapingo estuvimos entrevistando. De trabajadores que están afuera de las fábricas, ¿no? Todas estas personas, efectivamente, ¿qué compramos? Pues lo que está a la mano. ¿No? ¿Y qué es lo que está a la mano? Pues comida que nos va a llenar de calorías y energía al principio, ¿no? Pero que no tiene una repercusión más adelante, o tiene una repercusión negativa, ¿no? Entonces, sí, yo pienso que pueden ser estos programas de desarrollo social que tienen que ver con la salud, con la economía doméstica, con la economía financiera. Uh-huh. Todo eso es parte de lo que se busca transformar, ¿no? Y creo que investigaciones como estas, porque bueno, uh-huh. estas y muchas más, nos dan información suficiente para que se tomen decisiones más acertadas, ¿no? En los que toman decisiones. Porque usted hizo una pregunta, ¿no? Si eran ellas acosadas, sí. Hay personas que les cobran por estar ahí, ¿no? Porque no es un uh-huh. lugar para vender.
8: Yo te protejo para que sí, no te para caiga.
10: Las mismas instituciones, las escuelas, sí. El derecho sí. de piso, cobran, derecho de, sí. te dejo estar, pero tienes que pagar.
11: Sí, de hecho uh-huh. batallan por eso, adquirir esos permisos, ¿no? O gozar de esos permisos.
8: Y en su investigación, cuando ustedes plasman los resultados uh-huh. de su investigación, ¿todo eso lo registran, maestro?
10: Sí, claro, sí, está en las comisiones.
8: Les digo maestro porque son maestros.
10: Sí, está en los resultados, sí, claro.
8: Oiga, bueno, y ahora la pregunta de los 64,000 pesos cuando llegamos casi al final del tiempo dedicado a esta entrevista. ¿Y qué hacen con su investigación? Aparte de venirla a hablar de ella, muy interesante, Radio Chapingo, ¿dónde se queda, dónde se guarda? ¿Cómo le hacen? Ahora sí, ¿qué estrategias tienen ustedes para que este trabajo tan formal pueda rendir frutos para reducir la pobreza de las mujeres?
9: Bueno, esta es una de las formas, la divulgación de los resultados en espacios como este, también los periódicos locales, estatales.
11: En la misma universidad.
9: En la misma universidad también hacemos un ejercicio de difusión de resultados. Y en congresos, ¿no? En congresos donde se presentan trabajos similares y donde nosotras discutimos y que podemos hacer propuestas.
10: De hecho, este trabajo fue presentado en un congreso, sí, en Puerto Vallarta.
9: Con otras mujeres que hacen trabajos así.
11: Y también en un foro en la Universidad Autónoma del Estado de México.
10: En Atlacomulco, sí. O sea, se le da difusión.
8: La difusión está hecha.
10: La difusión está hecha.
9: ¿Y cuál es el siguiente paso? Ahorita todo proyecto tiene una obligación de hacer retribución social. O sea, dentro de lo que te pide la universidad es no solamente tienes tu artículo y ya, no. Tienes que regresar a la población, de alguna manera, estos resultados. En este caso, nosotros lo que estamos haciendo, lo que la doctora Ángeles es experta, es en dar estos talleres, pláticas de educación financiera. Por otro lado, también damos talleres, porque regresamos con algunas mujeres, no con todas, y no necesariamente tenemos que regresar con ellas, sino también otras mujeres que están en situación de vulnerabilidad. Lo que hacemos es ir a dar unas charlas relacionadas con el tema de los obstáculos sociales.
10: El trabajo de cuidados.
9: O sea, tratamos de que en nuestro quehacer científico, pues vaya hacia las personas a través de escuelas. Todo esto lo hacemos a través de escuelas primarias, secundarias, jardines de medio superior. A darles a las mujeres, mamás, pues algunas charlas, ¿no? Que les ayuden de alguna manera, pues, a eliminar todos estos estereotipos de género que muchas veces nos ponen en desventaja, ¿no? Pero sí, es así como se retribuye de alguna manera. No va, por supuesto, al gobierno del Estado de México, que sería muy importante, ¿no? Cuando hay foros así grandes en la universidad, se invita siempre a
10: algún
9: personajes que oye, ¿no? Pero, pues, desafortunadamente, pues, hay una gran brecha entre la investigación y los gobiernos, ¿no? Entonces, pues, en algún momento alguien va a tener que encontrar.
8: Ustedes van a tener que ir con su propuesta.
10: Esperemos que así sea. Sí.
8: Si usted quiere mi voto, pues aquí está mi investigación. ¿Cómo le va a poner? Le va a poner ganas al trabajo que aquí se le propone. Pues muchísimas gracias a las doctoras Gregoria Rodríguez Muñoz, a la doctora Ángeles Velázquez Martínez y a la doctora Lucila Godínez Montoya por estar aquí. Las tres del Centro Universitario de la UAM Texcoco. Investigadoras con el tema el emprendimiento informal como estrategia para reducir la pobreza de las mujeres en el municipio de Texcoco. Lo que quieran agregar para concluir, por favor, cada una. Lo que yo no les pregunté o iban a decir, pero se les fue y ahora cerramos.
10: No, pues yo creo que se dijo todo, lo más importante, y pues agradecer a Radio Chapingo que nos hayan dado la oportunidad de poder difundir nuestro trabajo.
11: Sí, igual, darles las gracias por recibirnos en este espacio. Y esperamos volver pronto.
8: Gracias.
11: Con otras investigaciones.
8: Enhorabuena. Ahora lo que sigue.
11: Sí.
8: Cómo
11: sí.
8: hacer que los gobiernos le hagan caso a los estudios universitarios.
9: Sí, bueno, pues yo también agradezco a la radiodifusora que nos da la oportunidad de compartir esta experiencia que de manera personal a mí me llenó de mucha inquietud escuchar tantas voces de mujeres con tantos retos. Y darme cuenta que las mujeres somos, podemos transformar nuestra realidad, ¿no? Y que no somos solas, ¿no? Que somos una red de apoyo. Todas somos apoyo de otra. Y que eso, pues, a nosotras nos sirvió. Porque primero hay que decir que nosotras tres también somos una red de apoyo como investigadoras. Y que esta forma nosotros la vimos con otras mujeres. Y de eso yo puedo decir, y de otras investigaciones, que pues no estamos solas, ¿no? Que las mujeres formamos redes, que nos apoyamos, que buscamos estrategias para salir adelante, y que pues es importante hacer investigación, pero desde una perspectiva de género y feminista, para dar los resultados desde otra mirada. Porque alguien que hubiera hecho este trabajo con cualquier otra perspectiva, no hubiera llegado a los mismos resultados que nosotras.
8: Qué bueno que le pones. Y se me olvidó algo, ya me acordé. ¿Sus estudiantes cómo participaron en esto?
9: Hay servicio social que los chicos nos ayudaron a la transcripción de las entrevistas.
8: Muy bien. Pues eso les enseñó.
9: Entonces ellos se vieron y decían, ellos no sabían cómo íbamos a utilizar todo eso, ¿no? Entonces, la otra parte del análisis.
8: Bien.
10: Así es, ellos nos ayudaron a vaciar y a través software.
8: Qué bueno, porque dice que los involucran y les abren el panorama.
11: Sí, aparte también hemos hecho otras investigaciones, ¿no? Precisamente alumnas, ¿no? Que están en estas condiciones.
10: Mismo trabajo hicimos a las alumnas emprendedoras dentro de la universidad.
11: Emprendedoras que pasan por obstáculos parecidos, ¿no? Pero desde la parte educativa universitaria y, bueno, mujeres emprendedoras que tienen, o estudiantes emprendedoras que tienen hijos o que no tienen hijos y condiciones económicas vulnerables.
10: Difícil,
11: ¿no? Entonces, más o menos es pues un poco cercano, ¿no? Este estudio.
8: Toda
11: esa
8: posibilidad.
11: Y ahí es donde ellas participan también.
8: Qué bueno, pues yo les invito a que ustedes identifiquen. Ya las vieron aquí, a las tres doctoras, Gregoria Rodríguez, Ángeles Velázquez, Lucila Godínez, y si ustedes estudian en la UAM, Estado de México, pues acérquense a ellas y pregúntenles más. Tal vez las encaminen en una red más grande para hacer más cosas y hacer llegar estas propuestas a donde tienen que llegar. Muchas gracias.
9: Muchas gracias.
8: Gracias a Fernando Ruiz y a Irene Arias. Hasta pronto.
11: Gracias.
9: Hasta pronto. Pues muchas gracias.
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Hola, ¿qué tal? Chapinguera, chapinguero, chapingo. Te saludo desde la calle de Economía número 7, Colonia de los Profesores, en donde exactamente se localiza la cabina de Radio Chapingo. Mi voz no tiene más patria que tu oído. Soy Emiliano de la Vega. En Chapingo al Aire te invitamos el día de hoy, viernes 21 de agosto de 2026, a que, como bien sabes, conozcas una parte de la multiplicidad de actividades y eventos que dan identidad a nuestra universidad, la Universidad Autónoma Chapingo. ¿Comenzamos? Adelante.

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1: La Universidad Autónoma Chapingo y la División de Ciencias Económico-Administrativas lamenta profundamente el sensible fallecimiento del licenciado José Miguel Castro, egresado de la licenciatura en Administración y Negocios, quien se fue allá del otro lado de la existencia, el 19 de agosto de 2026. Expresamos nuestras más sinceras condolencias a su familia, amistades y a todos quienes compartieron su vida profesional y personal. Descanse en paz.

Bienvenidas y bienvenidos a Chapingo. Una nueva etapa comienza para las y los estudiantes de nuevo ingreso de la Universidad Autónoma Chapingo. Como parte de las actividades de bienvenida, la Administración Central de la Universidad Autónoma Chapingo, encabezada por el rector Dr. Ángel Garduño García, realizó la entrega del kit institucional integrado por una mochila oficial, el estatuto universitario y un termo. Un detalle que acompaña a nuestra nueva generación en sus primeros días y que representa identidad, pertenencia y el orgullo de formar parte de la comunidad universitaria. Comienza definitivamente una nueva historia, nuevos aprendizajes, nuevas experiencias. Un camino que se construirá en Chapingo.

bienvenida a los alumnos de nuevo ingreso de Parasitología Agrícola. El Departamento de Parasitología Agrícola de la Universidad Autónoma Chapingo llevó a cabo el acto de bienvenida para las y los alumnos de nuevo ingreso de las carreras de Ingeniero Agrónomo, especialista en parasitología agrícola, con la presencia del doctor Óscar Morales Galván, director, la maestra en ciencias Ana Laura Altamirano Pérez, secretaria de Agricultura y Desarrollo Rural del Gobierno del Estado de Puebla, la maestra en ciencias Alondra Astudillo Gregorio, subdirectora de investigación, la maestra en ciencias Marina Pineda Espejel, subdirectora académica, y la licenciada Marcela Juárez Prado, subdirectora administrativa. Durante el evento, el doctor Óscar Morales Galván dio la bienvenida a los nuevos estudiantes y destacó que el ingreso a la universidad representa el inicio de nuevos retos, experiencias y oportunidades. También señaló que el departamento les brindará las herramientas académicas, científicas y humanas necesarias para su formación profesional, mientras que el compromiso, la disciplina y el entusiasmo serán fundamentales para alcanzar sus objetivos. Por su parte, la maestra en ciencias Ana Laura Altamirano Pérez felicitó a las y los jóvenes por elegir esta carrera y resaltó la importancia del ingeniero agrónomo especialista en parasitología agrícola para el desarrollo y fortalecimiento del campo mexicano. Como parte de los festejos de bienvenida, se realizó la premiación de la carrera correspondiente a la competencia del 8 de agosto. En la categoría femenil de 3 kilómetros, el primer lugar fue para Elibeth Rodríguez Ramírez del séptimo 2. Ese es el grupo 2. El segundo lugar para Suced López López del sexto 3. Y el tercero para Luna Alitzel Gran Girard Rodríguez del cuarto 4. En la categoría varonil de 5 kilómetros, los primeros lugares correspondieron a Gonzalo Coronado Bernal del sexto 4, José Altamirano Sánchez del cuarto 2 y Joel Omar Fragoso Castelán del quinto 3. En relevos de 5 kilómetros, el primer lugar fue para Brian Alberto Vicente González y Mireya Anaí Gómez Vázquez. Finalmente, el Departamento de Parasitología Agrícola entregó un reconocimiento especial a la maestra en ciencias Ana Laura Altamirano Pérez, destacada egresada de la institución por su trayectoria y contribución al desarrollo del sector agropecuario mexicano. Su experiencia en el servicio público y su trabajo en favor de la sustentabilidad, la innovación y los productos rurales. Y los productores rurales representan un ejemplo para las nuevas generaciones de estudiantes. Redacción, Medios Audiovisuales Chapingo.

Para el primer semestre del ciclo escolar 2026-2027, la Universidad Autónoma Chapingo recibe a 2.100 estudiantes de nuevo ingreso, seleccionados de un universo de 33.986 aspirantes registrados y 26.243 personas que presentaron el examen de admisión con 2.345 preseleccionados. Así lo dio a conocer el doctor Ángel Garduño García, rector de Chapingo, en la ceremonia de bienvenida. El encuentro se llevó a cabo el 8 de agosto en el Auditorio Álvaro Carrillo, con la presencia de integrantes de la Administración Central, autoridades académicas y administrativas también de los diferentes departamentos de enseñanza e investigación, así como de las y los integrantes de asociaciones estudiantiles, colectivos universitarios y familiares. La nueva matrícula está integrada por 1.302 estudiantes de preparatoria agrícola, 760 de propedéutico y 38 de ingreso regional. Este último dato es reflejo de un modelo de admisión que por primera vez incorpora la modalidad de ingreso regional para los estudios de licenciatura de la recién creada carrera de Ingeniería en Agricultura Regenerativa, con sede en el Centro Académico Regional Morelia. Durante su mensaje de bienvenida, el rector Garduño García recordó que Chapingo es una universidad con 172 años de historia, que pasó de ser una escuela de agricultura con régimen militarista a una institución con visión libre, incluyente y humanista, con presencia territorial que acerca la educación superior en ciencias agropecuarias a jóvenes de distintas regiones del país y mantiene una relación directa con las comunidades rurales. Durante la ceremonia tuvo un lugar muy destacado la participación del alumno Nicolás Francisco Luis Aldaña, presidente de la Coordinación de Asociaciones de los Estados, la conocida como CAE, quien ofreció un mensaje de bienvenida y presentó al estudiantado de los diferentes estados de la República Mexicana que acompañarán a la generación de nuevo ingreso en su proceso de adaptación y participación en la promoción cultural de sus comunidades de origen. Asimismo, fueron presentados otros colectivos, asociaciones y agrupaciones que ofrecen a las y los jóvenes espacios para integrarse, participar y construir comunidad, entre ellos el Comité Ejecutivo Estudiantil, el Colectivo de Estudiantes Agrónomas, el Comité de Estudiantes Hablantes de Lenguas Indígenas, colectivos ambientales y altruistas, así como agrupaciones culturales y artísticas.

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Chapingo incorpora sus revistas al Sistema Nacional de Publicaciones. La Universidad Autónoma Chapingo logró que sus 8 revistas institucionales fueran admitidas al Sistema Nacional de Publicaciones Científicas y Humanísticas 2026. Las revistas de la Universidad Autónoma Chapingo incorporadas al Sistema Nacional de Publicaciones Científicas y Humanísticas cubren campos vinculados con la agricultura, horticultura, ciencias forestales y ambientales, zonas áridas, ingeniería agrícola, ciencias agronómicas, territorio y medio rural. Dicho reconocimiento se otorga mediante una evaluación integral que valora la presentación editorial, las políticas y gestión editoriales, el contenido y la accesibilidad de las propuestas presentadas. Destaca que de las 8 revistas de la Universidad Autónoma Chapingo que participaron en el proceso, todas fueron admitidas y se suman al universo nacional de 513 publicaciones certificadas por el Sistema Nacional de Publicaciones Científicas y Humanísticas. Los profesores investigadores que encabezan este importante esfuerzo editorial son los siguientes: la doctora Amparo Borja de la Rosa, de la revista Chapingo, serie Ciencias Forestales y del Ambiente; el doctor Enrique Rodríguez Pérez, de la revista Chapingo, serie Horticultura; el doctor Artemio Cruz León, de la revista de Geografía Agrícola, así como el doctor Juan José Rojas Herrera, de la revista Textual, y la maestra en Ciencias Sandra Patricia Maciel Torres, de la revista Chapingo, serie Zonas Áridas. También el doctor Teodoro Espinosa Solares, de la revista Ingeniería Agrícola y Biosistemas, así como el doctor Roberto González Garduño, de la revista Chapingo, serie Agricultura Tropical, y el doctor Salvador Valle Guadarrama, de Current Topics in Agronomic Science. La celebración de dicho triunfo se unió a otra distinción de la Secretaría de Ciencias, Humanidades, Tecnología e Innovación para la Universidad Autónoma Chapingo, al conseguir que el 100% de los programas de posgrado, es decir, 15 maestrías y 12 doctorados, fueran integrados al Sistema Nacional de Posgrados, motivo por el cual fue organizada una ceremonia de reconocimiento a los coordinadores de posgrado y editores de las revistas institucionales el 14 de agosto en el Partenón de la Universidad Autónoma Chapingo. Redacción a cargo de la revista virtual Voces y Jarillas.

Segunda jornada de salud Stuash. De 9 de la mañana a 1 de la tarde, el viernes 14 de agosto, en la explanada del edificio administrativo de la Universidad Autónoma Chapingo, se desarrolló la segunda jornada de la salud 2026, coordinada por Jennifer Aguilar González, titular de la Secretaría de Previsión Social del Sindicato de Trabajadores de la Universidad Autónoma Chapingo 2025-2028. Durante la segunda jornada, personal de la Clínica de Medicina Familiar del ISSSTE con sede en Texcoco atendió 4 rubros: vacunación contra hepatitis B y C, rubiola y sarampión, pruebas rápidas de sangre, desparasitación, hidratación con suero oral y distribución de preservativos, así como orientación nutricional. Esta jornada estuvo abierta a toda la comunidad universitaria. Redacción Chapingo UASH Oficial.

Universidad Autónoma Chapingo cumple 35 años de formar ingenieros e ingenieras en agroecología. Con más de 800 egresados y egresadas del Programa Educativo de Ingeniería en Agroecología, el viernes 14 y sábado 15 de agosto, la Universidad Autónoma Chapingo celebró 35 años de historia nacional. Chapingo creó una carrera sin precedentes. La agroecología en el ámbito social, con un enfoque inter y transdisciplinario que aborda las dimensiones ambientales, sociales, culturales y políticas a lo largo de toda la cadena alimentaria, desde la producción, la distribución hasta la transformación y el consumo. Se trabaja a favor de la naturaleza para producir alimentos saludables con prácticas que garanticen un agroecosistema sano. Estas palabras fueron el exordio de presentación a cargo de la maestra de ceremonias, Laura Gómez Tobar. Posteriormente, durante la inauguración, el director anfitrión Alejandro Hernández Tapia subrayó que la agroecología rompió paradigmas al interior y al exterior de la universidad. Además, resaltó algunos logros del departamento. Por ejemplo, tendencias de investigación y de servicio universitario a través de prácticas agroecológicas y la capacitación nacional a técnicos del Programa Federal de Transición Agroecológica. Con ello, dijo el director anfitrión Alejandro Hernández Tapia, se da cumplimiento a los objetivos de formación del programa, el aprovechamiento y conservación de los recursos naturales desde la perspectiva sustentable, privilegiando agroecosistemas diversificados, eficientes y de bajo impacto ambiental, vinculados al mejoramiento de la vida de las comunidades rurales. Esto indicó Alejandro Hernández Tapia.

El conferenciante invitado resaltó los aportes de la agroecología y del programa El maíz es la raíz. En territorio fortalece el tejido social y el relevo generacional, fortalece los sistemas milpa, el desarrollo comunitario, incrementa la producción sustentable, genera innovación agroecológica y el registro de estadística de la reposición del maíz nativo dentro del crecimiento nacional previsto para el centro y norte del país en los próximos 2 años, la participación de los agroecólogos de Chapingo es fundamental. La fiesta agroecológica continuó el día sábado con la doctora Lorena Jacqueline Gómez Godínez, catedrática de la Universidad de Guadalajara e investigadora del INIFAP, quien amablemente dictó la conferencia titulada Importancia de los microorganismos en la agricultura, donde informó que ha analizado más de 1.369 bioinsumos en el país. México, nos dijo, es el tercer país megadiverso, pero lo esencial es invisible. Los microorganismos están presentes desde la Antártida hasta el microbioma humano. Y en la agricultura, su papel como fijadores de nitrógeno, nitrógeno y fósforo y en la resistencia contra patógenos. Los microorganismos son fundamentales para la agricultura sostenible y regenerativa. Esto nos explicó la doctora Lorena Jacqueline Gómez Godínez. Casi para concluir, la doctora Jacqueline explicó los procedimientos para analizar y estudiar el genoma de los microorganismos, principalmente de aquellos cuyos hábitats son imposibles de replicar. En el honorable presidium, el director de agroecología estuvo acompañado por el maestro en ciencias, Noé López Martínez, titular en la Dirección General Académica, el ingeniero Jorge Torres Briviesca, titular en la Dirección General de Administración, la doctora Eunice Ferra López, subdirectora académica de agroecología, el doctor Cecilio Mota Cruz, egresado del Departamento de Agroecología, integrante del Programa Nacional El Maíz es la Raíz, quien asistió en representación de la Secretaria de Estado, María Luisa Albores. Posteriormente, el ingeniero Jorge Torres Briviesca recordó el origen y evolución del Departamento de Agroecología y les reconoció como pioneros en agroecosistemas cuyo impacto ha sido poderoso, poderoso, innovador y cuidadoso de la salud del planeta y del pueblo de México. Asimismo, el maestro Noé López Martínez expresó la disculpa y felicitación del doctor Ángel Garduño García, rector de la Universidad Autónoma Chapingo, quien tuvo que asistir al llamado de la Secretaría de Agricultura. El Departamento de Agroecología se remonta a 1990, cuando un grupo interdisciplinario de profesores propuso el Programa Interdepartamental de Docencia, Investigación y Servicio en Agroecología. Un año después, en 1991, el Consejo Universitario aprobó la carrera de Ingeniería en Agroecología y en enero de 1999 se creó formalmente el Departamento de Enseñanza, Investigación y Servicio en Agroecología.
Tras los aplausos y la declaratoria inaugural del 35 aniversario de Agroecología, continuó la conferencia magistral Sembrar hoy la soberanía del mañana, agroecología y agroecólogos en los procesos de transformación, a cargo del doctor Cecilio

Mota Cruz. Finalmente, la doctora Jacqueline invitó a realizar estancias profesionales de investigación, reconoció la preparación de sus colegas de equipo egresados de Agroecología Chapingo y finalizó su intervención con un recordatorio. La salud del suelo impacta directamente en la salud humana. Redacción Chapingo UH Oficial.

equipo multidisciplinario de profesores investigadores de la Universidad Autónoma Chapingo asiste a la Feria Internacional de la Tuna 2026. En el marco de la 53ª Feria de la Tuna, es decir, el número 53, celebrada del 14 al 16 de agosto en San Martín de las Pirámides, Estado de México, personal de la Subdirección de Servicios y Extensión, a cargo del maestro en ciencias Alejandro Reyes Guerrero, montó un stand de exhibición a fin de mostrar los proyectos de servicio universitario, talleres de elaboración de biofertilizantes. También invitó a la próxima demostración de campo y a exponer algunas variedades de nopal, nopal verdura, nopal tunero y nopal forrajero. La participación de la Universidad Autónoma Chapingo también contó con especialistas del Centro Regional Universitario de la Anáhuac, es decir, CRUAN, mediante la conferencia titulada Manejo del Nopal Tunero, a cargo del subdirector Raimundo Roldán Hernández, celebrado en el Museo de la Obsidiana. Además, a la Feria de la Tuna asistió el equipo Voltán, el robot agricultor, liderado por el doctor Noé Velázquez López, profesor investigador del Departamento de Irrigación y catedrático del posgrado en Ingeniería Agrícola y Uso Integral del Agua, a fin de poner a disposición de los productores de tuna la tecnología de precisión y automatización desarrollada en Chapingo. Redacción Chapingo UH Oficial.

Chapingo imparte curso titulado Cultivo de Nopal Tunero a productores de Tepetlaustoc. La mañana del sábado 15 de agosto, el doctor Raimundo Roldán Hernández, subdirector del Centro Regional Universitario de la Anáhuac, es decir, CROAN, impartió el curso introductorio de cultivo de nopal tunero a pequeños productores del municipio de Tepetlaustoc. El Estado de México es el principal productor de tuna en nuestro país. Los municipios de San Martín de las Pirámides, Ajapuzco, Otumba y Nopaltepec son los principales productores, cada uno con más de 3.000 hectáreas dedicadas.

nopal verdura se deja a una altura menor para facilitar el corte y el diseño o arreglo para nopal tunero. Precisa mayor espacio este nopal tunero, mayor espacio entre hileras, porque el manejo de plantas de 4 a 5 capas inclusive requiere maquinaria, señaló el doctor Raimundo Roldán. Este curso abordó temas como temporada y orientación de siembra, selección de penca y manejo agroecológico de plantas y enfermedades. El curso fue impartido en el tinacal El Zapote, donde amablemente don Mario y doña Blanca ofrecieron una exquisita muestra gastronómica con paletas de pulque y tuna roja, pan de pulque, hueva de mosco y el corazón del maguey. Se trata de un raspado que únicamente se realiza cuando el maguey es capado e inicia la producción de aguamiel y fermentación del pulque. A la cita también acudieron productores de Atenco y beneficiarias del programa Sembrando Vida, a cargo de la técnica social Itzel Calderón. Tras una sesión de preguntas sobre variedades de tuna, el doctor Raimundo Roldán señaló que la producción de tuna favorece el relevo generacional porque ofrece alternativas agroindustriales, post cosecha y fortalece la identidad de la región. Finalmente, a nombre del rector de la Universidad Autónoma Chapingo, invitó a todos los asistentes a la demostración de trabajos de campo Chapingo, que se va a desarrollar el 3 y 4 de septiembre, donde el doctor Roldán impartirá el curso taller sobre identificación, manejo y control de plagas y enfermedades del nopal. Redacción Zapingo UASH Oficial.

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Redacción Zapinco UH Oficial.

Día Nacional de la Dalia, Seminario 2026. En el marco del Día Nacional de la Dalia, la mañana del jueves 20 de agosto en la Universidad Autónoma Chapingo, el doctor Joel Pérez Nieto, director del Departamento de Fitotecnia, inauguró el seminario Dalia 2026. El especialista en ornamentales, José Mejía Muñoz, profesor investigador en el Departamento de Fitotecnia, mencionó que en 1995, como resultado del primer Congreso de Ornamentales, el 4 de agosto, fue establecido como Día Nacional de la Dalia. Asimismo, José Mejía resaltó la participación de Chapingo en la investigación, enseñanza, conservación, registro y producción de la dalia y otras especies nativas de México. Dijo que actualmente esta flor nativa de México cuenta con el sistema producto de ornamentales en 2 estados. México es centro de origen de la dalia, considerada flor nacional no solo por su belleza visual, sino por sus aportes nutricionales. Tras los aplausos, la videoconferencia magistral titulada La distribución de las dalias en México, que estuvo a cargo del doctor Arturo Castro Castro, que proviene de la Secretaría de Ciencias, Humanidades, Técnica e Innovación, así como el Centro Interdisciplinario de Investigación para el Desarrollo Integral Regional Unidad Durango y del Instituto Politécnico Nacional. El seminario Dalia 2026, celebrado en el Aula Magna de Fitotecnia, abordó conferencia también sobre uso antropocéntrico, colección nacional, tuberización de las dalias, cultivo de dalias, nuevas especies, producción de dalias en Xochimilco, la dalia en el Banco Nacional de Germoplasma Chapingo y protección y registro de variedades de dalia en México. Redacción Chapingo Watch Oficial.

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modernidad, identidad y orgullo mexicano. Nueva imagen en la cafetería Dicea. El miércoles 19 de agosto, el doctor Ángel Garduño García, rector de la Universidad Autónoma Chapingo, y el maestro Elber Galván Echeverría, director de la División de Ciencias Económico-Administrativas, DICEA, realizaron el corte inaugural de la renovada cafetería DICEA. Acompañados de estudiantes, autoridades divisionales, personal académico y administrativo, el rector Ángel Garduño García destacó que espacios así permiten el desarrollo, esparcimiento y la convivencia universitaria en Chapingo. Por su parte, el maestro Galván Echeverría subrayó que solicitó a la nueva administración de la cafetería considerar el precio, la calidad y un ambiente confortable para la comunidad estudiantil. Finalmente, agradeció el apoyo de la Administración Central. La nueva cafetería destaca por ofrecer café Huitzi, un café de especialidad originario de Huitzilán de Cerdán, Puebla, con granos arábicos de altura y tueste medio. El concepto de la nueva cafetería combina una barra de especialidad moderna, como café expreso, cappuccino, matcha, chai, cold brew, orange americano y limonadas artesanales. Además, ofrece una cocina que fusiona el brunch contemporáneo y la cocina mexicana: chilaquiles, enchiladas, enfrijolada, baguettes, wraps, hotcakes y postres artesanales. El diseño interior industrial cálido, con madera acanalada, mármol y luz media, también proyecta la cafetería Dicea como referente en su próxima visita, caramba, a la Universidad Autónoma Chapingo. Redacción Chapingo UH Oficial.

0: Algo en la cultura.
1: Los integrantes del grupo de danza Donají y la banda filarmónica Aire Chapinguero representan a su estado natal, Oaxaca, en la Feria de la Manzana San Miguel Tlaixpan 2026 en Texcoco. En el marco de la 48ª Feria de la Manzana San Miguel Tlaixpan 2026, es decir, son 48 añotes de la Feria de la Manzana en San Miguel Tlaixpan, la tarde del domingo 16 de agosto, los estudiantes de la Universidad Autónoma Chapingo, integrantes del grupo de danza Donají y de la banda filarmónica Aire Chapinguero, orgullosamente representaron a su tierra natal, Oaxaca. En Chapingo, no solo enseñan a cultivar la tierra, también enseñan a conservar y promover la cultura de todo nuestro país. Esto lo resaltó la maestra Rosana Espinosa, directora de Turismo de Texcoco, durante la presentación. Tras los aplausos, la banda filarmónica Aire Chapinguero interpretó piezas como Jarabe de Chocolate, Mentiras, Yacdó, Mi Amiga, Amor Chiquito, Sandy, Los Ojos de mi Princesa, Volver, Volver y Los Gustos de Petronila. Posteriormente, el momento cumbre de la presentación llegó cuando todos los integrantes de la banda filarmónica Aire Chapinguero se pusieron de pie e interpretaron uno de los himnos oaxaqueños: Dios nunca muere. Y casi para concluir su intervención, interpretaron el clásico Flor de Piña. Luego tocaron la melodía Amores de Montaña. La banda filarmónica Aire Chapinguero dio la bienvenida a sus compañeros del grupo de danza Donají, quienes representaron a los mijes de la Sierra Norte de Oaxaca. Posteriormente, acompañados de pista musical de sones y chilenas de juquila y coloridos vestuarios bordados en punto de cruz, el grupo de danza Donají representó a la Sierra Sur de Oaxaca. Tras los aplausos y los versos picantes, el grupo de danza Donají realizó su tercer cambio de vestuario para representar a la costa oaxaqueña con Pinotepa Nacional. Finalmente, la directora de turismo y la presidenta del COPASI de San Miguel Tlaixpan, a través del ingeniero Cristian Atilano, jefe de talleres culturales, enviaron un cordial saludo a la directora de difusión cultural, la maestra Tania Jessica Pérez Buendía, y sumado a los aplausos de los asistentes a la Feria de la Manzana 2026 de San Miguel Tlaixpan, agradecieron la magnífica representación de Oaxaca a los estudiantes de la Universidad Autónoma Chapingo. Redacción Chapingo UH Oficial.

Chapingo, chapinguera, chapinguero, gracias por tu compañía, por su compañía, hoy, viernes 21 de agosto de 2026. Mi voz no tiene más patria que tu oído. Soy Emiliano de la Vega. Me despido de ti a nombre de cada uno de los colaboradores y colaboradoras de Chapingo al Aire. Gracias a la licenciada Virginia Gutiérrez Larraguibel por su apoyo ciberperiodístico y editorial, a Relaciones Públicas de Rectoría, a Medios Chapingo, al ingeniero Osvaldo Trujano Acosta de Chapingo UASH Oficial y a Alex San Ciprián, director de la publicación Texcocana Voces y Jarillas, que por cierto, puedes consultar por internet. Te invitamos a continuar en sintonía con nosotros el próximo martes a la 1 de la tarde a través de la frecuencia 1130 de amplitud modulada y, por supuesto, en internet en radio.chapingo.mx.

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Sigues en compañía de esta radio universitaria, 11:30 de amplitud modulada. Y bueno, vamos a escuchar algo. Pues es un género distinto. Espero que les guste. Esto se llama La María con Tati Falco.

Y esta voz que escuchamos es de Tati Falco con el sencillo La María de este año. Tati Falco es un productor y compositor que, bueno, tiene una base itinerante entre España e Italia. Su música fusiona, pues, este indie psicodélico con influencias del sudeste asiático y Medio Oriente. Hay piezas donde se notan más estos instrumentos y estas melodías. Y también hace a través de su música esta especie de viaje y exploración cultural. Él, pues, se ha enfocado en esta parte orgánica de la música y también experimental para un viaje sonoro, pues para él es que trasciendan fronteras y culturas. Vamos a escuchar otras piezas de él. Esto se llama Arroyo Culebro y Deber Ser.

Y esto que escuchamos debe ser y Arroyo Culebro de Tati Falco. Esta pieza debe ser, esta última pieza que escuchamos, también es de este año, también es un, pues es un sencillo, ¿verdad? Vamos a escuchar esta, con esta vamos a terminar, que se llama Ruta, también de esta... Pues de estos sencillos, ¿no? Que está sacando en estos tiempos. Como escucharon, pues tiene un estilo, pues, tranquilo, como dice ahí, psicodélico. Y, pues, está en su carrera de crecimiento creativo. Vamos a escuchar esta pieza musical y continuamos con más.

Ahora vamos a escuchar otro estilo musical. Esto es El Dragón Criollo. Y después de estar en una larga escena de música electrónica, Paulo Olarte Toro, pues regresa con un proyecto con este nombre, El Dragón Criollo, que vamos a escuchar hoy. Bueno, vamos a seguir hablando de él con estas tres piezas. Vamos a escuchar primero Guajira con arpa. Aquí la interpreta El Dragón Criollo, el Palmas y Hugo Blanco.

Fantasía Latina es la pieza que escuchamos con el dragón criollo, el Palmas, Nelson y sus estrellas de este álbum Color del Trópico. Y bueno, como les había comentado antes, Pablo Olarte Toro o el dragón criollo en este nuevo concepto nació como un proyecto de DJ basado en selecciones y búsquedas incansables de armonías, pero luego se enfocó en trabajos que descargaban en los sonidos tropicales, pues desde ángulos diversos, ¿no? Rumba congoleña, champeta, canto criollo, ritmos absolutamente antillanos y también combinados con el funk. Pablo Olarte Toro comenzó esta andadura musical ahí por el año 2010 en Berlín como un DJ de salsa, pero que combinaba también la cumbia y los ritmos tropicales. Luego pasó a Ginebra y a estos escenarios europeos,

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Y bueno, me imagino que ya escucharon este ritmo, de dónde puede venir, de qué país. Bueno, ella es Reina Tropical con el álbum Malegría del 2024. Escuchamos la pieza Cartagena. También vamos a escuchar la pieza de La Mamá. Bueno, pero para hablar sobre esta intérprete, Reina Tropical, pues fue fundada por dos compositoras, Fabi Reina y Nectalí, y su música está influenciada por estos estilos musicales colombianos, peruanos, mexicanos, así como ritmos congoleños. Vamos a escuchar esta pieza musical, pero bueno, también vamos, está todo en inglés aquí. Ahora está liderada esta, pues era un proyecto, ¿no? Reina Tropical, por la guitarrista, cantante, compositora y productora Fabiola Reina, quien, como ya les había comentado, se hace investigación sobre estos ritmos tropicales en una exploración musical con la intuición, con la transición, con la conexión y con la continuidad. Es una celebración de la supervivencia espiritual que palpita en el ritmo de todo lo tropical. Ahí por el 2022 una de ellas fallece, Nectalí Díaz, y bueno, Reina toma la decisión de continuar en solidaridad con la visión fundacional de esta banda, de ser una voz y una plataforma para la alegría y las injusticias que viven dentro del espectro del amor queer y afro-mexicano. Y bueno, en este álbum, Malegría, es a la vez, ella comenta, la llegada vibrante y un puente electrizante. El acrónimo nacido de una canción entre Manu Chao, ahí del 98, con el mismo nombre. Y es un similar agridulce que combina el español mal, que significa malo, y alegría, que significa felicidad. Y bueno, este es el álbum de celebración contemporánea y una de la continuidad de tradiciones culturales de amplio alcance. Por estos ritmos que ya habíamos comentado, congolenses, caribeños, peruanos, colombianos, y también tiene influencias como, pues, diversas artistas como Chavela Vargas, entre otras. Vamos a continuar con otra pieza musical de este álbum. Esta se llama La Mamá, con Reina Tropical.

Ahora vamos a escuchar algo, bueno, la base es Cerrero, pero viene acompañado con otros músicos. Esta pieza la acompaña Lee Saumet y Berito Asprilla.

0: Fátima, escuchamos con Bejuco y Cerrero en esta pieza musical de su sencillo que lleva ese nombre del año 2025. Vamos a continuar con más en Radio Chapingo 1130 de amplitud modulada. Vamos a escuchar la programación de nuestra compañera Andrea Rodríguez. Y bueno, pueden escucharnos, recuerden, por internet. Se meten ahí a radio.chapingo.mx y estará también escuchándose por internet algunos videos en Facebook o en YouTube, Radio Chapingo, y bueno, van a tener acceso a todo el contenido generado.
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